Bueno, cumplimos. Nosotros ya volvemos. Éxito de los 80 que me están solicitando. Kenny Loggins. Banda sonora de la película Footloose. Ya volvemos.

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0: 15 minutos de las 9 de la noche, la música de Cranberries, Dreams, antes Billy Idol. Más canciones en 105.5.
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acá estamos, Javi Crespo, Paula Copps, Rayito de Luz, lo nuevo de Juana la Loca, junto con Santiago Motorizado, sábado a la noche, sonando uno de los adelantos en Radio Joven en 105.5. Una temperatura en esta primera hora. ...14 grados, 15 grados, ahí está, bien, algo es algo. Una temperatura de 15 grados en la ciudad. Llega la música junto con Andreina Bravo.

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Excelente retro viajando a 1987. Michael Jackson, The Way You Make Me Feel. La música junto con el rey del pop ante los Culture Club. Nosotros ya volvemos junto con Multigráfica. Excelente retro de la hora.

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0: Lo nuevo de Lucía de la Puerta sonando en 105.5 aquí de Bajón. 54 minutos a las 9 de la noche. Me parece un tema conocido de fondo. Acá estamos.
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Entrándole esta tercera hora con muchas canciones pedidas. Acá estamos, siguiendo junto con Adele. Once minutos de las 10, antes de David Guetta, junto con Usher, With You. Elegidos

0: Este nuevo corte de Mar Lara, Juramento.
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Este nuevo corte de la española Miriam Rodríguez, Duele. Antes la música de Coti, Mar Lara, Antonio José, Adel, David Guetta, comenzando esta tercera hora. Excelente estreno junto con ella, Miriam Rodríguez. 28 minutos a las 10. Vamos a continuar acerca del retro de la hora. Y junto con Sabor de Hogar, nos venimos junto con el rock nacional, Estelares, Roma.

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La música de The Police en el retro de la hora junto con Multigráfica, Walking on the Moon, antes Genesis. 41 minutos a las 10, nosotros ya volvemos. Quédate que hay mucho más en 105.5. Hasta la

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la música de Isabela que nos acompaña. Y cerrando esta tercera hora en 105.5, 56 minutos a las 10. Una temperatura de 12 grados. Un poquito de rock nacional para cerrar, junto con Fito Páez. Yo también, Nicaragua.

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uno de los elegidos en 105.5 junto con la voz de Flavio, 180 grados. Antes música internacional, Aurora con Runaway. Bueno, Pablo, vamos a cumplir con vos, finales de los 80, un poquito de rock nacional. Debo estar cumpliendo con los elegidos, gente que está del otro lado escuchándonos en www.radiojovenmendoza.com.

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nueva producción de los BTS con Swim. Sonando en 105.5, ante Ricardo Arjona, usted. Charly García, Flavio. Y vamos a continuar con más canciones, más éxitos para cerrar este día lunes en 105.5. Veinticinco minutos de las 11 de la noche, Julio Ávila junto con Rúa, Dime a dónde fuiste. Otro de los elegidos.

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Éxito de los 80 junto con los Information Association. Tema que le pertenece a ABBA con Lay. Are You Love on Me. Antes de Billy Rock con California Girl, chicas, California. Y nosotros ya volvemos para cerrar este último bloque en Radio Joven. Hola, Belén.

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55 minutos de las 11 de la noche, casi cerrando la programación, pero te quería presentar esto, lo nuevo de los Rolling Stones, de este mayo 2026, In the Stars.

0: No estoy en la mañana, che. Déjenme descansar. Nosotros nos vamos. Buen tema de los Rolling Stones, junto con lo nuevo In The Stars, y cerrando junto con Dennis Arana, Comer en la Cama. Antes, la música de Marina Reche, Lo He Intentado. Nosotros nos vamos. Los voy a dejar con muy buena compañía, porque ya se viene Cadena Hit para hacerle compañía en la noche tras noche en 105.5. Saludo a todos los que están del otro lado. Muchas gracias por compartir un rato y un buen rato con nosotros, ¿eh? Una temperatura de 11 grados. 40 el porcentaje de humedad, viento en calma. Bien. Para este día martes, máxima de 21 grados con una mínima de 10. Algo nublado en la ciudad con viento del noreste. Para el miércoles, 18 grados con una mínima de 13. Parcialmente nublado con viento sur. Para el jueves, 20 grados con mínima de 13. Así el tiempo en la ciudad. Nosotros nos vamos, gente. Ya mañana te voy a estar comentando todos los mensajes y los recitales que tenemos en la provincia. Se vienen muchos. Se viene Diego Torres, a Mendoza. Se viene la Delio. Bueno, lo vamos a tener aquí en nuestra ciudad. Bueno, gente, nosotros nos vamos. Te recuerdo que la programación en vivo a partir de las 9 de la mañana y minutos. Se viene Pablo González con todo el equipo, Radio Circo Show, con un montón de cositas que van a estar hablando. Los voy a dejar con buena. Si viene Cadena Hit. Un minuto ha pasado ya de las 12 de la noche. Sigan disfrutando en 105.5. Nos reencontramos luego. Chau.
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Arriba, que vinieron los clásicos de ida para empezar este martes en Cadena Hit. ¿Cómo los trata el día? ¿Bien ese comienzo? ¿Más o menos costó? Bueno, dale, vamos que con esta música nosotros le vamos a poner toda la onda posible y hasta las 6 los vamos a llevar de la manito de la manera más cariñosa posible. Mi nombre es Lucas Correa, Luquitas, y con Lucho Alegre y toda la banda los acompañamos y les hacemos el aguante en esto que es Clásicos de Ida por Cadena Hit. Un éxito siempre.

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0: temazo, que empezaba a demostrar que Calamaro tenía mucho para dar. Estamos hablando de Los Abuelos de la Nada, haciendo Mil Horas, una canción del año 1983, del disco Vasos y Besos, una canción que ya se ha vuelto patrimonio de la humanidad y que acá suena en Cadena Hit.
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0: ¿Cómo venimos? ¿Estamos para más música? Claro, que si la música calma a las fieras. ¿Arrancaste complicado? Bueno, poné la hit. Vení medio loco, media loca, poné la hit. Estás en el laburo, te estás cayendo, poné la hit. Que acá nosotros vamos, al lado tuyo, dale, te acompañamos hasta las 6. Quédate, que seguimos disfrutando de clásicos de ida.
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Y llegamos al final, ¿eh? Muchas gracias a todos por habernos dado permiso para acompañarlos. Nosotros hacemos esto, escuchamos música, hablamos ahí un poquitito, algún datito musical, algo del artista, alguna frecuencia por ahí que ya se despertó, que nos está mandando saludos, pero no mucho más. Ahora sí, se viene Despabilate Amor, y o te despabilás o te despabilás. Nosotros mañana desde las 5 nos volveremos a encontrar para volver a ponerle clásicos y nuevos clásicos a tu comienzo. Mi nombre es Lucas Correa, Luquitas, y con Lucho Alegre y toda la banda hicimos clásicos de ida por Cadena Hit. Un éxito siempre.

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0: ¿Dónde estás? ¿A dónde estás? 6:09. Buen día.
1: Está saliendo el sol. ¿Qué es?
2: Gracias, gracias, gracias por arrancar el día cuando ni siquiera el día arrancó.
0: ¡Ay, este día que tenemos por delante para estrujarle las ganas de vivir! ¿Cómo están despabilados? A las 6:09, con 6 grados 5 décimas, en este mayo que se deja querer, 12 de mayo, y vamos a actualizar la temperatura para hoy, una máxima de 23, con un sol radiante. Buen día, despabilados, bienvenidos.
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0: Claro que sí. No, mírame la palita esa de reojo. Vamos, vamos. Agarrando. No te hagas. No te hagas. Bueno, ¿cómo estamos, che? ¿Sabes que no se siente tanto el frío? Porcentual de humedad a esta hora, 79%. Mañana vamos a tener una máxima de 22. Y así estamos, de a poquito, como quien no quiere la cosa, te vas preparando algo para desayunar. Hay quienes dicen que el día martes es insípido. Pero dale, dale con toda vos, metele.
4: Hoy

0: la inspección técnica emocional. ¿Cómo venís de IT, Barea?
1: Zafratabá.
0: Ataratara.
1: En arameo, buenos días. Buena mañana.
0: A ver, decímelo de nuevo.
1: Zafratabá.
0: Mirá, parece un condimento, ¿viste?
1: ¿Viste? Como si fuese azafrán.
0: Azafrán con traba.
1: Exacto. Bueno, vamos. Escuchá. Adelante. ¿Cómo andamos todos? Buen
0: muy
1: día.
0: Bien.
1: Qué
0: muy
1: lindo,
0: bien.
1: Che.
0: ¿Viste lindo? Que no está tan frío.
1: No está tan frío a diferencia de las 9 de la mañana cuando salimos. ¿Viste que tenemos que ponernos, tirarnos? Ah, ¿está tu bufanda ahí? Ah, listo. Porque
0: yo
1: ayer
0: me dejé
1: dejé
0: la
1: todo
0: bufanda.
1: El mundo por todos lados pegado un cartel que la bufanda del estudio es de Iros.
0: La bufanda no, porque claro, acá son amigos de lo ajeno.
1: No, no digas eso. Nosotros, no, no, señores, a los compañeros.
0: Yo acá dejo esto, dejo esta virome y ahí lo tenés al otro.
1: Bueno, virome puede ser. Virome sí, no te lo vamos a negar.
0: Al gerente de viromes.
1: Claro.
0: Cleptómano.
1: Eso no te lo vamos a negar, pero...
0: Toda la vida he sido cleptómana. Entonces, en la escuela con los viromes.
1: ¿En serio?
0: Tremendo, me volví a mi... Porque yo me quejo hoy de tener una hija punga en mechera.
1: Pero, viste cómo son las vueltas de la vida,
0: la cartuchera.
1: Tiene medio útil de todo el colegio.
0: Tomarás de tu mismo néctar. Y le digo, chiquita, ¿esto de quién es? ¿De quién es esta fibra fosforescente?
1: No sé.
0: Ay, mamá. Mamá de Alan. Bueno, vas y se la devolves. Yo no te he educado así.
1: Y esta fibra de Berenice, te dice.
0: Claro.
1: Te va tirando nombres así.
0: Yo no te he educado así.
1: Bueno, pero por lo menos ella los percibe.
0: Sí.
1: Vos te hacías la
0: pero
1: la
0: tiene
1: otra,
0: el auditor en la mochila, tiene.
1: Pobrecita, dejala la chica.
0: Pero bueno, acá tenemos un productor que sustrae viromes ajenas.
1: Qué lindo, ¿ah? ¿Eh? Martín Brasca, lo saludamos.
0: Ay, me encanta.
1: En este martes.
0: Quiero escrachar gente hoy. ¿No te parece?
1: Estaría bueno para escrachar. Yo tendría que escrachar al tiringo que venía con el teléfono en el celular en la mano, la mirada para abajo en plena avenida Colón, casi choca un auto.
0: No.
1: No, dejaste de joder. Hizo un tramo. Iba manejando.
0: ¿Manejando?
1: Y hizo un tramo bastante importante, una cuadra y media.
0: Ay,
1: así. Yo lo veía, venía observando y dije, este es un tiringo. Ojalá que no sea una urgencia.
0: No.
1: Pero levanta la mirada, papito.
0: Bueno, no te calentes tan temprano.
1: No, yo no me caliento. Para calentarse hace falta una buena fogata.
0: Para un poco.
1: Para un poco, tilingo.
0: Para un poco, loco. Esta te voy a dedicar a vos.
2: La verdad, lo que me pasó, se me soltó la cadena. Yo no soy esa.
1: No, no soy ese, pero bueno nos encanta hacer catarsis.
0: Soy Belén, recién salidita de la guardia de la clínica Sanajec. ¡Feliz día!
1: Sí.
0: A todas las enfermeras.
1: Y enfermeros también.
0: Que no.
1: Esas son en su gran mayoría. Le ponen una impronta. Yo quiero saber lo siguiente.
0: Son lo más. Yo les vamos a dedicar después una parte del programa a las enfermeras.
1: Por supuesto, claro que sí. Pero queremos saber algo.
0: ¿Tienen el traje de enfermerita?
1: No, eso ya no se usa, Iros. Pero
0: ¿por qué?
1: Hay familiares que le mandan así como la chaquetilla un billetito como diciendo, che, cuídame bien a mi mamá. Cuídamelo bien a papá.
0: Me encanta la coima de chaquetilla.
1: No, quiero preguntar si alguna vez pasó, pero, viste, es como una atención, no sé si es coima.
0: Bueno.
1: No, es coima
0: no,
1: por ahí es otra
0: cosa. Es como un mimito.
1: Claro, un mimito. Che, ¿me la cuidas a mamá bien?
0: Cuídamela bien a María Esther.
1: Claro, al viejo le das una vueltita más, puede ser.
0: Tráele dos tostas de más.
1: Quiero saber si los enfermeros o enfermeras que nos cuenten eso.
0: Porque hay las que valen la pena realmente.
1: Sí, por supuesto.
0: Y bueno, hay de todo en la Viña del Señor. No, pero es una profesión que requiere de mucha vocación.
1: Claro que sí. Y las enfermeras de antes, viste que son medias así, media...
0: Ay, no, al contrario, yo las tengo como las más amorosas.
1: ¿En serio?
0: Depende, dos escuelas, ¿no?
1: Yo conocí unas en la maternidad la última vez que nació mi hija.
0: ¿Eran un bulldog?
1: Hace 14 años. Sí.
0: Bueno, vamos a hablar de enfermeras hoy.
1: Por
0: si hay enfermeras escuchando, nos cuentan. Ya vamos al desayuno express. 6 de la mañana, 15 minutos. Hoy, marcha federal universitaria. Ya te contamos todo cómo va a impactar esto en Córdoba. Buen día, gente hermosa. Estás en el Despabilate, amor. Llega... ¡Ah, no!
1: ¿Qué?
0: Escuché esta canción. Esta es la de la película.
1: ¿Coro gospel?
0: Esta es la de... ¿Sabes? ¿Sabes qué película?
1: Ay,
0: oye, no digas. Carry me home. ¿Sabes cuál es?
1: Para en el cine lo podemos ver ahora también.
0: Mira,
1: por
0: escucha.
1: Sí.
0: Pero
1: sí,
0: esta es la otra, la película de...
1: Sí.
0: A ver si los oyentes adivinan si llevan la camioneta 0KM con acoplado.
1: Ah, sin acoplado. Lo descargamos ayer. Lo sacamos
0: bueno.
1: Ayer el acoplado.
0: ¿Qué te

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1: Tremendo, pero piel de gallina, sí. Esta canción, ¿eh? Escúchala. Ahí, para.
2: Muy de los 90.
1: El canto de ballenas. Ah, acá está.
2: A ver, soy yo.
1: Ahí está, mira.
2: A ver.
1: Me siento ya justo.
2: Estamos ya. Abajo del mar.
1: Estamos ahí, en la laguna de mar chiquita.
2: Como sirenitos, nadando.
1: Cuidado a la vieja del agua.
2: Cuidado. Ay, ese bagre, ¿eh? Cuidado ese bagre.
1: Hay corales. Ah, no, no, no, son bolsas de galletitas Lincoln.
2: Mirá.
1: Ay, qué bonito.
2: Este envase.
1: Ay, qué
2: bonito. No te metas al envase, ¿eh?
1: Mirá qué pez raro. Ah, no, no, no, es una botella de Fernet.
2: Mirá lo que es esto.
1: Mirá, han tirado todo.
2: Estamos abajo del agua. Podemos respirar todavía.
1: Estamos como hablando abajo del agua. ¿Es esto verídico? ¿Qué
2: es
1: está
2: esto,
1: pasando?
2: Esto es real. Claro que sí.
1: ¿Qué está pasando, Jack? ¡Qué hermoso! Bueno, así estamos, señores.
2: Quedamos esperando el canto de la ballena, ¿viste? Como que...
1: No, es que no. No, no sé, no hablaba la... No cantaba esta ballena. Maldita.
2: Qué bárbaro. Claudia acierte la canción.
1: Bueno.
2: De Michael Jackson.
1: Sí, pero ¿cuál es la canción? La película es Liberen a Willy.
2: Exacto, eso era lo que preguntábamos. La
1: Free
2: canción
1: Willy.
2: Es Will You Be There.
1: Will You Be There, de la canción de Free Willy, que fue un clasicazo. Esta sí. Canción, el tema principal de la peli, que gana el premio a la mejor canción de película de los MTV, los Movie Awards, en el 94.
2: Eso iba a decir muy de los 90, muy que fue furor tremendo.
1: ¿Había nacido vos? Pues siempre te hacés el chiquitito.
2: Sí, había nacido ya para esa época. Ah. Para esa época sí nací, pero te cuento. Que tenía unos 4 añitos, unos 5 añitos.
1: Era grandecito, papito,
2: ¿eh? No, era grandecito. Estamos
1: bueno, yo ya usaba corpiño.
2: Ah, bueno, ¿ves?
1: Y bueno,
2: está la diferencia.
1: Bueno. Señores y señores, esos datillos que no pueden faltar en tu desayuno express de hoy.
2: Bueno, hoy tenemos la Marcha Federal Universitaria para exigir la ley de financiamiento universitario y la recomposición salarial. En Córdoba se marchará a las 3 de la tarde desde Ciudad Universitaria hasta Patio Olmos. O sea que van a haber cortes ya en la zona desde mediodía en adelante. Van a estar armando escenario y demás. Próximo fin de semana XL. ¿Cuándo es?
1: ¿Cuándo?
2: Mayo. Le queda un fin de semana más largo. Será el sábado 23, domingo 24 y lunes 25 de mayo por el Día de la Revolución de Mayo. Día Internacional de la Enfermera, así que las abrazamos, los abrazamos, pero infinitamente.
1: ¡Vamos!
2: Que vayan mandando reportes, como por ejemplo, Ricardo, que le manda un saludo a Alejandra, que es enfermera del Ejército Argentino. Feliz día de parte de su marido Ricardo.
1: ¡Ah, oh, vamos, Richard! ¡Jugate con algo!
2: Es el Día Mundial de la Fibromialgia. Sí, y también es el día del fonoaudiólogo en Argentina. Tan necesario que son para nosotros.
1: Claro.
2: Los amamos cuando te dicen respira con la pajita, abrí boca Cusa, cerrá y nada.
1: Poné la pastillita en la arruga palatina.
2: Y empezás a ver, viste, a revolear los ojitos como diciendo, ¿qué está diciendo? Pero para nosotros es importante
1: claro.
2: Calentamiento vocal.
1: Imagínate,
2: y el cuidado.
1: Tengo tantas fonoaudiólogas para saludar.
2: Sí, un montón.
1: Pero le voy a mandar un beso a la queridísima Laura Mercado. Lau Mercado, ¿cómo te queremos? Hemos laburado con Alma y Laura.
2: Mirá,
1: años.
2: ¡Qué lindo!
1: Cuando era chiquita me acuerdo que la hacía trabajar con dulce de leche para
2: claro.
1: Manejar todo lo oro facial.
2: Exactamente.
1: La lengua afuera o adentro de la boca.
2: Bueno, en la cara tenemos el lugar donde se concentran la gran mayoría de músculos del cuerpo, ¿no?
1: Totalmente.
2: Aunque no parezca.
1: No, sí.
2: Mirá cómo los tengo yo trabajados acá estiraditos estos músculos. Leudaditos los músculos.
1: Ay, yo no sé, vos sabés. Después hay que desarrollar eso. Yo no sé cómo se habrá llamado. Le voy a preguntar a mi madre. Yo iba a fonoaudióloga cuando era chica. Porque había nacido media... ¿Viste la cara de alfajor mal enganchado?
2: Ah, ok, carita con balcón.
1: Esa, la carita con cajonera abierta. No, te rías
2: bueno,
1: así
2: no
1: de mí.
2: Estoy riéndome con vos acá. No es que me río de vos así.
1: Y yo recuerdo que iba a la casa de la fono y para mí la casa de la fono era olor a jazmín.
2: Ay, qué rico.
1: Porque ella siempre ponía un florero. Y llevaba las tic-tac yo porque tenía que poner la lengua en la arruga palatina.
2: Claro, te hacen ejercicios con todas esas cosas. Para los chicos, sobre todo, para entretenerlos más, hacerlos más didácticos.
1: Sí, obvio. Mirá. Pero, bueno, Habría que ver cómo se llamaba esa fonoaudióloga mía.
2: Olor a jazmín. No me hace. Ese aroma a jazmín.
1: Sí, qué tenía rico. Olor a jazmín y me hacía hacer ejercicios con el caballito.
2: Ah.
1: Con el, no, el
2: no, no entendí. Yo digo que es un reloj eso. ¿Qué era?
1: Hacíamos. Para poner la lengua arriba, para enderezar la mandíbula para atrás.
2: Exacto.
1: Me tuvieron que cortar los dos frenillos.
2: El de arriba. Pero volvés a nacer, hacer una cosa así. Que era Frankenstein.
1: De arriba
2: que hacer más cirugías que...
1: No, en serio. Me cortaron los frenillos. Tenía los dientes muy separados.
2: Mira la cara sagrada que tenés.
1: Entre los dientes de adelante.
2: Sí.
1: Esto, las dos, las paletas
2: las
1: de
2: paletas,
1: adelante.
2: Sí.
1: Entraba gente, te digo.
2: ¿En serio? Pero qué lindo, qué sexy que es la gente que tiene eso.
1: Ahora se usa.
2: Pero yo lo veo y me parece totalmente sexy.
1: Viste que Luis Miguel tiene ese paradito ahí.
2: Así que pueden hacer ese chiflido tranquilamente.
1: Yo cuando era chica hacía el juego de tirar puré entre medio de los dos dientes.
2: Ay, bien, qué lindo. Me encanta esa habilidad que acabamos de conocer.
1: Ya de grande, ya. No.
2: ¿Viste? Tiraba puré
1: muy
2: entre
1: sexy.
2: Los dientes.
1: Bueno, fonoaudióloga, enfermera. Hoy tenemos un fiestón. Hoy es el cumple de Winnie Pooh. Cumple 100 años el osito ese que nunca lo entendí.
2: Mira, que
1: osito
2: come,
1: pavo.
2: Come miel. Qué adicto a la miel que era ese tipo, ¿no?
1: Qué oso pavo, Dios mío.
2: Ay, qué hablaba.
1: ¿No?
2: Sí,
1: menos fuerza que Winnie Pooh.
2: Menos, te parecía pan sin sal, sin
1: chiquito,
2: sentido.
1: Da.
2: Lo queremos igual a Pooh.
1: Metele, oh, no, yo no lo quiero tanto.
2: Al hijo de Pooh lo conoces.
1: ¿Qué metas en tu bolsa?
2: Bueno, pero
1: al hijo de Pooh.
2: Al hijo de Pooh también lo conoces.
1: Bueno, gente, ya llega el señor Federico Alvarenque. Yami Safdi, que te dice, cuéntame, ¿hay fonoaudiólogas en la sala?
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0: ningún vaso vacío. Dale hoy con algo calentito y arriba. Feliz día a todas las enfermeras, dice Maribel. Qué profesión tan importante y digna. Un saludo especial a mi hermana Adri Montivero, ¿eh? ¿Cómo le pegaron a la película? Liberen a Willy, Free Willy, hola chicos.
1: Tremendo.
0: Espérate, estoy atravesando un oasis.
2: Bueno, seguimos en el oasis. Mientras tanto, mandamos saludos a todos los que están acertando, como María Mercedes Donoso. Marcelito de Sikiman está apareciendo nuevamente. Will, le pueden mandar there? Un saludito a mi amada esposa Paola en el día de la enfermera, dice Marcelito
0: ¿cómo
2: de Sikiman.
0: No? Ah, ¿la mujer de Marcelo es enfermera?
2: Es profesional de la salud.
0: Pues creer.
2: Ah, vamos, Marcelito y ¿cómo se llama? Paola, acá está.
0: Hola chicos, desde España, acá ya a las 11:11, claro, porque este lo mando. Esperando la primavera. ¡Ay, qué lindo! Despabilate, amor. Empiezo en julio a trabajar los sábados a las 15, dice.
2: Lucía, mira, Lu, claro, vamos.
0: Que la inspirás, dice, a trabajar, ¿será?
2: Puede ser.
0: Bueno.
2: Soy un gran...
0: Claro, está muy bien. Vamos a poner una
2: gran inspiración. ¿Por qué me subestima?
0: No, jamás yo lo haría.
2: Ah, bueno, por favor.
0: Voy a poner el agua para el mate. Ahí está. Sí, lo saludamos al Barenque. ¿Cómo le va, Alvarado?
3: ¿Cómo anda, Iros?
0: Muy bien, ¿usted?
3: Rapidito que hay que ir a la cancha de nuevo, ¿eh?
0: Ay, qué bárbaro. Vayan a laburar un poco también, ¿no?
3: Bueno.
0: Viene bien.
3: Por lo menos la excusa nuestra es la cancha.
0: Contame lo de la cancha.
3: ¿Qué quiere que le cuente?
0: ¿Cómo es todo? ¿Cómo es la dinámica?
3: No, pero el partido es a las 7.
0: ¿A las 7?
3: Claro.
0: Bien.
2: ¿A dónde se juega?
3: Al Verdi.
0: ¿En Alberdi? Qué lindo.
3: El que tiene cancha juega donde quiera.
0: ¿Qué?
3: El que tiene cancha juega donde quiera.
0: Sí, está linda la canchita de Belgrano, ¿eh?
3: ¿Cómo canchita?
0: No. No, ay, le salió el
2: empezamos cruzados, ¿no?
3: Sí, sí.
0: No.
3: Menos mal que estamos en el año del centenario de Winnie Pooh, que eso a usted la calma un poco.
0: Sí, sí, recién decíamos, qué osito pavo, ¿no? ¿Cómo tan insípido?
3: Sí, pero ¿cómo era lo de Winnie Pooh? El...
0: ¿No seas hijo de Pooh?
3: No.
0: ¿Qué cosa?
3: El bosque de las 100 acres, ¿cómo era?
0: Ay, no sé, porque no lo tengo mucho la trayectoria, Winnie Pooh.
3: No, porque así es el nombre. El bosque de las 100 acres, creo que era.
0: ¿El bosque de los 100 ácaros, mi cama?
3: No.
0: Dígame.
3: Es que es así, Winnie Pooh es el...
0: Bueno, si trae la info, tráigala
3: un poco.
0: No
3: trae
0: más
3: info, pero...
0: Más masticada.
3: Tu infancia, ¿no? Era como en el bosque de las 100 acres.
0: A ver, vamos a ver.
3: Ponga bosque de 100 acres.
0: Un osito de peluche, antropomorfo, protagonista de varios libros creado por Alan Alexander Milne, posteriormente protagonista. Ah, este era de Walt Disney, che.
3: No, si tiene 100 años era de...
0: Protagonizó numerosas adaptaciones de The Walt Disney Company.
3: Sí, porque después de que el libro fue escrito, Walt Disney lo llevó a la pantalla y demás. Pues fue en 1926 el primer libro de Winnie Pooh.
0: Ah. ¿Cuándo? Pues,
3: y si se cumple un centenario y dos, probablemente haya sido 1926.
0: Es que, sí. Exacto. Sí. Bueno, no sé, no sea el profesor de matemáticas. Mirá, Winnie the Pooh, ¿qué enfermedades mentales?
3: No.
0: Esperá. ¿Representaban los personajes de Winnie Pooh? ¿Sabían estos?
2: No. Sí, lo había leído en algún momento de la vida.
0: Piglet, ansiedad.
2: El chanchito.
0: A ver, ¿quién va a ser cuál?
3: Dígalo, pero dígalo ya.
0: Winnie the Pooh, TDA y TOC. Uy, somos todos.
2: No, sí, yo creo un poquito de cada uno.
0: Tiger, TDA.
2: Ah, mira.
0: Mira, trastorno de hiperactividad y atencional.
2: Sí, el resorte en la cola que saltaba en todo momento, claro, el tigre.
0: ¿Te das cuenta que estos muñequitos nos sacan 40 años de ventaja? Ahora tremendo. Ya lo empiezo a querer.
3: 100
0: años.
2: Sí. 100 años. 100 años, justamente.
3: No, está bien, descontando le sacan 40.
0: Bueno, ahí está. Ahora ya lo empecé a querer, ¿ves? Porque nos identifican.
2: Sí, la verdad que hay una mirada un poquito más finita de toda la historia y los personajes.
0: Ay, Alvaren,
3: que dibujito animado.
0: No. Muchas veces los dibujitos animados tienen una profundidad. Dumbo, ¿vos no viste esa película? Bueno, le abro el dato despabilado.
4: El dato despabilado.
0: Despabilate,
4: amor.
0: ¿Qué le pasa? Parece los que hablan del fondo en el cole, viste que le...
3: Estoy todo brincado, son dibujitos comunes y corrientes.
0: El maestro
3: Bueno, escúchelo, nos pongamos serios.
0: No, ¿por qué?
3: Sí, porque hoy tenemos la cuarta marcha. La cuarta marcha federal universitaria.
0: Sí, sí, vamos con eso.
3: En la previa el gobierno le metió un sacudón de recorte de fondos a universidades, salud,
0: todo.
3: Organismos estatales. El gobierno tiene la meta de superávit fiscal. Baja la recaudación, tiene que hacer recortes. Ese es el argumento del gobierno.
0: Claro.
3: En ese contexto, cuarta marcha, que como información de servicio en Córdoba va a ser a las 3 de la tarde, por lo cual va a ser bastante caótico.
0: Claro.
3: Lógicamente, la marcha principal en Ciudad de Buenos Aires. Debe dar una buena de la economía, ¿le parece?
0: 3 de la tarde, perdón, ¿de dónde salen? ¿Sabe cuál va a ser el epicentro para...?
3: Patio Olmos.
2: Salen desde el Monumento de la Reforma hacia Patio Olmos.
3: Exactamente.
0: Bueno, va a estar complicado el tránsito, oyentes.
3: Le voy a dar una buena, pues bajo el riesgo país. Usted dice, ¿qué me importa que viaje?
0: Bueno, sí, la verdad.
3: Es importante que baje el riesgo
0: país. ¿Me va a impactar en la billetera?
3: Debería. ¿Por qué? Porque el riesgo país es una tasa que se cobra para prestar plata. O sea, es un índice del JP Morgan que le dice, a lo que presta Estados Unidos, usted como no es confiable, le tiene que agregar tanto. En Argentina llegó, bajó, mejor dicho, 490 para prestar plata. O sea, es un índice del JP Morgan que le dice, a lo que presta Estados Unidos, usted como no es confiable, le tiene que agregar tanto.

0: la parejita en Rosario, del avión.
1: Sí.
0: No pareja, en realidad.
1: Sí, en realidad.
0: Se conocieron en el vuelo.
1: Que, claro, que se...
0: Y tuvieron una aventura.
1: Se entusiasmaron, digamos.
0: Mucho, como dos adolescentes.
1: Sexualmente entusiasmados los chiquitos.
0: Bueno, el tema es que podrían no poder viajar nunca más.
1: Ya vos, escándalo sexual.
0: Lo que pasa es que los han imputado de exhibiciones obscenas.
1: Claro.
0: Porque además fue alertado por una chiquita.
1: Claro, la chiquita y la abuela.
0: Bueno.
1: Pero, ¿es verdad que estaban desnudos?
0: No sé si tanto.
1: ¿Quién pudiera? Lo había Guido Zuller dando una nota por esto ayer. Porque él es azafato.
0: Sí, qué sé yo.
1: Dice que una vez le tuvo que decir a un pasajero: señor, ¿puede guardar todo eso? No, porque tenía, digo, cosas ahí en la...
0: El notebook abierta.
1: ¿Viste cuando eras chiquito que te decían: cerrá la farmacia?
0: Ah, cierto, cerrá la farmacia. Estamos en la época del...
1: Bueno, así que podrían no viajar nunca más.
0: Claro, podría ser la sanción. Un poco excesiva, ¿no? Pero bueno.
1: ¿Le parece?
0: Uy, sí, ahora se pone la gorra. ¿Usted, Iro?
1: No, pues.
2: Es un montón.
0: ¿Usted laxa con alguno y tan dura con otro?
1: No, es depende cómo yo venga, con los patos en fila o no, digamos.
0: ¿Y cómo
1: sería? He venido un poquito más conservadora.
0: Ah, hoy vino un modo... ¿No será geminiana usted, Iro?
1: No.
0: No.
1: Uf, qué peligro los Géminis, ¿no? Doble moneda, sí.
0: ¿Perdón?
1: Doble cara, perdón. Ah, vos sos Géminis.
0: Perdón.
1: Con razón. Ahí lo tenés al Géminis. Doble cara son ustedes. Doble cara.
0: Que yo me vea... Perdón. Que yo me vea blanquito en invierno y morochito en verano es por el sol, no por la doble cara.
1: Tobiano. Así es la historia. ¿Cuándo cumple años Alvarenque que tenemos que acondicionar este estudio?
0: El mes que viene.
1: Traer las chicas que bailen, todo.
0: Mes que viene.
1: Mes que viene.
0: Le dejo algunos datos de Hot Sale, ¿se
1: acuerdan?
0: ¿Cómo no?
1: Ay, sí.
0: Primeras 12 horas, solo del portal Tienda Nube. Facturación 8.000 millones.
1: ¿Ves que estamos ricos los argentinos?
0: Promedio 101.000 pesos.
1: ¿Eh?
0: El pico de consumo o de compra se dio a las 00:14 de ayer lunes. O sea, de madrugada, si es que hay mucha gente.
1: Mirá. Frente al insomnio uno compra.
0: 220 órdenes por minuto.
1: Sí, sí, he comprado cosas tan mal compradas con insomnio.
0: La mitad de las compras con tarjeta de crédito. El 22% con transferencia. 7% billeteras virtuales.
1: Mira.
0: La mitad con crédito. Claro, la gente que necesita trata de aprovechar.
1: Ayer iba a comprar un aro de básquet yo.
0: ¿Para qué?
1: Para poner en mi casa un aro de básquet.
0: Oh.
1: Quería emular a Pelusi.
0: ¿Por qué no nos invita a eso, sí?
1: ¿A jugar al básquet?
0: ¿Ya que no nos invita a comer asado?
1: No, porque Alma cree que es la hija de, no sé, de Jordan.
0: Norton Margin, diría usted, que de la época de Atenas de los 80.
1: Hola, chicos. Buenos días, Airos. Te tiro un dato. El Chavo del 8 hace referencia a los pecados capitales.
0: Bueno, empecemos.
2: Los pitufos.
1: Bueno.
0: No, vamos a empezar que si ponemos para atrás el disco de Madonna, tiene mensajes satánicos, ¿se acuerdan?
2: El de Piñón Fijo decían también, sí, como el de Yuya.
1: Chicos, nunca entendí si eran de peluche que cobraron vida o eran tipos franceses osos. ¿Cómo? Frankenstein.
0: Ah, claro.
1: Claro. Bueno, están con el tema de Winnie Pooh.
0: ¿Cuál es su personaje preferido de Winnie Pooh? Personaje más adorado.
1: No, es que, como le digo, no estaba muy curtida yo en Winnie Pooh, pero ahora lo voy a querer a Piglet. A Piglet, que tiene ansiedad.
2: ¿El chanchito? El
0: chanchito,
2: claro.
0: Chanchito está listo para...
1: No, Álvarez, sí. No diga.
0: ¿Si me lo busque con dos limoncitos?
1: No diga eso.
0: Pero usted tiene el tamaño justo.
1: No tolero eso.
0: ¿Y qué?
1: No.
0: ¿Pero usted qué cree? Que
1: no quiero hablar
0: eso. ¿Lo mismo que come? ¿Sale de dónde?
1: No,
0: ¿de un árbol?
1: No. ¿Nos va a cocinar o no?
0: Sí, claro.
1: Ah, bueno.
0: ¿Quién quiere un Winnie Pooh?
1: Martita Bazán, sos lo más. Gracias por contarnos eso, ya voy con eso. Bueno, Alvarito.
0: Bueno, ¿quieres que tiremos un pickle a la parrilla?
1: No quiero eso. No quiero ver esos bichos al horno, a la parrilla, ¿eh?
0: Ah, no, pero no. En el plato sí les gusta verlo.
1: No.
0: Claro, piquísimo no, que come.
1: No, me da impresión. Bueno, Alvarito.
0: Coma con los ojos cerrados.
1: Muchas gracias. Le voy a regalar un Winnie Pooh de peluche para su cama, para que haga colecho con él.
0: ¿Ah, sí?
1: ¿Le gusta?
0: No, prefiero un pickle de...
1: Ay, no, me asusté.

0: tenido fonoaudióloga usted de chico? Porque hoy es el día de la fonoaudióloga y la enfermera. ¿Quiere saludar a alguien?
1: A las dos.
0: ¿A las dos?
1: Sí, dos, o los dos.
0: ¿Ha tenido enfermeras?
1: Oh.
0: Bueno, está muy bien. Bueno, 6:47
1: ¿Sabes quién me mandó la primera enfermera de mi vida?
0: ¿Quién?
1: Su abuelo.
0: ¿Mi abuelo?
1: Su abuelo.
0: No me diga, claro, si lo han atendido en... Sí, yo vengo de ahí, el linaje de médicos.
1: Es la parte que se separa.
0: Gente hermosa, era mi, es que mi familia han estudiado, en serio. No como nuestra profesión, digamos.
1: Hable por usted.
2: Hable por usted.
0: 6 grados, 5 décimas en Córdoba. Vamos a tener un día hermoso de tender. 23 grados para hoy, un sol radiante. Gracias, Winnie.
1: Bueno, de nada, y que tenga algún pigle dando vuelta.
0: Un abrazo a Pú.
1: Va a tirar la parrilla.
3: Hasta aquí. 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

Bruno Mars. Sonando en la Hit a esta hora, casi 7 de la mañana. 7 de la mañana ya en punto, en Córdoba y en todo el país. Despabilate, amor. En el segundo día de la semana, con 6 grados 5 décimos a esta hora en Córdoba capital, cielo despejado. Máxima para este martes, 23 grados. La mitad de semana, mañana miércoles, nos encontrará con una mínima de 6, máxima 22 grados. Sin lluvias para el resto de los días que completarán la semana. Hacemos noticias, una canción más y nos informamos. Por supuesto que después llega el profe. Emmanuel Jorviler, para hacer un llamado. Y un llamado a esa enfermera de la vida que te cuidó, que conoces, que le dedicas un saludo en su día. Este es el Despabilate Amor en la Hit hasta las 9 de la mañana. Buen día para todos.

0: Emma, Orvillier, llámame.
1: Te llamamos.
0: Raulo, te necesito. Ajá.
1: Aquí estamos.
0: Solo para entendidos. Cuarta marcha federal universitaria contra el gobierno.

0: A las 7 de la mañana, 4 minutos. Estos son los principales títulos del Despabilate Amor en la HIT.
1: El gobierno recortó casi 2.5 billones con fuerte impacto en salud y educación.
0: El presupuesto se modificó y ajustó más de 63 millones en pesos de remedios, tratamientos oncológicos y organismos estratégicos. Quitó más de 78 millones de pesos en educación y frenó obras universitarias.
1: Funcionaria de Yaryora acusó a la nación de provocar un genocidio sanitario.
0: La secretaria general de Salud y Desarrollo Humano de Córdoba, Liliana Montero, se refirió al recorte de 63 millones de pesos anunciado por el gobierno de Milei.
1: Belgrano Unión en Alberdi por cuartos del torneo de apertura hoy.
0: El Pirata y el Tatengue se enfrentarán este martes a las 7 de la tarde en el Julio César Villagra. El partido estará a cargo del árbitro Andrés Merlos.
1: Fin del romance. Wanda Nara confirmó la ruptura de Martín Migueles. Parece que no quiere ir a cebarle mate a la cárcel.
0: Yanira Latorre reveló los mensajes que intercambió con la conductora mediática donde confirmó su separación. Wanda dijo, el problema fue que cuando yo decidí venir a hacer acá la película, a él le dio celos. Pero hay otras cuestiones ahí legales donde...
1: Hay una causita.
0: Dice, sí.
1: Hay una causita ahí por unos dolaritos.
0: Sí, sí,
1: bueno,
0: sí.
1: 5 grados 7 décimas. ¿Quieren saber la máxima para hoy?
0: Máxima para este martes, 23 grados. En Córdoba y en todo el país, es la hora 7, 5 minutos.
1: Hermoso, primaveral. Si te estás despabilando, te decimos buen día, despacito, no empujen.
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0: Dale, dale. 8 minutos han pasado de las 7 de la mañana, fresquito, pero entramos en calor. Hoy, Emanero, en los estudios de la HIT, todo por un beso.
1: Exactamente, estará con Fla de la Mayore a la tarde. 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
0: Y quédate porque va a haber sorpresitas, ¿eh? Hola, Fla, Fer, hoy voy a la cancha, esperando ansiosa a las 7 de la tarde.
1: ¿Cómo están los piratas, las piratas?
0: Va a haber un gran operativo de seguridad. Escuchaba que van a estar los perros, los K9.
1: ¿Cómo?
0: Parece un Ford Ka, ¿viste? Claro,
1: parece un modelo de, un del modelito, auto.
0: El modelito de perro que va a custodiar el estadio de Alberdi, los K9.
1: Mirá, totalmente entrenados, ¿no?
0: Ahora te digo cuáles son.
1: Dale.
0: Llega Alex Ubago. Te muevo la cola como un K9.
1: Como un K9, a ver. A ver, ladra. Mete un ladrido. ¡Ay, qué mala que está! ¿Cuál es la

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6: Profe,

0: Los Santos, Prince Royce 718. Portate bien, Barea, porque te voy a alargar los perros K9, ¿eh?
1: Ay, por favor.
0: Los que llevan a la cancha de
1: Pero Belgrano. Son buenos, a pesar de hacer sus tareas, ¿no? Que para eso se entrenaron.
0: No sé, no sabemos. Un perro K9 es un perro policía que ayuda en labores de rescate, búsqueda de cadáveres. Qué bueno, ¿no? Detección de explosivos, drogas, billetes ilegales. Hoy sacan todos los K9 a la cancha.
1: Me acuerdo cuando estaba en otro trabajo que entraban con los perros así como... Y olfateaban.
0: Qué miedo que meten esos perros, ¿no?
1: Uy, son imponentes.
0: Que olfatean. A mí una vez me estaban olfateando y yo tenía un paquete de galletas Melba. Se las llevaron.
1: Ya.
0: No, pero esos fueron ustedes.
1: Ah, sí, no los eché.
0: Esos fueron ustedes, no fueron los K9.
1: Por favor.
0: Hablando de perros.
1: No le diga así.
0: Ha llegado el Rottweiler.
1: Cachorro. Y no es López.
2: Buen día, Dire, buen día.
0: Hola,
2: hola, querida. Buen día, alumnos y alumnas, padres y madres. ¿Cómo están todos?
0: ¿Cómo le va, Cocker Faldero?
2: Acá ando, Dire, moviendo la coli.
0: Si fuera perro, no.
2: No, bueno, pues estoy contento.
0: ¿Qué raza sería usted?
2: Un pastor.
0: ¿Un pastor?
2: Un pastor, sí, un pastor,
0: ¿pastor belga. ¿Pastor griego o alemán?
2: No, belga, belga.
0: ¿Belga?
2: Sí.
1: Si eres evangélico.
2: Un callejero sería en realidad. Me estoy haciendo el fino, sería un perro de la calle.
0: Le veíamos cara de pastor evangélico. Más que belga.
2: Bueno.
0: Bueno, nada. Yo me da que yo sería un chihuahua medio histérico, eso que está.
1: No, no.
0: ¿Vos varía cuál?
1: Me gustaría el boxer o no, el no ovejero
0: que,
1: alemán.
0: No, no, pero para, no es que te gustaría, es cómo te percibís, qué perro.
1: Como
0: te
1: un
0: percibís.
1: Boxer o
0: un boxer te
1: sí, o un ovejero alemán.
0: Mira.
1: Sí.
2: No, yo un mestizo,
0: o sea,
2: me
0: un
2: percibo.
0: Policía.
1: No, no, no, un policía. El ovejero alemán no es un perro policía.
0: ¿El ovejero alemán no es el policía?
1: No,
0: ¿ah, no?
1: Se decía en su momento el manto negro, toda esa raza.
0: Pensé que
1: sí
0: alemán.
1: Trabajaban en su momento para las fuerzas, pero ahora es como que se abrió para perros domésticos sin
2: sí,
1: raza.
2: Lugareños.
1: Exacto, así que está bueno.
0: O yo sería un Casper.
1: ¿Qué?
0: Calle con vereda.
1: Ah.
0: ¿Cuál es el perro policía de raza? Bueno, en fin, nos fuimos a Tokio, ¿no?
1: Sí, me parece.
0: Profe, ¿con qué viene hoy?
2: Bueno... Anoche fui a cenar con gente amiga.
0: Ay, me asusté, pensé que se iba a
2: dar. Y comimos una hamburguesa.
0: Una hamburguesa.
1: Ay, sí. Qué rico.
2: Y decía, festejen con nosotros el mes de la hamburguesa.
0: Oh.
2: Y bueno, ¿cuándo es el día de la hamburguesa?
0: Y pague,
2: el
0: y pague.
2: 28 de mayo es el día de la hamburguesa.
1: Ah, mira.
2: Bueno, en una acción de marketing querían festejar el mes de la hamburguesa con un pequeño descuento que vas a saber si es real o no, pero en fin. Así que me puse a pensar sobre la hamburguesa porque yo soy un tipo sencillo, pienso en esas cosas.
0: Sensible, ¿no? También.
2: Claro, no me pongo a pensar en cosas complicadas. Así que bueno,
0: claro.
2: Me puse,
1: la economía del país,
2: me puse a pensar en la hamburguesa.
0: Nietzsche y el profe.
2: Claro, yo no pienso sobre Carlos Marx y cómo teorizó sobre la plusvalía en el sistema capitalista.
1: No
2: para nada. Pienso en la hamburguesa porque soy un tipo sencillo.
1: Muy bien.
0: Me encanta.
2: Bueno, así que veía gente comer hamburguesa con muchas ganas, muchos chicos y chicas comiendo hamburguesa. Y la verdad es que es un alimento, y uno de los alimentos en realidad más populares del mundo.
0: Chicos, atenti que el profe va a preguntar de la hamburguesa por...
1: 4 invitaciones para ir a Cines Dino.
2: Así que pensé quién habrá sido o en dónde se habrá inventado esto de poner carne molida, cocerla y entre dos panes con un tomate, lechuga.
0: Ay, qué rico.
2: Y ahora ya con mucha creatividad, vio que los chefs le meten cada vez más combinaciones adentro de los panes de la hamburguesa.
0: Sí.
2: ¿En dónde se originó la tan querida llamada hamburguesa?
0: Sí.
2: Así que bueno, la pregunta es esa, alumnos. ¿Dónde se originó la hamburguesa?
0: ¿Dónde? Atención, atención. Mientras tanto, Romina dice, si el profe es perro de la calle, acá lo adoptamos.
2: Bueno, depende de la cuchita que me ofrezcan.
0: Y le va a dar...
2: Claro, pues no, viste, que te hacen dormir en cualquier lado, ¿no?
1: Ah,
2: no, te hacen dormir en el patio al aire libre.
1: No,
2: ahora
1: no.
2: Si es una cuchita cuchonadita,
0: usted es de cucha
2: calentita.
0: Fina.
1: Claro.
0: Tengo una amiga que le compró a los perros la almohadita esa que calienta, la eléctrica,
1: sí.
0: Se le enchufa.
1: ¿En serio? Wow.
0: Y le ponen la cucha a mi prima.
1: Wow.
2: Está cocinado ese perro.
0: No quiero ser perra de mi prima, porque te juro.
1: Perro les pide.
0: Duerme mejor que yo, la perrita. Le pone la almohadita esa de para kinesiología, ¿viste?
2: Sí.
0: Se le enchufa y le da calorcito.
2: No, pobrecito.
0: No, qué pobrecito.
2: Y porque se deshidrate ese animal. No. Bueno, en fin. ¿Dónde se creó el hamburguesa, alumnos y alumnas?
0: ¿Dónde?
2: Por 4 entradas a los cines.
1: ¡Vino!
2: Tenemos 3 opciones, como siempre. Son Turquía, Canadá o en realidad no se sabe.
0: ¿A etapa.
2: Vamos.
0: Bueno.
2: Al mensajero de la HIT con audio.
0: Vámonos más. A las 7 de la mañana, 23 minutos, nos vamos al himno de los...
1: Despacio.

0: ¡Achare! Muy bien, los chicos que están yendo a pesar del taller docente. Porque muchos coles lo hacen el jueves también, ¿eh? ¿Qué decís vos?
1: Hola, soy Wada del Liceo Militar General Paz. Y las hamburguesas se originaron en Hamburgo, Alemania, pero se hicieron famosas en Estados Unidos. ¡Despabilate, amor!
2: Hola, soy Anto Frani.
3: Sí. La hamburguesa se originó en Hamburgo en el siglo XIX.
0: ¡Besito! ¿Qué coles tienen clase hoy? Nos van a ir contando. ¡Ah, mirá! Los chicos no tienen clase de taller docente, pero el dato me lo merezco yo. Los quiero. Soy André de Malagueño.
4: ¡Beso, André!
0: Hoy pueden participar los adultos, sí.
4: Todo el mundo, exacto.
0: Ya lo dijo el profe.
5: No pisa pa' borrarme de la lista, pero yo le digo que...
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0: Hola, chicos, buen día. Soy Ariel. Hola. Papá de los chicos del colegio de María, Bautista y Delfina. Hola. No tuvieron clase, así que están durmiendo, por eso hablo bajo, para no despertarlos. La respuesta correcta es Hamburgo. Vamos que nos vamos al cine hoy.
1: Me encanta cuando hay que hablar. No me gusta cuando hay que hablar bajo en la casa. Yo parezco un choro adentro de mi casa a la mañana tan temprano.
2: ¿Cómo, mi amor?
1: ¿Cómo, bebé? Bueno, ya vamos a hacer un bloque especial, Varea, para enfermeras.
2: Muy bien.
1: Porque hay muchos saludos para
2: un
1: clínicas.
2: Montón, sí, fonoaudiólogos también.
1: Y fonoaudiólogos. Ya vamos con eso.
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0: No te va a gustar al vacío. En vivo la versión, ¿cómo están las calles?
1: Hay demoras en Avenida Colón desde Francisco Muñiz hasta Chubut y en Monseñor Pablo Cabrera desde Julián Paz hasta Carafá.
0: Ahí vamos con vos, Adriel. Esperanos. Si estás arrancando, dos de azúcar y a la vida. 5 grados 7 décimas.

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3: Nadorazo a la Fladela, nuestra compañera. Hoy lo va a tener de invitado a Emma Nero.
4: Sí, hoy Emma viene Nero. A horario corrido.
3: Uy, si le llevo a contar a Alma, mi hija, es groupie de la canción Sinvergüenza.
4: Ay, te voy a decir, se va, me trae.
3: Ya no
4: se va,
3: sé, rey, pero ya no rey. Quiero más un lleva trae. Ay, Dios.
4: No seas así,
3: yo vez. Debería estar de mochilera por el mundo, Varea.
4: Bueno, pero no es así, estás acá en el despabilado.
3: Ay, ¿por qué me pinchás así?
4: Perdón, hay que ser realista.
3: Ay, qué mala gente.
4: Oh, bueno, está sensible la mañana.
3: Yo debería ser rockera y andar de mochilera.
4: Mira, toma vos. Aquí no tenemos a Adriel.
3: Hola, Adri.
5: Bueno, chicos, ¿cómo andan? ¿Cómo andan, Fla?
3: ¿Cómo estás, hermoso?
5: Muy bien, contento, acá, disfrutando la bella mañana helada.
3: ¿No fuiste al colegito vos?
5: No, hoy los chicos durmiendo, por suerte.
3: Qué lindo, los come gratis, dormidos, callados.
4: Calladito toda la situación.
3: Basta, no molestes.
4: ¿Te vas a trabajar, Adriel?
5: Sí, tengo que ir al gimnasio.
4: Ah, bien.
5: A quemar hamburguesas.
4: A quemar
3: pero
4: las hamburguesas.
3: Pero para, ¿vos laburás en un gimnasio o vas a sacar lomo ahora?
5: No, laburo en un gimnasio.
4: Ah, mira.
3: ¿Sos profe?
5: Sí, profe.
3: Ah, yo necesito lograr para septiembre, octubre la cola estante atrás.
5: Bueno, mucho hip thrust, sentadilla profunda y mucha proteína.
4: Toma. Proteína.
3: Mira.
4: Hip thrust y sentadilla.
3: ¿Qué es hip thrust? ¿Con qué se come?
4: Es un ejercicio, Flavia. Es un ejercicio.
3: ¿Qué es hit truth? No sé cómo se dice.
5: Es una palabra inglesa, es elevación de pelvis.
4: Elevación de pelvis.
3: Tengo que elevar más la pelvis, ¿ves? ¿Ves?
4: Ejercítala.
3: Bueno, escúchame, Adri. Para que te quería preguntar algo. En un ratito vamos a hablar de los beneficios de la Merien Cena, una movida que se está imponiendo, que es cenar mucho más temprano.
4: Exacto.
3: Tiene que ver con esto.
5: Está buenísimo.
3: ¿Tu nombre es hebreo?
5: No, creo que no.
3: Adriel. Vos sabés que lo busqué acá y dice Adriel, un nombre masculino,
5: sí,
3: hebreo.
5: Soy guerrero de Dios, algo así.
3: Sí, rebaño de Dios.
5: Sí, el defensor de Dios, guerrero de Dios, algo así.
3: Vamos, toma, guerrero.
4: Toma,
3: vamos.
4: El guerrero de la vida.
5: Lo de Ariel con Adrián.
3: Vamos, Hitruf. Bueno, escúchame, ¿cuál es el origen de la hamburguesa?
5: No está especificado muy bien, pero Hamburgo, es lo que googleé.
4: Vamos, señor. Muy bien.
3: Vamos.
4: El del nocturno estudió.
3: El que sabe, sabe. Bueno, venite para la radio a buscar las entraditas para el cine.
5: Vale, vamos a llevar a los chicos que no tienen clase, buen provecho.
3: Bueno, y habla más bajo porque se te van a levantar esta hora y te vas a amargar la vida.
5: No, renegué toda la mañana nada más.
3: No.
5: Una hora sí, toda la mañana nada.
3: No. Bueno, te queremos.
4: Abrazo, Adriel.
5: Vale. Un abrazo.
3: Chao, guerrero de Dios.
4: Chao.
3: Chao. 7:41 llegan ellos. Los Calis con el reloj. Me miente. Decime si esta dupla no está buena.
4: Pero la mejor. Épica.
3: ¿Con?
4: ¿Con quién?
3: Silvestre la Naranja. Los Caligaris. Buen día, relojitos.
4: Wake up, love.
3: Vamos, que estás en el despabilate, amor de la hit.

0: A ver, va a estar hermoso.
1: ¿Una máxima de cuánto?
0: 23.
1: Bien, primaveral.
0: Hermoso. Vení.
1: Lindo día para abrir las ventanas y más.
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0: Bueno, ¿hacemos merienda o no?
1: Está bueno, me parece totalmente práctico para acostarse más liviano, si se quiere, ¿no?
0: Sí. Hoy vamos a traer este dato antiinflamatorio, porque no seremos rolón, pero somos...
1: rolingas.
0: Y vamos a ayudar a vuestra salud mental, queridos oyentes del amor.
1: Física también, por supuesto.
0: Claro, física y...
1: física y mental, un combo, hacemos un 2x1.
0: Claro, porque hoy vamos a hablar de los beneficios de la meriencena.
1: Bueno, justamente...
0: esto que está en boga, ¿no?
1: Exactamente. Traer la meriencena o sacar la merienda e incorporar la meriencena te da más calidad de vida.
0: ¿Qué es la meriencena? Esto que se está empezando a usar mucho, que es comer más temprano. No irte a la cama, viste, con la
1: con la cena acá,
0: con el cordero de Dios acá en la tráquea,
1: garganta,
0: mijito.
1: Que te levantás y saboreas todavía, viste, la cena de la noche anterior.
0: Sí, qué feo.
1: Es horrible, me pasaba en primer momento.
0: Que el mate tiene gusto a milanesa todavía.
1: Por el horario, viste, nuestro y demás. Yo cenaba en su momento muy tarde. Entonces te levantabas, pero con un dolor así. De los jugos gástricos hacían un show. Parecían las aguas danzantes del
0: Paseo del Buen Pastor. Es verdad. Sí, sí. El intestino parecía el acuatibogán de acá de Carlos Paz.
1: Tal cual.
0: ¿Sabés qué? Yo me fui como de a poquito curtiendo. Ahora que nos levantamos tan temprano.
1: Mira. ¿Y cómo te curtiste? Contanos. Contanos que queremos tomar nota.
0: Contale a esta gente como... No, ¿cómo temprano? ¿Cómo temprano?
1: ¿Serio?
0: Sí, para lograr las 12, aunque sea 12, 10, 8, lo que pueda de ayuno.
1: De ayuno, ok.
0: La meriencena se está hablando de sacar... Saca la merienda y la convierte en meriencena.
1: Exacto.
0: Simplifica la última comida del día, ¿para qué? Para estar más livianitos. Es ultra antiinflamatorio para el cuerpo. Calma el hambre, no inflama. Opciones prácticas, por ejemplo, te dicen que comer a la noche.
1: Un ejemplo, puede ser palta con huevos duros, con almendras tostadas, y a todo eso lo tiras sobre un hummus de
0: ay,
1: zanahoria.
0: Qué rico
1: el hummus de zanahoria, que aparte te ayuda a la vista.
0: Claro.
1: Caroteno y demás.
0: Ayer comí zanahoria y rabanito.
1: ¿Rabanito, el que es picante? Uh-huh. ¿Te picaban los labios después?
0: ¿Viste? Se me hinchó la boca, después
1: crudo.
0: Parecía la Mancini.
1: La Raquel Mancini.
0: Chupafoco, tenía una cara de chupafoco después.
1: Mira,
0: se te inflama la boca.
1: Claro, te quedan los labios y todo uno, parece un riñón, no un labio.
0: Bueno, cuestión que si haces las 12 horas más o menos de ayuno,
1: sí.
0: Mejora muchísimo, tiene un montón de beneficios, descanso digestivo. Menos hinchazón, pesadez. ¿Sabés que mejora la relación con el esto de comer así, el hábito de dejarlo descansar al intestino? Reparación celular autofagia, que es como...
1: Ah, mira.
0: El reciclaje interno, que más la grasa fea que te queda.
1: O sea, la grasa mala, por eso está muy en auge el tema del ayuno intermitente, porque ayuda a eliminar entonces la grasa mala.
0: Sí, y los picos de glucosa bajan, ¿entendés?
1: Claro, porque no cenás tarde.
0: Baja y podés bajar de peso, reducir grasa abdominal.
1: Descansa todo el sistema, el páncreas también.
0: Exacto.
1: Mirá
0: vos, ¿eh?
1: ¿Qué otra opción podemos tirar? Tomates rellenos con pasta de aceitunas, cubos de queso y nueces. Yo las nueces te las saco porque si no quedo como Ricardo Ford, no. Con la boca así como un riñón.
0: Cierto que vos sos alérgico a la nuez.
1: Claro, ¿no? ¿Sabés cómo? Una traqueotomía, acaba de iniciar sesión.
0: Tengo un amigo que también se sacó la nuez. Y ahora habla más finito.
1: Bueno, ¿qué más tenemos como opciones? Por ejemplo, de una
0: cuando
1: cena
0: vos...
1: rápida.
0: Espérate, cierro esto. A partir de las 12 horas que ayunás,
1: sí.
0: El glucógeno hepático comienza a disminuir bastante. El cuerpo empieza a usar más grasas como fuente de energía. Aumenta un poco la producción de cetona, que es el combustible alternativo derivado de la grasa.
1: He hecho una médica, una doctora, le falta el sello, la matrícula y vamos para adelante.
0: Ahora le voy a pedir a la Rima lo que me gestione todo.
1: Mira vos, bueno, meriencena para cambiar los hábitos más saludables, para que puedan ayudarte en un ayuno, valga la redundancia.
0: ¿A qué hora están cenando, oyentes? ¿A qué hora se van a dormir? O sea, ¿cuánto tiempo le dejan al cuerpito descansar un poco? Eso está bueno, charlemos. Los que se levantan del tempranito, los que
1: madrugan,
0: son
1: exacto.
0: Del club del pico y la pala. 7:53 a.m. Buen día, meriencenderos.
2: 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Despabilate, amor. 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

0: Hola chicos, qué recuerdos con ese tema de Thalía. Me acuerdo que se lo dedicaba a mi ex.
1: ¡Apa!
0: Ahora estoy buscando uno de Karina para dedicarle. Ya se imaginarán, ¿no?
2: Con la misma moneda.
0: Hola chicos, qué recuerdos.

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0: Esa está en celo. Miguel... Miguel Mateo es un gato en la ciudad. Marcelo, te lo pido por favor, trabaja de guardia, cena a las 22. Nos vamos a dormir tipo cero, me levanto a las 6 y no como hasta las 22 de nuevo, a mate y café todo el día.
1: Ay, Marcelo, Marcelo, por el amor del
0: como las tías, cuídate, Marcelo. Por favor, metele unos ñoquis a ese cuerpo.
1: Una polenta, vale. Algo, un guiso,
0: te
1: un
0: queremos,
1: estopado.
0: Te queremos bien, Marcelo. Pues se te pincha un pulmón.
1: No, por favor.
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0: a las 8 de la mañana, un minuto. Estos son los principales títulos en el despabilate amor de la HIT. Marcha Federal Universitaria espera nueva protesta masiva por el recorte de presupuesto.
1: Organizaciones sociales, políticas, estudiantiles y docentes van a marchar a las 5 de la tarde en Plaza de Mayo. Es la cuarta movilización. En Córdoba comenzará a las 3 de la tarde.
0: Desde Patio Olmos, conferencia de prensa sobre las nuevas identidades en La Perla.
1: El equipo argentino de antropología forense completó la segunda ronda de identificaciones. La conferencia será mañana miércoles 13 de mayo, donde se darán a conocer los nombres de las nuevas víctimas identificadas.
0: Preocupación en Boca por la lesión de Adam Vareiro.
1: El delantero paraguayo sufrió una lesión muscular en el partido contra Huracán y se perderá al menos 21 días de competencia.
0: Griselda Siciliani, tajante sobre los actores con los que no volvería a trabajar.
1: La actriz habló durante los premios Platino 2026 y dejó en claro que hay colegas con quienes no compartiría un proyecto bajo ninguna circunstancia.
0: ¿Quién?
1: Siciliani dijo, ni por millones de dólares lo haría. Podría tratarse de Facundo Arana, Juan D'Artés y su ex Luciano Castro.
0: Pues buen día, guapa. 5 grados 7 décimas a esta hora.
1: Máxima para este martes, 23 grados.
0: Pues joder, tío, qué jornada maravillosa para irnos de tapas.
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0: Paralamas de Javan, uma brasileira. Essa é aí. É isso, e maluca.
1: Ai, bueno, como não era essa pastilha.
0: Te pido mil disculpas. Dale, seguí.
1: Silvia, Federici, saluda en el mensajero. Hola, chicos. Hola, Sil. Me acompañan con el mate de la mañana. Con mi esposo hacemos meriencena a las 7 de la tarde. Aproximadamente, dice, sigan así.
0: Bueno, está mucha gente, muchos oyentes que hacen meriencena. Yo a las, Laura dice, a las 5 o 6 me como una banana. Ya.
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4: Nunca te vi baldear.
0: Nunca te vi baldear. Ay, Dios. Qué rico. No madura más esta gente.
1: No, no, eso es para la fruta. Para la banana, justamente.
0: Laura. Laura. ¿Qué se lo que? Fla, ¿qué se come antes de un ayuno intermitente? Lo que vos quieras, pues, salir a comer.
1: Podés comerte, claro.
0: No, escúchame. Lo que sí dicen los que saben de esto,
1: okay,
0: que cuando lo rompes al ayuno, cuando lo terminas, digo,
1: okay,
0: hay que comer algo de mucha calidad. No, no es que lo vas a romper con una cucharada de dulce de leche.
1: Porque o sea, hay un huevo, por ejemplo,
0: claro,
1: un huevo revuelto.
0: Palta, nueces, algo bueno, digamos. No, okay, no le mandes ahí el lechón con mermelada.
1: No le vas a mandar el pebete.
0: Mm-mm.
1: Claro.
0: No, luego del ayuno no. ¿Qué estamos escuchando?
1: ¿Qué estamos escuchando, los uruguayos?
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0: Vamos.
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0: 8 de la mañana, 18 minutos, buen día. Adentro llueve y parece que nunca... Sí, estamos sorteando, no te va a gustar. Qué cosita hermosa. Bueno, atenti porque hay calles que están en rojo absoluto.
1: Estamos hablando de Duarte Esquirós desde Cañada hasta Arturo M. Vaz y también Buenos Aires desde Rondó hasta San Jerónimo.
0: Cargadita también la calle Independencia en toda la zona de Perú. Toda esa zonita la veo...
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0: bueno, Luis Fonsi, Faith, cambiaré. La gente cambia. Che, vamos a hablar de los vuelteros y las vuelteras, la gente vueltera. Antes era vueltera, muy vueltera, ahora no sé. Ay, no sé, no sé, no sé, no sé. Ay. Luis Fonsi, Faith.
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0: Un poquito de los Baba, un flash. 8:24, buen día, gente hermosa.

0: ver, listo. Entonces, me lo avisas con tiempo, hago otras boludeces, no hago nada.
1: ¡Cállense la boca los del fondo!
2: Sí, por favor, orden. Orden en la sala.
1: Bueno, ¿vamos a hacer la reunión de producción o no al final?
2: No sé.
1: ¿Qué equipo de gente vueltera? Vueltera, así
2: ¿puede ser
1: somos.
2: El viernes? No, mejor el viernes no, el sábado.
1: No, el sábado no, el viernes no, pará, lo hagamos entonces.
2: No, el domingo.
3: Piénsalo dos veces. Puede que te convenga decirme que no.
1: Esa soy yo. Ay, Dios.
2: Que te haces cargo.
1: Las personas vuelteras, no simplemente indecisas, muchas veces postergan, dudan, dan rodeos. Activan el hámster mental en la ruedita frenética, loca, que el hámster come, come, come. Come cerebro, come salud mental el hámster. Causa angustia.
2: Cuando el mundo parece que se alinean los planetas y uno decide, che, ya coordinar una reunión, por ejemplo, algo que no es improvisado, que lo necesitas cocinar porque tenés hijos y demás, con tiempo y horario, etcétera. Sí. Yo no puedo, no sé qué día, a ver la hora, a ver porque tengo que ir al gimnasio, porque tengo el taller de vitro.
1: Muchas veces decidir causa angustia, no lo tomes así tan liviano. Cada vez que decidimos estamos tomando una decisión por algo, pero estamos dejando algo. La vueltería, sí. Voy a abrirme un bar que se llame La Vueltería.
2: La vueltería está buena esa.
1: Oh.
2: Una vuelta.
1: Por lo general se cree que el vueltero no sabe lo que quiere, pero la mayor parte de las veces sí lo sabe.
2: Sí lo sabe.
1: Pero postergar resulta más piola porque le evita afrontar la consecuencia de la decisión.
2: Yo era así.
1: Yo también.
2: Yo era así.
1: Yo soy.
2: Muy vueltero. Ah, ¿sos todavía?
1: Soy vueltera.
2: ¿Sos vueltera?
1: ¿Vos sabés quién es? ¿Hay un mito que las mujeres son más vuelteras que los hombres?
2: Bueno, hay una realidad que la adolescencia suele ser la etapa más vueltera de la vida. Pero hay otros que parece que, por lo que vemos, son adolescentes eternos.
1: Para mí yo he quedado atrapada en la adolescencia. Entonces.
2: Bueno, tampoco tan así. No, tampoco es que...
1: ¿Qué?
2: La adolescencia. ¿Qué dice la adolescencia?
1: Hay una... Hay un estudio de Amen Clinics.
2: Ajá.
1: Publicado en una plataforma digital muy prestigiosa.
2: Muy bien.
1: Lavueltería.com.
2: Ok.
1: Los Vuelteros y la que te parió.com. Escanearon 46.000 cerebros. Arrojó como resultado que la mujer presenta mayor actividad cerebral en las áreas de concentración y control de impulsos y el sistema límbico, donde está la ansiedad, el estado de ánimo, las emociones.
2: Okay,
1: por lo bien. Que ante una decisión, la mujer considera más variables. Es que no somos vuelteras, tenemos más variables mentales. Hacemos más análisis. Entonces, por eso vos me tildas de vuelta.
2: Claro, yo no, por eso no te entiendo, perdón. Los vuelteros, las vuelteras, pueden entenderse desde cuatro puntos claves.
1: A ver.
2: Según este estudio. Defensa ante el deseo y la angustia. Muchas veces prefieren decir algo antes que concretarlo.
1: Vueltera. A mí me angustia ser vueltera, sí. Sí.
2: Bueno, pero
1: porque también
2: tenés que ajustar la decisión.
1: ¿Y por qué no te ajustás vos el botón?
2: el segundo punto es la duda
1: evita
2: la responsabilidad.
1: Y claro.
2: Pero eso no,
1: para mí no es real.
2: Dice, evitan hacerse cargo de lo que realmente quieren.
1: No, tiene nada que ver.
2: La duda termina dominando sus elecciones. Para vos, Flavia.
1: No tiene nada que ver.
2: Tres, flotan entre opciones para evitar el compromiso.
1: No, es que no es eso. El vueltero sufre. Nosotros sufrimos.
2: ¿En serio?
1: Sí, es un modus operandi que es difícil cambiar. Porque decís, pero
2: ¿no sentís que al decidirse más rápido por sí o no, no vas a sufrir tanto? Pare de sufrir. Pare de
1: pero
2: sufrir.
1: Pero yo estoy tratando de cambiar.
2: Bueno, el cuarto punto, ojalá es que cambies rápido. La relación con los demás.
1: Cuando la vueltería es extrema.
2: Viste, ahí está. Eso pasa.
1: Pueden encerrarse en su propio mundo o dejar que otro decida.
2: Bueno, eso ya no.
1: Bueno.
2: O sea, que vos decidas por mí o yo decide por... No, me parece como invasivo.
1: Déjame que lo piense y te voy a contar una respuesta.
2: Oh, otra vuelta más a la calecita del parque.
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0: Esos agudos, ¿eh?
1: Cambia esa carucha. En mi época, cuando yo era chica, decíamos cara de goma pinchada, no cara de triste. Había un conductor de tele que le decíamos el cara de goma pinchada.
0: ¿Tiro nombre?
1: No.
0: No,
1: no. No, porque es de acá, de Córdoba.
0: Sí, ya me imagino.
1: Escucha, tengo tu futuro en mis manos, Varia.
0: Upa, ¿qué será? Despacito, despacito.
1: No, te averigüé lo que vos querías.
0: ¿Qué?
1: Soledad. ¿Qué será? Soledad de Sico.
0: Sí, ¿qué hace Sole de Sico?
1: Da clases de crochet, que vos querías empezar a... ¿En serio? Pero si me dijiste que querías hacer crochet.
0: Sí, qué catártico, como tantas cuestiones de arte.
1: Me dijiste, quiero empezar crochet. Bueno,
0: mira, no me veo, pero bueno.
1: Sole de Sico, profe de crochet, dice que armes un grupo de 5 y no te cobra vos.
0: Toma.
1: Tenemos a Viviana Infante, que también va.
0: Mira, ahí estamos. 1, 2, 3, 4, 5.
1: Chupan vino, tejen crochet.
0: ¿En serio?
1: Claro.
0: Y después pasamos al taller de vitro.
1: Y después...
0: De porcelana fría.
1: Haces un bollo porque justo te tomaste todo el vino.
0: ¡Qué lindo!
1: Ella vino de España, ahora que daba clases de crochet en España.
0: Es grupos catártico, de, mirá, ¿sí? Vos, profesional todo.
1: Grupos,
0: Sole,
1: de gente. ¿Sabés qué? ¿Sabés quién teje crochet como los dioses?
0: ¿Quién?
1: El enano de la vela.
0: Me
1: de la vela
0: jodiendo.
1: Puerca.
0: ¿El enano de la vela?
1: Sí,
0: ¿hace crochet?
1: En un cosquín rock.
0: Porque es catártico.
1: Atrás del escenario mientras lo esperaba Ciro.
0: Con las agujitas estaba,
1: sí,
0: de tejer.
1: Estábamos meta a charlar.
0: Sí.
1: Crochet.
0: No te lo puedo creer.
1: Tomando alguito ahí.
0: ¿Cómo lo queremos al enano?
1: Ah, ese enano de la vela. Ah. Se había tejido una bufanda larga.
0: Era interminable. Llegaba desde Jujuy, desde la Quiaca hasta
1: Arrancaba
0: Ushuaia.
1: Arrancaba en Devoto. Bueno, 8:51, ya nos vamos.
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0: Locura Loca, sábado a la noche.
1: Juli Arias dice, qué hermoso tema de Estopa, me trajo tantos recuerdos.
0: Qué hermoso. No, es que Estopa no tiene desperdicio, mira, velo vos.
1: Y la tengo a Sofía Viano, dice, yo te doy clases de crochet.
0: ¿Qué?
1: Estoy a la vuelta en Sofía Hilados en 25 de mayo. Te enseño gratis. Acá a la vuelta, Sofi.
0: ¿Te va a enseñar crochet a vos?
1: Voy para allá, a la salida.
0: Bueno, tomen café, no tomen algún licor.
1: No,
0: vos estás bastante con el amarula, traguito de amarula de acá,
1: no
0: amarula
1: quemé,
0: de acá.
1: No me quemé, no me quemé.
0: Bueno, Sofi Viano, allá va el joven Barea a aprender crochet.
1: El joven manos de crochet.
0: El joven manos de crochet. Crocheteame la vida.
1: Crocheteame el
0: crocheteame
1: alma.
0: La vida, vení.
1: Crocheteame, amor.
0: Crocheteame, amor. André Moya, lo hemos escrachado a André Moya. No, no lo hemos escrachado.
1: No, lo hemos presentado en las redes sociales.
0: En las redes. Se van a Flavia M.
1: Sí.
0: Iros.
1: Fer.Barea.
0: Y lo van
1: Instagram.
0: A conocer ahí al DJ André Moya, que hizo esta lista, pero esta lista que se fue al...
1: Del amor.
0: Sí. Che, llegan Andrés Mansur y Mariana Hassan.
1: Exactamente. Sergio Gijena, 150, se lleva las dos invitaciones para ir el sábado a No Te Va a Gustar.
0: Gracias, Fede Alvarenque, en el dato despabilado. André Moya en la lista.
1: Gracias, Martín Brasca, en el profe, producción y más. Gracias, Flavia Iroz.
0: Gracias, Barea Crochet. Oyentes, muchas gracias por hacer este club de despabilados, este club del pico y la pala.
1: Los queremos mucho.
0: Todo lo que hay. Hasta mañana.
1: Chau.
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0: esta canción. Cantemos.
1: With somebody who loves me.
0: Buen día para todo el mundo con Whitney Houston. Bien arriba este martes, dale que tiene que arrancar ahí. Bien arriba con tu energía, ¿eh? Que de eso depende todo. Vamos, vamos, vamos.
2: Wow, pareces una profe de gym.
0: Sí, porque decime si este tema no es para clavarte las polainas, la malla tiro alto a lo broski y darle ahí.
2: A lo broski. ¿Cuál era la que supuestamente se le había escapado una flatulencia, pero que no fue? Porque sabes que al final no fue, ¿verdad?
0: Sí, pobre mujer. Que
2: ¿Fue la broski? No era la broski, era otra. No.
0: A Muchastegui.
2: Esa era cuando yo tenía 3 años, ponele.
0: Sí.
2: Pero que se hizo famosa por un mito, es como el famoso desodorante de Tinelli que dicen que no existió.
0: Pero no.
2: Pero quién sabe. Por lo pronto nos saludemos. Buen día.
0: Acople,
2: la mejor fusión. Salsa, pa, pa, pa, pa. Eléctrica
0: salsa. Tu, tu, tu, tu. ¿Esta de qué época es?
2: Y esto es 1997 a pleno, la pepa.
0: A 1997.
2: ¿Te acordás que el otro día los chicos de
0: niña.
2: Los pericos nos contaron que habían tocado en el boliche la pepa antes de llamarse la pepa, que estaba ahí atrás de la Precedo arriba? Vos
0: ¿sí?
2: no lo conociste.
0: ¿No?
2: Se llamaba, bueno, de otro, un nombre como era parecido, suponente Le Pepitz, no sé cómo era. Pero después mutó a la pepa y antes era como un lugar de bandas de rock.
0: Claro.
2: Y yo les digo, ¿pero cómo que iban ahí si ustedes ya eran los pericos como diciendo que era un boliche? Ellos estaban,
0: sí.
2: Dice, lo que pasa es que tuvimos una época medio floja, ¿te acordás que contó?
0: Claro, como, y entonces donde lo llamaban a tocar, iban
2: hasta
0: y
2: que salió el álbum del 94, ese que fue icónico con el Perico, con bien conocido, que se los catapultó a la fama, digamos, grande. Entonces, bueno, tuvieron una época como todo el mundo puede tener un valle, digamos.
0: Sí, por supuesto, épocas de vacas flacas.
2: Época de vacas flacas. Entonces dice, bueno, hemos tocado en cada lugar.
0: Claro.
2: Nos contaba
0: para
2: Juan.
0: Los que están en épocas de vacas flacas, vamos, va, vamos, que nada, no hay mal que dure 100 años.
2: No, pero queremos que por lo menos dure menos. Porque 100 años, ¿quién vive? Mirta,
0: no,
2: nada
0: no,
2: más.
0: Que dure poquito.
2: O tía Maruja, nosotros necesitamos vivir un poco. Que dure, claro, ya está, ya estaría.
0: Ya estaría.
2: Bueno, ¿cómo andan? ¿Todo bien? Eléctrica salsa.
0: Bienvenidos a Hermosa Mañana. Hasta la 1 de la tarde, esto es Cadena Hit. Nosotros somos Andrés Mansur, Mariana San. Un beso grande a nuestra productora, que está enfermucha. A Fer Rojas,
2: sí.
0: Y a Fer Barea, que se
2: no,
0: queda toda
2: enfermucha,
0: la mañana.
2: Enfermucha, no, que le apruebe, digamos la verdad. Que le vamos a decir
0: está
2: el nombre.
0: Esperando que le aprueben una cirugía.
2: No se la aprueban. Y si no se la aprueban, vamos a nombrar a la prepaga y o algún abogado que la pueda ayudar. No, esto es en serio, ¿eh? Algún abogado que la pueda ayudar para que con una demanda, algo, para que esa prepaga infame. No puede ser las prepagas, los duras, lo impiadosas
0: cuesta,
2: que están.
0: Que te aprueben una cirugía.
2: Una cirugía, una operación y está estallando de dolor en
0: sí.
2: El útero. O sea, no es justo.
0: Sí.
2: Así que si no la. Si en el transcurso de la mañana no se la aprueban, la vamos a mandar al frente de la prepaga.
0: Pique,
2: o al. Obvio. Hoy marcha universitario, vengo con todo.

0: Airbag, convivamos el momento. ¡Qué lindo!
1: Qué importante, ¿no? Vivamos el momento, el aquí y ahora, este martes 12 de mayo del 2026.
0: Tal cual. Y antes era La Villa con el temazo de Ryan Castro, arrancando nuestra hermosa mañana en este día 9-14 en todo el país.
1: Está fresquito en Córdoba capital, tenemos solamente 7 grados de temperatura, cielo despejado. Está allá para agregar una colchita en la cama, para a lo mejor de noche prender un rato el calefactor, la estufita. Después durante el día, ¿no? Porque realmente se pone hermoso, hace calor, estamos recién entrando en el frío, así que a cuidar el tema del gas también, pero sí a la mañana temprano, viste, pantuflita, batita, ya aplica.
0: Claro.
1: Hoy máxima de 23 grados con el cielo completamente despejado. Si ayer estuvo lindo, hoy va a estar espectacular más todavía. Así que una semana en Córdoba capital con muy buenas temperaturas, las máximas están todas por encima de los 21 grados hasta el fin de semana.
0: ¿Y las mínimas?
1: Las mínimas 6, 10, 8, por ahí.
0: Bueno,
1: bien.
0: Ya estamos en este tiempo, viste, donde por ahí hay que las baterías te van dejando a pata.
1: Sí.
0: El famoso arrancar el auto que hace
1: ¡vum! Prender el auto y dejarlo un ratito que entre en calor.
0: No, no, pero qué terror cuando le das varias veces y hace ¡vum!
1: Y se ahoga, decís, pega la puta. Estoy cansado, jefe, dice.
0: Claro, esa batería hay que cambiarla y están de parabienes los de negocios de batería que te arrancan la cabeza. Pero soleado en la banda provincia de Santiago del Estero. Aunque hay algunos en 12 cuotas.
1: ¿Sí? De batería, bien.
0: De la banda provincia de Santiago del Estero, soleado a esta hora. Buen día por allá, ¿cómo andan? 25 la máxima para hoy. Un beso grande para la banda que nos escucha, que son una banda. Cuac, ahí en la banda escuchándonos, provincia de Santiago del Estero. La mínima para el resto de la semana, 7, 8, 9 grados. Un poquitito más de calor por la banda.
1: Me encantó. 10 grados la temperatura en San Francisco, Córdoba, casi Santa Fe. Un beso grande a mi ciudad. Cada vez nos escucha más gente, Andrés, en San Francisco.
0: Beso, los
1: qué
0: amamos.
1: Qué lindo, cómo pisa fuerte Cadena Hit. Hoy los espera un día con máxima de 22 grados, con solcito, mucha humedad en San Fran, 80%. Así que, bueno, en un rato ya va a estar para andar nomás de camisita, así a cuerpito más suelto.
0: Bueno, 9 de la mañana, 16 minutos en El Mensajero de la Radio. Un saludo, un buen día y un cómo están. A ver, vamos testeando el humor en esta mañana de todos ustedes. ¿Nos cuentan? Dale.
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0: Bele con Shakira, Algo Tú, 9 y 20.
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3: Bueno, vamos a los hashtags. Al primero le pusimos motosierra. El gobierno recortó casi 2,5 billones con fuerte impacto en salud y educación. Ajustó más de 63 mil millones en remedios, tratamientos oncológicos y organismos estratégicos. Y quitó más de 78 mil millones de educación, frenando también obras universitarias. Hoy hay marcha, ¿no?
0: El próximo hashtag habla de eso. Se viene la cuarta, la Marcha Federal Universitaria, es la número 4 que se realiza en la gestión de Milei. Organizaciones sociales, políticas, estudiantiles, los rectores también de las universidades y docentes se van a concentrar en Plaza de Mayo a las 5 de la tarde, en Córdoba a las 3 de la tarde en el Monumento de la Reforma para leer un documento final frente a Patio Olmos cerca de las 5 y media de la tarde. O sea que hoy va a estar afectado el tránsito en la zona de Patio Olmos, Hipólito Yrigoyen, todo a lo largo de la siesta y tarde.
3: Otro de los temas de la mañana, el hashtag es por el colador. La planta de la provincia bajó casi un 2%, actualmente hay unos 2.600 agentes menos. El total pasó de 133.740 en diciembre del año 2023 a 131.136 a finales del 2025. La mayor parte corresponde a personal permanente.
0: Hashtag hay partido. Belgrano, Unión en Alberdi por cuartos del torneo Apertura. El Pirata y el Tatengue se enfrentan a las 19. Hoy qué frío hoy en el estadio de Belgrano. Y no es porque les diga pecho frío, ¿no?
3: Pero térmica.
0: La verdad que qué frío en la cancha de ahí en Alberdi. En Espora es la cancha. No. ¿Cómo era? Pará. Yo lo sé por. Del Arturo Orgas por una canción de Talleres de la calle. Ajá. La aprendí de chicos. De chico. Era. Ah, decía así.
4: A eso.
3: Sí.
0: Del Arturo Orgas, qué alegría, qué alegría. Ole, ole, ole, ole, ola. Na, na, na. Algo de Talleres era. Pero no, era una canción noventosa basada en ese que te gusta a vos.
3: Sí.
0: El Johnny Tolengo.
3: Johnny Tolengo, me encanta.
0: Exacto. El partido estará a cargo del árbitro Andrés Merlos. Así que hoy, 7 de la tarde, con la caída del sol, ahí se encuentran los hinchas de Belgrano que vienen. Nada.
3: No, vienen.
0: A estar.
3: Con hoy, el pecho inflado.
0: Huevos artificiales tirarán, seguro
3: que
0: sí.
3: Va a ser un fiestón porque hoy se juntan todos ahí.
0: Claro.
3: Claro, el fin de semana, súper clásico.
0: Que no pudieron, no estuvieron.
3: Hermoso.
0: Bueno, genial.
3: Bueno, 9 de la mañana con 23 minutos, las calles un poco más tranquilas porque recordemos que los docentes están en capacitación, además de que hoy es la marcha, hoy también es un día de formación situada, de capacitación, así que los niños están en casa, muchos escuchando la radio, que nos manden audio y los saludamos.
0: Dale.

0: Soy Caterina de Marco Juárez. Hoy lo estoy escuchando porque hoy no tengo clases. Les mando un beso.
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0: Fernanda Miranda haciendo Lo que siento por ti a las 9 de la mañana con 36 minutos. Buen día en El Mensajero de la Radio.
1: Bueno, el boliche que hablaba previo a la Pepa se llamaba Pepi Suits. Un montón de oyentes acá cuentan que han ido a Pepi Suits en sus épocas más tempranas. Y también una señora de Villa Allende que tiene 60 años dice: yo en Villa Allende, a un boliche de la villa que no recuerdo, los Pericos tocaron en vivo. Yo tenía 20 años, dice María José.
0: Y bueno, claro, imagínate que la banda cumple ahora 40 años, así que sí, exactamente. Claro. Ahí estaban en esas épocas, en esa etapa de la banda. Vani dice: chicos, saludos. Hermoso día, hermoso sol acá por Coronel Moldes, en el sur de la provincia de Córdoba, escuchándolos. Eso. Solcito, mates y muchas pilas, abriendo el showroom de mis muebles. Somos una fábrica, escuchamos la radio. Y el perfume a madera con los mates es la mejor sensación que amo de todas mis mañanas.
1: Qué lindo.
0: Gracias, Vani, un beso grande.
1: Y la radio ahí metida, nos metemos nosotros también, queremos aroma a madera. ¿Cómo podemos hacer?
0: Vamos a visitarla.
1: A lustrar algo. Así que lindo que es el lustre de la madera.
0: Sí, qué hermoso.
1: A mí me encanta, me he vuelto medio maniático y como obsesivo de que la madera esté sedosa, del tacto de la madera, ¿entendés?
0: Te estás poniendo grande.
1: Me estoy poniendo grande, claro.
0: Marian y Andrés desayunando desde Alto Alberdi a disfrutar de este bello día. Soy Miriam.
1: Qué buena pregunta que nos digan cómo están. Chicos, me titila el ojo a mí, dice Janina.
0: Exacto, cuéntenos todo.
1: Me titila el ojo. No consigo un departamento como la gente sin que se caiga el techo. Qué tema, cuando vas a el conseguir un lugar para alquilar, ¿no?
0: Ay,
1: tratando de conseguir con quién me haga la mudanza. Anden esa, Janina ya con...
0: Ay, Jani, sí, te juro que
1: en cualquier momento se le cae persiana, tipo Katy Perry, el párpado directo. No, anda a hacerte ver un poco.
0: Sí, cuando te titila así, te juro que ya pasa. No te preocupes, es estrés.
1: ¿Qué puede hacer?
0: Y caminar, tomar aire, para mí
1: anda el médico.
0: Alejarse un poco de las pantallas, respirar profundo, un rato largo.
1: Qué feo cuando te titila. A mí me titilaba una vez el ojo y también me titilaba el labio. ¿Podés creer? Acá me hacía la boca así.
0: Claro, sí, son todas terminaciones nerviosas.
1: Y mi papá me hacía burla. Ya de chico, o sea, ponerle que yo tenía 18, 19. Mi papá se agarraba el labio y me hacía así.
0: Ay, qué feo.
1: Me hacía bullying. El propio padre.
0: ¿Te hace bullying en el colegio? No, en mi casa.
1: No, mi papá.
0: Trabajando en la calle, soy inspector de tránsito y acompañándome ustedes con la buena música, dice Marce. Hola, Marcelo, que nos manda foto desde Santiago del Estero. Mirá vos, sería como un zorro gris, pero de Santiago del Estero.
1: Ahí lo vi, a la foto del amigo.
0: Cara de pocos amigos que tenés, Marcelo.
1: Bueno, el inspector de tránsito, ¿no? Te sonríe, el
0: una
1: multa.
0: Sonrisa, con le su cuchito de pola, lo quiero.
1: Con la multa en la cara. Chicos, ¿cómo están? Me gustaría mandar un saludo inmenso a todos los enfermeros en su día del Hospital Tránsito Cáceres. ¿Hoy es el día del enfermero? Mirá vos.
0: Bueno, un beso grande, enfermeras y enfermeros. Gracias por escuchar Cadena Hit. Ya están ahí poniendo el mate para escuchar Cornuda Dolida en un rato, nada más.
1: Obvio, no hay nadie. Es el núcleo más chismoso.
0: Para mí, las enfermeras y los enfermeros, viste, van, hacen la ronda temprano, cosa que 10:30, cuando está por arrancar Cornuda, que nadie necesite ni
1: la chata,
0: el papagayo, ni que le acomoden la sonda. Esa hora es sagrada.
1: Claro, que te acomoden, que te canalicen.
0: No,
1: qué esperen. Lindo que te canalicen bien. Gastón y Camila desde el Parador Regional de San Esteban. Los escuchamos todas las mañanas. Nos acompañan en estas mañanas tan frescas. Saludos de las sierras, un beso grande.
0: Soy
1: qué
0: Sandrita,
1: lindo.
0: Buen día, chicos, disfrutando de escucharlos. Acá con unos ricos mates con burrito. En un rato toca Pilates con la radio a cuestas, porque por nada me voy a perder hoy Cornuda Dolida.

0: Estamos comunicados a través de www.llegalahoraquequieras.com. Hola, buen día, vecino, buen día, ciudad, ya llega la tropa a decir su verdad. Sí, señores. Hola, buen día. Hola, hola. ¿Quién está del otro lado? Frío en nuestro departamento, sí.
1: Parece todo broma, parece un disfraz.
0: En este momento tenemos 9 grados sobre el centro de nuestra ciudad, hizo mucho frío temprano, ya vamos a dar las mínimas de la ciudad, refrescando para los próximos días. Vamos a estar más o menos en estas temperaturas, el fin de semana va a estar muy frío. Y arranco preguntando, aspectos positivos del frío, aspectos positivos, ¿lo tiene alguno? Tengo ganas de...
2: Arriba el telón.
0: De ser optimista, ¿se puede? Bueno, tuvimos temperaturas bajo cero, La mínima se la llevaron los muchachos del sur. Ya te cuento, en Ciudad tuvimos 2 décimas bajo cero, en Boven 1.6 bajo cero, en Carmenza 1.1 bajo cero, en Faraón 1.2, menos para el Juncalito 2.2 bajo cero. 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Colonia Rusia, 3 grados 7 décimas bajo cero y fue la mínima de la ciudad. El Matadero, la Escandinava, la Marzolina, los Campamentos, Los Ángeles y Cochico rondando entre 1 grado y medio y 3 bajo cero. Buenos días. Buen día, González. Feliz martes. Me costó levantarme como este martes. Comida rica, polenta, si llueve, miga, Netflix y calefactor. Aspectos positivos del frío. Buen día, Pablo. Ya estaba por escuchar Cornuda Dolida. Hola. Hola, Choa. Buen día. Hola, Pablito. Buenos días. Aspecto positivo del frío. El cafecito de la mañana sabe distinto. Aspectos positivos del frío. Contámelo, 1552-3555, estamos en Radio Circo Show. Y así te acompañamos, como siempre, como todos los días.

Aspecto positivo, mates calentitos con raspaditas. Hola Pablito, buen día. Aspecto positivo del frío, podemos dormir abrazaditos. ¡Apa! ¡Qué lindo! ¿Tiene cosas positivas el frío? Pregúntome. Hasta la rutina te cambia. Pablo, ¿no estás en Twitch? No, no estoy en Twitch. Momento que lo resuelvo. En Twitch en Sensa, ¿no? Ahí vamos a estar en pantalla ahora. Hasta la rutina te cambia. Pablo, ¿no estás en Twitch? No, no estoy en Twitch. Momento que lo resuelvo. En Twitch en Sensa, ¿no?

0: Es Canelone, esto se llama campera Canelone. Porque estos son como canelones. Qué poco sabe de moda, amigo, usted, ¿eh?
1: Campera de canelones.
0: Claro.
1: Y yo tengo una de ravioles porque tiene manga. No te puedo creer. ¿Cómo andamos? Buen día.
0: De raviol. Bueno, bien, muy bien.
1: Qué frío.
0: Muy bien, frío, sí, claro, claro.
1: Vine temprano, me tocó ir al banco a hacer un trámite.
0: Ajá.
1: Como el trámite era perjudicial para la gente del banco,
0: sí,
1: te hacen demorar. Fui hace 2 meses, me dicen, no, tiene que venir cuando.
0: Atención, la gente del Banco Nación.
1: Nación.
0: Atención, gente del Banco Nación. Oigan.
1: Tienen que venir cuando ocurra tal cosa. El sí. Mes que viene. Pasó el mes que viene.
0: Sí.
1: Fui. No, ahora tiene que venir cuando ocurra tal otra. Ocurrieron todo lo que yo pedía.
0: ¿Pero qué
1: ocurre? No, quería darle baja a 2 tarjetas de crédito que tenía.
0: Sí.
1: Que no las uso.
0: Sí.
1: Pero no tenía que tener ningún tipo de consumo. Y ajá, no tenían consumo. Me sí, venían 300 pesos, un interés, no sé, no tienen que estar en cero. Bueno, voy hoy con el frescor sí, este, llego al banco y me dice, tiene que ahora sí, puede hacer el trámite, claro, pero tiene que tener la tarjeta físicamente. No las tengo, las tengo
0: claro,
1: en el auto.
0: La
1: no,
0: tiré.
1: Tengo que traerlas. Entonces me fui a la cochera.
0: Sí.
1: Yo alquilo una cochera enfrente de la plaza. Abro la cochera.
0: Ajá.
1: No llevaba las llaves del auto.
0: No.
1: Me tuve que ir, digo, esto no me va a tirar
0: vamos,
1: para atrás.
0: Vamos, suerte, amigo.
1: Me fui
0: suerte,
1: al departamento, sí, traje sí, la llave del auto, abrí la cochera, sí, saqué la tarjeta,
0: sí,
1: fui, se las di y las di de baja. La bosta.
0: Ah, ¿ya la diste de baja?
1: Sí.
0: Vamos, todavía pudo dar de baja la tarjeta de crédito. Vieron que se puede, señores. Sí, claro. Bueno,
1: o sea que ventaja del frío no tiene ninguna.
0: Está viejo el sistema, porque hoy además. Hoy cualquier servicio implica que te pueda dar de baja con un solo clic.
1: En realidad nunca quieren.
0: Bueno, sí, lo que quieran es problema de ellos. Hoy los servicios implican que vos a un clic te puedas dar de baja.
2: Los locos, los disruptivos.
0: Bueno, contame, aspectos positivos del frío. ¿Tenés algún aspecto positivo del frío?
1: Dormir más pegadito a ella.
0: Ay, la tiene. ¿Durmió anoche?
1: No, solo, un perro. Ah. No, con Paquita y Manolo.
0: Con Paquita y Manolo. Paquita es.
1: Gatita y Manolo, gatito.
0: Ah, ¿dos gatos tiene dentro de la casa?
1: Dos.
0: Ajá. ¿Ella duerme muchas veces en su departamento?
1: El reglamento interno que tenemos es.
0: Sí, reglamento interno.
1: Sí. Cada día por medio tiene que hacer noche en casa.
0: Día por medio, ¿no? Es mucho, viejo.
1: Claro, el lunes no.
0: Sí.
1: Hoy martes probablemente sí, miércoles no. Jueves sí, viernes no, sábado.
0: ¿Pero qué? ¿Anda con una valija ella todo el tiempo?
1: Ah, sí, va.
0: Claro.
1: Si no, ve la valija cada vez más chica porque cada vez tiene más cosas en el departamento.
0: ¿El cepillo de dientes?
1: ¿Usted fue testigo? No, unos amigos los viernes. Ella había dejado una prenda en la mesa de luz.
0: Una prenda íntima.
1: Y pasó para el baño y le pareció un pelotudo con una guada en la cabeza.
0: Sí.
1: Esos amigos míos que tengo yo, que no corresponden. Bueno, eso, lo único, no, ¿por qué otra cosa tiene frío?
0: No sé, yo la verdad es que a mí no me gusta el invierno, no solo por la temperatura. Tiene varios aspectos que yo considero negativos, absolutamente. No me dan ganas de salir
1: de
0: casa.
1: La gente que vive, tengo una sobrina que vive en Suiza.
0: Sí.
1: Ellos están ahora, están entrando en una primavera. La primavera, el verano de ellos
0: sí,
1: es el otoño nuestro.
0: Claro, es frío.
1: Pero frío.
0: Bueno, pero con la guita que tienen se las arreglan, amigo.
1: Me resultaba raro.
0: En Suiza, me decís.
1: Resultaba raro que no tenían vereda en las calles. ¿Quién camina por la vereda? Nadie.
0: No tienen vereda.
1: Claro, o sea, salí claro, del negocio. No hay una vereda como la que tenemos acá,
0: ajá,
1: amplia, con luces.
0: Sí.
1: No. Cordón para estacionar, para no te lleve puesto la vidriera.
0: ¿Y por qué no tienen vereda?
1: Porque no se camina si está frío. ¿Quién va a caminar por la calle?
0: Claro.
1: Llegás con el auto, estacionás
0: claro,
1: y acá.
0: No. Claro, es claro.
1: Son cortitas las veredas. Le di mi
0: corazón y nunca. Buen día, aspecto positivo del frío. Mate con facturas. Con factura de regalo. ¿No da para un desayuno evento hoy?
1: Ya, me sacaste la. Yo estaba pidiendo torta frita. ¿A quién le robaba torta frita
0: para vamos con un desayuno evento, ¿no?
1: Vamos con Nico, vamos.
0: Claro,
1: vamos,
0: viene Beto Sánchez Marín hoy.
1: Qué personaje, ¿ah?
0: Beto Sánchez Marín.
1: Sí.
0: ¿Cómo la ve? Vamos a decir que esto lo teníamos programado de hace algún tiempo ya en carpeta. Porque ya están pensando que por otra cosa.
1: El que menos sabía era él. Porque ahí le dijimos.
0: Bueno, por eso. Pero esa otra cosa que están pensando por lo que viene Beto hoy, me tiene absolutamente sin cuidado. O sea, no es

0: Por eso, ¿sí? Beto hoy viene a hablar de cómo la ve a la situación política de la República Argentina, de la provincia y del departamento. Sabe un montón, Beto, ¿eh? Sabe un montón, Beto.
1: No, yo comiendo. A él le puedo hacer a usted la pregunta.
0: Sí.
1: Que se hace usted con respecto a la ruta Alvear Balargüe.
0: Sí, bueno.
1: Él es uno de los históricos.
0: Bueno. Hablaremos de eso y otros temas.
1: Muy bien.
0: Pero va a ser muy, muy interesante en lo personal para mí también, porque Beto era mi jefe.
1: Es un amigo, pero además, digo, sí. lo bueno que tenía esto, tenía previsto un viaje a Mendoza. Lo invitamos ayer.
0: Sí.
1: Ayer.
0: ¿Le sorprendió la invitación
1: ayer,
0: o no?
1: No, por lo menos en la llamada no me dijo nada. Me dice, déjame que resuelva lo del viaje y te confirmo. Era ayer a las 7 de la tarde y le digo, sí, yo me quedo esperando que vos me confirmes. No, me había olvidado. Estoy mañana a las 11 y dice, ¿dejo mi programa?
0: Sí, bueno, eso.
1: ¿Cuánto me va a tener? Y media hora, porque a las 11 y media tengo que volver a hacer el programa.
0: Claro.
1: A las 11 en punto lo tenemos acá.
0: Claro, bueno. Debe tener gente que lo cubra, ¿no?
1: Claro, sí.
0: A Claudio Lemos.
1: Claudio, ¿tiene una chica en
0: Ludmila, puede ser.
1: Sí, la conocí el día de campo.
0: Estuvo con nosotros en el streaming de la fiesta de la cerveza.
1: Ahí ya, tenés razón. Ella misma, yo la conocí el día de campo.
0: 9 de la mañana, 51 minutos en toda la República Argentina. Se quedan con nosotros, estamos hasta la 1 de la tarde. Esto es Radio Circo Show.

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0: Es la genia de Casu, la que suena a esta hora cuando son las 10 de la mañana, 11 minutos en toda la República Argentina. Más repercusiones de la gente de lo que estamos hablando. Positivo, no más mosquito. Mirá, este es un buen aspecto positivo del invierno. Yo, para mí, casi el único. Café calentito toda la mañana. Yo el café y el mate para mí no tiene que ver con la temperatura. Yo tomo mate cuando hace mucho calor. Tomo mate cuando hace mucho frío. Y el café igual.
1: Las lentejas de mi vieja.
0: Las lentejas de tu vieja.
1: Lentejas con chorizo y panceta.
0: Terminé negativo, los mocos y las agüitas matinales, dicen por acá.
1: Ah, lindo. ¿Vos te acordás?
0: Sí.
1: ¿Escuela secundaria?
0: Sí.
1: Cuando estaba sentado en el banco, el Lofre, yo me acuerdo, escuela técnica.
0: Ajá.
1: De la calle Sarmiento.
0: Sí.
1: Le faltaban los vidrios en la ventana.
0: Sí.
1: Hacía un Lofre que vos te sentabas con el Lofre ese y el de atrás te hacía con el elastiquín en la oreja.
0: ¡Ah! ¡Ting! ¡Qué maldito!
1: El famoso tincazo.
0: ¡Qué maldito! ¡Qué maldito!
1: Mamá.
0: Vamos a estar hablando de hockey ahora en un ratito. Llegó lo Moro, Llegó lo Moro.
1: Qué buen Nico, pero aparte me estoy mensajeando con Nico y ya mandó.
0: Vamos todavía, vamos lo Moro. No, vamos lo Moro. ¿A quién nos enviaron hoy?
2: Guadalupe.
0: Guadalupe. Vamos, Guadalupe.
1: Hincha de Boca, Guadalupe.
0: Vamos, Guadalupe.
1: Hincha de Boca, Guadalupe. Hincha de Boca de los nuestros.
0: ¿No sos hincha de Boca, Guadalupe?
2: Sí, de arriba.
0: ¿Te puedes retirar, Guadalupe, por favor?
1: Guadalupe, te vas.
0: No, Guadalupe, chao, mentira. Chao, gracias, Guadalupe. Gracias, chao. Lo Moro, gracias. Nos llegó el desayuno. Tenemos gente también, va a venir la gente de hockey. Vamos a hablar de hockey hoy.
1: Bien.
0: Vamos a hablar de hockey.
1: Jockey Club.
0: Una actividad importante en el departamento. Pasá, Boris, cerrá la puerta, que hace un frío. Hace un tornillo.
1: ¿Y ahí?
0: Bueno, a ver, la gente dice, buen día, buen día.
3: Buen día, Radio Joven, buen día, Alvear.
0: Buen día.
1: ¿Apareció?
3: ¡Vamos, Don Amargo! ¡Buen día, buen día!
0: Buen día, mi amigo, buen día.
3: ¡Vamos, arriba, Alvear! ¡Levante ese ánimo! Se terminó la fiesta de la ganadería y se apagaron todos. Pablo, no te escucho con la misma energía que estaba arriba del escenario, desgraciado.
0: No, me estás escuchando mal. ¡Viva la patria! Pero ese es Gonzalo. Escúchame,
3: una tonada, compadre, viva Cuyo, viva Cuyo, Alvear.
0: Párelo, este muchacho, pará.
3: ¡Viva la libertad, carajo!
0: ¡Flaco! Es martes hoy. Pará un poco, tranquilízate. Bueno, este muchacho le quiero decir a César, te vi en un reel. Aguante la voz, con los chicos la voz. Aguante la voz. Traidor.
1: ¿Un vendido?
0: Sí. Aguante la voz.
1: Pascual Ramber, ¿qué pasa?
0: Andá, escribile a Cecilia Agüero, traidor. Un besito para los chicos de Radio La Voz, para mis amigos de Radio La Voz, impresionante el laburo que hacen. Hola.
4: Buen día, Pablito.
0: Buen día, maestro.
4: Una lástima lo de ustedes. Lo positivo del invierno, la cucharita, para aquellos que todavía la pueden hacer.
1: ¿Viste?
0: Claro, una lástima de que lo nuestro.
1: No sé a qué se refirió. Aparte con la voz que lo dice.
0: Sí, a ver, vamos de nuevo.
4: Buen día, Pablito.
0: Sí.
4: Una lástima de usted.
1: ¿Por qué? Pido.
0: Yo no sé a qué te referí, pero estoy de acuerdo.
1: Pido
0: amigo.
1: Aclaración, pido que aclare por qué.
0: No aclare. A ver, no aclare.
4: Lo de Boca, hermano.
0: Ah, bueno.
1: ¿Lo de qué?
0: Lo de Boca. Sí, una lástima. ¿Qué pasó, amigo? Sí.
3: Wow. Jamás, compadre, son todas perras mentiras de todo esto de la tecnología, compadre.
0: Fue inteligencia
3: aguante
0: artificial.
3: ¡Aguante Radio Joven! ¡Aguante Radio Joven!
0: Fue inteligencia artificial al final lo que hicieron lo de la voz. Hola, Waldo, Carnicero Elvea. Un abrazo grande a los Carniceros Elvea. Les mando un beso enorme. Bueno, amigos, seguimos. Ya estamos hablando con Boris de hockey. Ahora.
1: Pero ahora yo voy a desayunar, ¿sabes?
0: ¿Ah? No, vamos a desayunar todos juntos con Boris y después hablamos de hockey. En un ratito.
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0: Linda canción esta, ¿eh?
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0: La voy a dejar. Ya posamos, no te va a gustar, pero es linda canción. En la noche de ayer.

0: Exactamente a las 10 de la mañana, 17 minutos en toda la República Argentina. Decíamos, hablamos de hockey. Ahora lo tenemos a Boris, el profe de hockey, el DT de hockey. No sé, ya no los va a clarificar él. Ahora, en un toquecito, nada más. Ahora sí, lo tengo en línea. ¿Qué haces? En línea no, en vivo. ¿Qué hace Boris? ¿Cómo estás?
1: Bien, Pablito, ¿todo
0: tanto
1: bien?
0: Tanto tiempo.
1: La verdad,
0: sí. ¿Seguís con los alimentos de los perros? Delivery, pet.
1: Sí, así es. La otra vez estuve buscando unas imágenes de otra cosa y encontré...
0: Él es delivery pet. Él es delivery pet.
2: Le pusimos cara,
0: Claro, le mandé un mensaje y te lleva el alimento a la casa.
1: Así es.
0: Bueno, perrito y gatito.
1: Solamente perro.
0: Solamente perro.
1: Trabajo en bolsa cerrada.
0: Sí.
1: Y para que bolsas grandes, porque cuanto más grande la bolsa, más barato el kilo, en realidad.
0: Claro.
1: Las bolsas chicas. Y bolsa de gato traía 15 kilos, y para comprar 15 kilos de gato tenés que tener 4 o 5.
0: Claro,
2: hasta el próximo mundial tenés.
0: Sí.
1: Así que de gato dejé de traer.
0: Claro, solo perros.
1: Solo perros.
0: Ok. Boris, hablemos de hockey. ¿Vos sos de hockey, profe de hockey?
1: Sí, tengo mi equipo del año 2018. De todas formas, hoy no vengo a hablar en nombre del equipo en sí, sino de la Asociación Alviarense de Hockey.
0: Bueno, ya hablamos de eso, contame tu equipo. ¿Soy profe de...?
1: En realidad profe de profe nada más, pero de ser no. Iguanas Hockey.
0: Iguanas, ok. ¿Cuántos equipos de primera hay en General Alvear?
1: En General Alvear, que están participando en la liga, hay 4 equipos.
0: Sí.
1: Pacífico, Andes, Indias e Iguanas.
0: Bien. ¿Cuál es el que sale campeón generalmente?
1: Y Pacífico viene...
0: Pacífico tiene un nivelcito un poco mejor.
1: El año pasado salió campeón. Ha sido bastante móvil. Hace 2 torneos atrás salió Indias. Bueno, con las chicas de Iguana nos venimos metiendo en semi los últimos 4 torneos, así que... hay unos superclásicos ahí.
0: Explícame a mí que no entiendo nada. ¿El hockey se juega como el fútbol? ¿Son 11?
1: Sí, de todas formas te voy a tirar un datito enseguida, pero la cancha que nosotros tenemos, una cancha de 11, se juega como el fútbol.
0: Ajá.
1: Tiene algunas cuestiones por ahí del...
0: Por ejemplo, ¿el 4 de fútbol es el 4 de hockey?
1: Sí. Ajá. Las posiciones sí.
0: Claro.
1: Sí.
2: Me hacen la pregunta, si son 4 equipos y pasaron a la semi... No son...
1: Somos 4 equipos de Alvear, pero...
0: Sí, vienen de otros lugares.
2: Nos metimos en semis. Si son 4, van a estar están siempre en semis. No me daban los números.
0: Bueno,
1: segundo y jugamos 2.
0: De toda manera viene a hablar de otra cosa, Boris. Yo lo quise llevar para explicar un poco a la gente que por ahí no entiende mucho. De hecho, está el antecedente Holland, ¿no? Holland, técnico independiente, mucho tiempo era técnico de hockey.
1: Sí.
0: O sea, la táctica, la estrategia y el movimiento es más o menos parecido. Sí.
1: Dicen que los jugadores de handball se dan muy bien en el hockey. Los de básquet también. Tiene unas cuestiones ahí, por ahí un poco de cada deporte.
0: Acércate un poquito más al micrófono, así sale más clarita la voz. Ahí está. Bueno, contame, la liga, venimos a hablar de la liga.
2: Quedó conformada la asociación.
1: Ajá, nosotros en el año 2021, post cuarentena, el hockey arrancaba en todo Mendoza, menos acá, así que nos juntamos con un grupo de delegados, en lo que ese momento era Orega, en una cafetería que estaba allá en la José Ingeniero, para ver de qué forma
0: De
1: qué forma podíamos hacer que arranque, y a partir de ahí empezamos a trabajar como... hockey independiente, por decirlo de una forma, no municipal.
0: Sí.
1: Y empezamos a organizar los torneos desde agosto del 2021. Calculá que la cancha se inauguró a mediados de año del 2019.
0: Sí.
1: Lo usamos un torneo y nos agarró pandemia.
0: Pandemia, Dios mío.
1: Después de muchos años de querer una cancha, cuando tuvimos cancha en Olivar, cayó la pandemia. Y bueno, en el 2021 empezamos a organizar el hockey de forma independiente, no a través de la muni. Siempre acompañados, el acompañamiento siempre ha estado. Y el año pasado logramos, después de 4 años, de poder tener la personería jurídica, que fue un paso...
2: Es muy importantísimo.
1: Sí,
2: claro.
1: Grandísimo.
0: Y difícil, ¿no?
1: Sí, muy difícil en cuanto al...
2: A la parte administrativa, la comisión, los libros, balance...
0: Necesita un contador amigo.
2: Lo más lejos del hockey, eso, ¿no? Todos papeles.
1: Dejamos de hacer la parte linda, que es organizar torneos, y la parte más fácil, te diría, y tuvimos que anexar toda una complicación. De hecho, cerramos el balance, lo presentamos a la comisión, a la Asamblea General la semana pasada, y es contadores, código, balances, escribano, firmas, libros de actas... toda una parte que, bueno, la verdad que es bastante fea en relación a lo lindo deportivo, ¿viste? De
0: claro,
1: organizar torneos.
0: Claro, claro, claro.
1: Pero bueno, eso trae aparejado por ahí avanzar en algunas formalidades, algunos convenios con la MUNI, poder tocar las puertas de algunas entidades de otra forma ya, no tanto en la informalidad, somos un grupo de personas, sino bueno, tener una personería jurídica.
2: No, y poder recibir beneficios,
0: claro, subsidios y estas cuestiones, tener que tener los papelitos
2: en orden. Para recibir material deportivo por parte del Estado, tener que tener los papeles en regla.
1: De hecho, bueno, la Subsecretaría de Deporte da subsidios. Tiene que estar registrada la entidad en un registro que hay a nivel provincial de entidades deportivas. Entonces, bueno, va toda una parte administrativa que es la que menos se ve, es la que más tiempo demanda y por ahí es la que más cuesta llevar adelante. Pero bueno, estamos embarcados en eso. Nos ha ayudado un montón porque hemos podido tener la semana pasada una reunión con el intendente en donde formalizamos un convenio por el uso de la cancha, porque ningún equipo tiene cancha propia, eso ni creo yo lo va a tener en mucho tiempo.
0: De todas maneras, Boris, la cancha que tenemos de hockey es una cancha de jerarquía, ¿no? Con medidas oficiales y demás.
1: Sí, sí, sí. Quienes hemos ido a jugar a San Rafael, sabemos la diferencia que hay entre tener la alfombra de los laterales, la alfombra roja, de un metro, a tenerla de un metro y largo, como es la que nosotros tenemos en las canchas de San Rafael.
0: Para encontrar una cancha parecida a la nuestra, tenés que ir a Mendoza Capital.
1: Sí. No sé si en San Rafael hay una que tenga las dimensiones de la cancha. Uh-huh. La cancha en sí, el cuadrado, el rectángulo en el que se juega es para todas iguales, pero todo lo anexo cambia.
0: Bueno, la asociación conformada, esto implica más seriedad, por supuesto, en la invitar a la gente que vaya a ver los partidos y demás. Hay muchos chicos y chicas en General Alvear que juegan al hockey, ¿no?
1: Sí, es un deporte, tiene una competencia bastante desleal en cuanto a otros deportes que están escolarizados, pero aún así implica varias jugadoras. Nosotros en primera tenemos arriba de 100 jugadoras y este domingo 17, que arrancamos con el torneo de inferiores, que ahí participa Andes, la Escuela de Agricultura, participa dentro de las categorías inferiores, Iguanas e Indias, tenemos alrededor de 50 chicas dentro de la categoría de inferiores.
0: Por si no alcanzaron a entender lo que quiere decir Boris, es que en la escuela se da handball, se da básquet, se da volei, no se da hockey. Uh-huh. Entonces, por allí no tienen la cantidad de chicos, sin embargo son un montón los que juegan al hockey, pero no tienen desde los semilleros a los chicos que empiecen a jugar al hockey. Sin embargo, me nombraste la Escuela de Agricultura.
1: Sí, la Escuela de Agricultura inclusive tiene dentro de sus olimpiadas, tiene la disciplina de hockey.
0: Ajá.
1: Así que bueno, ellas, muchas de ellas participan en primera, en otros equipos y en inferiores como escuela de Agricultura.
0: Sí, amigo, usted quería decir algo.
2: No, esto te iba a preguntar, el tema de la escolarización. Digo, no se da porque en realidad prácticamente a los profes de educación física, cuando estudian para profes de educación física, no le dan hockey.
1: Cuando estudian, sí. De hecho, nosotros tenemos una chica profesora de educación física recién egresada que tienen. ¿Qué pasa? Que el hockey se juega con un palo que, inclusive siendo económico, es caro. Yo me acuerdo cuando iba a la primaria, me hicieron llevar un palo de un trapeador de piso, cortadito, y nos enseñaron hockey con eso, ¿me entendés?
0: ¿Te acuerdas cuando se robaron los palos de hockey? ¿Qué fue lo que pasó?
1: Y tuvimos ese año, todavía no estábamos constituidos como asociación, nos juntábamos en el polideportivo, tuvimos una reunión de noche, yo dejé los palos atrás en la camioneta, porque dejamos entrenar y los palos quedaron atrás, y cuando salimos...
0: ¿Hicimos algo? ¿Qué fue lo que hicimos?
1: Y fue una movida muy grande que hicieron junto con Tedecoa.
0: Y juntamos plata para...
1: el periodo electoral.
0: Sí.
1: Por decirte, agosto de...
0: Enganchamos a todos los políticos y le hicimos pagar los palos.
2: A todos los candidatos.
0: Sí, no me acordaba de eso. Me acabo de desbloquear un recuerdo.
1: Sí, fue una movida terrible. Sí. Agradecidos.
0: No, pero también la gente depositaba, ¿o no?
1: Sí.
0: La gente depositaba plata. Qué bueno.
1: Logramos fueron alrededor de 5 o 7 palos que consiguieron ustedes. Y en los días recuperamos el bolso, no con la totalidad de los palos, pero sí apareció el bolso. Pasa que ese palo se lo vendía a un círculo muy chiquitito, un teléfono de chibón,
2: claro.
1: En cualquier lado. Es muy poca gente la que... palos muy específicos, de marca.
2: ¿Cuánto sale un palo de hockey promedio?
1: Mira, un palo para iniciar, capaz que sale 70, 100 mil pesos.
0: Sí.
1: y un palo de primera, porque van cambiando las composiciones de los palos, estás hablando de 400.000.
0: Ajá, una monedita.
2: Claro.
0: Una monedita.
1: Vos pensás que además de eso, que es como necesitas tu indumentario, tu equipo de protección, son canilleras y bucal, es un botines específicos para el césped sintético en sí, porque si no te resbalas, es un dinerillo el que hace falta, que eso también, a diferencia de otro deporte en donde con una pelota vos haces jugar a 11, acá los 11 necesitan tener cada uno su palo.
0: Entonces, no es tan fácil acceder
1: también económicamente.
0: Boris, ¿se nos está olvidando algo? ¿Torneo por delante?
1: Ahora el 17. Domingo arrancamos domingo con el torneo de inferiores, sí. Y contarte que General Alvear es una de las únicas dos ligas que tiene la cancha de hockey 5, que es una cancha similar en cuanto a tamaño a la del fútbol 11,
0: sí.
1: Solamente que está dentro de la cancha, nosotros armamos toda una cancha que está demarcada por unas tablitas de 25 centímetros de alto.
0: Sí.
1: Es un juego súper intensivo, pues nunca se va la bocha. A
0: ajá.
1: Diferencia de cualquier otro deporte en donde cruza una línea y se va.
0: Ah, tiene que tener un estado físico importante.
2: Ah, vivir, claro. Vas al palo.
1: Sí. Sí, de hecho se juega dos tiempos de 10 minutos nada más porque es tan intenso que cuesta jugarlo más de esa cantidad de tiempo. Esa cancha, esa modalidad, que es una de las dos reglamentadas a nivel internacional, tenés el fútbol, el hockey 11 y el hockey 5. Son las únicas dos modalidades reglamentadas a nivel Federación Internacional de Hockey. En Mendoza existe una asociación allá cerca de la capital que tiene cancha de FAI y la otra es General Alvear. No hay dentro de Mendoza otra cancha de FAI excepto estas dos.
2: Pero
1: hizo un boom en el 2014 con los Juegos Olímpicos y la Federación Internacional de Hockey decidió sumarla al Mundial en el 2019, así que nosotros venimos un pasito, en el 2027, venimos un pasito adelante con esa modalidad, comentártelo porque no hay en otro lugar dentro de Mendoza más que dos canchas.
0: Bueno, recordame el torneo para que la gente lo vaya a ver.
2: Horarios para la gente que quiera remarse.
1: Y este domingo va a estar bastante movida la cancha, pues arrancamos a las 11 de la mañana con sí. La primera y nos vamos a extender durante toda la jornada con continuando con las inferiores, sigue hasta alrededor de las 5.
0: ¿Tiene
1: la
0: costo
1: tarde.
0: La entrada?
1: No, la cancha
0: claro,
1: municipal.
0: Claro, es gratis. Te llevas el mate y te vas a ver unos partidos de hockey.
2: Detrás del playón cubierto.
1: Detrás del politechado y tiene a todo el costadito mesitas, así que la gente puede ir con su matecito, su factura, sentarse tranquilo, a ver, a conocer y bueno, interiorizarse un poco.
0: Boris, gracias por venir, viejo.
1: A
0: ¿te quedó algo?
1: Por el espacio. No, nada, gracias
0: bueno,
1: a ustedes.
2: Gracias,
0: listo,
2: Boris.
0: Mi hermano, cuando quiera, la puerta está como la encontró, abierta.
1: Muchas gracias.
0: 10 de la mañana, 30 minutos en toda la República Argentina. Ya viene Beto Sánchez Marín. ¿Cómo la ves? ¿Cómo ves la realidad de nuestro departamento? Colega, periodista, locutor de muchísimos años. Nos va a dejar su mirada.
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0: Ya venimos, buena canción para salir del bloque, escúchala.

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0: 9 minutos faltan para las 11 de la mañana en toda la República Argentina. Sonaba una linda canción que es Hoja en Blanco, nos gusta escucharla de tanto en tanto. Una versión de Drat Maray, hecho por Lázaro Caballero y La Sole.
1: Que lo hagas de verdad.
0: No descubro nada con decir que Lázaro Caballero debería venir a la fiesta de la ganadería. No me voy a poner en... ¡Oh!
2: Que venga cuando quieras.
0: ¡Qué misterio!
2: Que venga cuando quieras.
0: Sin duda, la gente de la cámara, si hay algo que... hay tres o cuatro artistas que están apuntando para el año que viene. Uno es Lázaro Caballero. Después hay 10.000 variables por las que puede llegar a venir o no.
2: Lo que pasa es que hoy debe estar... ¿Cuánto sale un caché de un artista como Lázaro Caballero?
0: 40 palos.
2: 40 palos.
0: Más o menos.
2: 40 él, el sonido, todo.
0: Sí, sí, por eso. No, y Campedrinos y los Manceros Santiagueños no fue barato, ¿eh? Pero bueno, aparentemente se cubrieron los gastos por la cantidad de gente que hubo. Bueno, a ver, 10:52. Ya viene Beto Sánchez Marín, estamos ansiosos por charlar con él.
2: Tenemos a Doctor Yesque mirando la ventana.
0: Él está en su programa.
2: Sí, va a dejar la radio por venir.
0: Claro.
2: A ver, lo vamos a spoilear.
0: Vamos a ver qué está haciendo Beto.
2: A ver si está. Sí. Cuando salga de ahí, mira para acá.
0: Para momento.
2: ¿Está ahí?
0: Vamos a charlar con Beto Sánchez Marín ahora en un ratito. Vamos a ver si le puedo enfocar una cámara para allá. ¿Eh?
2: Hasta ahora está en el aire.
0: Sí. En un ratito, señores, va a estar Beto Sánchez Marín. Ahora todavía no está porque está ahí en la radio. Está mandando WhatsApp, ¿eh? Decirle que lo estamos mirando. Está hablando Ludmila. Ludmila, ¿no? ¿Se llama la chica? Sí.
2: Me dijiste, no me acuerdo el nombre. Yo
0: bueno,
2: la foto.
0: Está Ludmila hablando y está Beto ahí.
2: Él acaba de mandar la foto. A ver si le dije.
0: Bueno, te estamos esperando, Sánchez Marín. Mirá la cámara, Sánchez Marín. No está el Willy de operador, a ver, para un momento.
2: No, hay uno con gorra.
0: A ver, vamos a enfocar al operador.
2: No, hay uno que está con... No, Willy no usa la gorra.
0: A veces sí, ¿eh?
2: ¿Sí?
0: Pero tengo que hacer zoom adentro del televisor. Pará, a ver. Ahí.
3: Mirá la cámara.
0: Busco. Ay, no se alcanza a ver el operador, che.
2: Mirá la cámara que te estamos...
0: Claro. Mirá la cámara, Beto. Mirá la cámara. No, y no mira el teléfono, che. Mirá la cámara, Beto. Saludanos.
1: Puedo saber quién sos.
0: Está al aire ahora, está al aire.
2: Ahí me escribió, ¿qué dijo?
0: ¿Te escribió?
2: Sí, me está escribiendo. ¿Me da algún mensaje?
0: ¡Qué monstruo! ¿Hace el programa? ¿Manda mensaje? Bueno, en un ratito nada más,
2: saliendo,
0: señores.
2: Estoy saliendo.
0: Claro. ¡Mentiroso! ¡No está saliendo! ¡Te estamos viendo! ¡No nos mienta!
2: Chau. Va a dejar todo. Se va a hacer un mate.
0: Se toma la agüita. Claro. Yo para mí hay whisky, señora, ahí adentro de ese vaso. Bueno. Ahí le está explicando lo que tiene que hacer a Ludmila.
2: Mira la cámara que estamos. ¿Qué dice?
0: A ver si mira la cámara.
2: Mira la cámara.
0: Vamos, Beto, mira la cámara, dale. Haceme la segunda.
2: A ver.
0: Estamos al aire, señores, esperando a Beto Sánchez Marín, que está en FM Viñas en este momento.
2: ¿Quién es el operador? No lo puedo ver.
0: Es que no lo puedo ver yo de acá.
2: Tiene gorra, pero ¿vos decís que Willy usa gorra?
0: A veces, qué sé yo.
2: Bueno, amigo, ¿le cuento algo?
0: No, pues entra a las 11 el Willy, me parece.
2: ¿Sí?
0: Sí. A ver, le está mostrando mensaje. Ahí está. Creí que estaba mirando la cámara. Bueno.
2: Escúchame.
0: Sí, me decía.
2: Ahí está.
0: ¡Hola, Beto!
2: Ay, saludó. ¿Le cuento algo antes que llegue Beto?
0: Sí.
2: Quilombito público nacional. Todos los que podamos ver. Yo sé que esto a la gente muy poco le interesa, pero si la gente se atropella... Al mediodía, un noticiero, o a la tarde, o un canal de noticias, o por ahí lo va a ver en internet en algún portal de noticias. Hay un escándalo que viene de hace tiempo, pero ahora estalló. Yo creo que un poco impulsado por el gobierno para un poco equilibrar la causa del efecto Adorni. ¿Qué es la causa esta de la CIRA? Usted me dirá.
0: ¿Cuál es CIRA?
2: La CIRA es una sigla que significa Sistema de Importación en la República Argentina.
0: Sí.
2: En el gobierno, y acá le voy a que se ponga usted con las matemáticas, porque le voy a hacer un par de cuentitas.
0: Dale.
2: En la última etapa del gobierno de Alberto Fernández, más precisamente cuando Sergio Massa era ministro de Economía, ¿se acuerda que teníamos cepo?
0: Sí.
2: Había un dólar oficial. Se fue Beto.
0: Sí, está viniendo.
2: Está viniendo.
0: Sí.
2: El secretario de Comercio en ese momento era Matías Tombolini.
0: Me acuerdo.
2: Uno si era un industrial y necesitaba importar, ya sea mercadería, insumos o a una maquinaria.
0: ¿Tenía que vender algo?
2: No, tenía que pedirle permiso a la Secretaría de Comercio de la Nación para obtener un SIRA.
0: Sí.
2: Un sistema, o sea, un permiso de importación.
0: Ajá.
2: Y esos permisos de importación eran al dólar oficial.
0: Sí.
2: Póngale que usted necesitaba, Pablo González, comprar una maquinaria en 100 millones de dólares.
0: Sí.
2: Uno iba a la Secretaría de Comercio, conseguía el permiso este a través del SIRA, el Sistema de Importación de la República Argentina.
0: Sí.
2: Y le daban 100 millones de dólares y usted llevaba los pesos argentinos al valor del dólar oficial.
0: Sí.
2: 100 millones de pesos a 200 pesos que estaba el dólar oficial, ¿cuánto?
0: 200 millones de pesos. 2.000 millones de pesos.
2: ¿2.000 millones de pesos?
0: 2.000 millones de pesos, no estoy seguro, no sé. Pero que me pierdo con tantos ceros.
2: Bueno, escuchame. El tema era que le daban a esta gente los 100 millones de dólares para comprar.
0: Sí.
2: Nunca compraban nada y volcaban esa plata al dólar blue.
0: O sea, claro.
2: Esos dólares que los compraban a 200 pesos, los volcaban en cueva financiera.
0: Sí.
2: O había una agencia trucha y los vendían a 350.
0: Claro.
2: Hicieron un negocio. Se dice que detrás de esto hay un negocio de aproximadamente 1.500 millones de dólares.
0: La política de Milei terminó con todo ese curro.
2: Exactamente. Pero ¿quién estaban involucrados acá? Y acá aparece Wanda Nara y Jessica City. Esta Wanda Nara.
0: No, Wanda Nara.
2: No ganda maquilombo. Pichirilo y Migueles. Actualmente pareja de Wanda Nara y de Jessica Sirio, que dice que están peleadas. Bueno, eran los parejas. Estas chicas van, como dijera mi abuelo, van braqueteando.
0: Sí.
2: Caro.
0: Sí. Y
2: estos muchachos eran. Hay un montón de audio que se han filtrado, que lo están. Están en la justicia.
0: Ajá.
2: Donde saben las palabras de estos muchachos, le piden el 15%.
0: Sí.
2: A cada uno de los. Eran intermediarios. Dice que esto recién está empezando y va a llegar. Se nombra, bueno, obviamente lo nombra a Sergio Massa, lo nombra al que en ese momento era presidente del Banco Central.
0: Ajá.
2: Porque en realidad, los dólares oficiales te los vendía el Banco Central. Te vendía 200 mangos y después lo vendían. Bueno, había un rulito ahí, un rulo que estuvo funcionando casi un año y medio, donde recién ahora se está destapando la olla. Vamos a tener noticias pronto. Esto va a ir escalando y lo que pretenden, si bien es una causa de corrupción, claramente es tratar de equilibrar el efecto Adorni. Mostraba parte de los videos, las imágenes. El vago, un video donde le dice: mirá el Rolando que me compré. Y muestran un video con un Rolex que sale 250 mil dólares.
0: Nah, dale. ¿Qué le pasa en la cabeza a un tipo para llevar 250 mil dólares en la muñeca?
2: Y nos quejamos de Adorni que gastó 250 en
0: la muñeca. Nah, bueno, las dos cosas están mal, dale. Bueno, dale. Pero no balanceemos una cosa con la otra.
2: Bueno, esto me encanta, por eso digo: la gente cada vez que escucha esto. No es muy bueno lo que le causa. Pero bueno, para que sepan, creo que van a empezar a ver en estos días en todos los portales de noticias. Y me voy preparando para el invitado.
0: Bien, debe estar llegando, no lo vemos más ahí en el estudio. Vamos. No.

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0: Exactamente las 11 de la mañana, 7 minutos en todo el país. Acá estamos, señores. 12 de mayo del año 2026, frío en nuestro departamento, anticipando un fin de semana que aparentemente se viene fresquito. Bueno, Pajarín, te pongo en cámara. Ahí estás. No te tengo abierto el micrófono. Ahora sí.
1: ¿Ahora sí?
0: Tenemos el invitado, ¿eh?
1: Vino el invitado.
0: Tenemos el invitado, lo vamos a poner en cámara, ¿no? Le vamos a acomodar un poquito la cámara.
1: Yo le hago mi presentación, usted se la sube.
0: Sí, ¿verdad? Bueno,
1: porque en
0: bueno, bueno.
1: Vamos a estar un día presentándolo.
0: Sí, señor.
1: Primero.
0: No le gusta mucho el papel de...
1: Acá está jugando de visitante, acá no manda.
2: Sí. Por pedir cambiar de lugar.
0: Quiere estar acá, está acostumbrado.
1: No.
0: Yo te juro que lo entiendo profundamente.
1: Primero, agradecerle que aceptó el convite de una.
0: Sí.
1: Estaba viendo si hacía un viaje a Nueva Mendoza, acá lo tenemos, primero agradecerle. Segundo, en lo personal es un amigo, se lo tengo que decir un amigo, pero de los amigos, amigo de la familia, amigo.
0: Sí.
1: Tercero, uno que pretende estar comunicando acá, el señor cumplió años hace poquito, casi 62, 64 años.
2: Sí, señor.
0: Ese buchón.
1: No importa, pará.
2: Pero no, así no. Claro. El negro Naya, 6.4.
1: 6.4, claro, con un motor. 64 años, de los cuales debe tener más de tres cuartas partes de su vida detrás de un fierrito, ¿no?
0: Sí.
1: Arriba un escenario de una radio. Para mí es un placer tenerlo acá. Usted preséntelo, por favor.
0: Bueno, yo tengo tres o cuatro referentes en mi corta o larga carrera. Uno es el señor.
2: Bueno,
0: del cual aprendí que no el Beto no te enseña nada, él hace y vos tenés que hacer lo que él hace.
1: Vos tenés que seguirlo.
0: O sea, vos podés, no sé cuántos pasaron por al lado de él, un montón. No sé quién lo aprovechó y quién no. Yo creo haberlo aprovechado tratando de seguir el ejemplo de cómo labura. Beto Sánchez Marín, ¿qué haces, Beto?
2: ¿Cómo le va? Buen día.
0: Qué gusto recibirte. Es la primera vez que venís a la radio.
2: Sí,
0: ¿no?
2: La verdad, efectivamente.
0: Es la primera vez, ¿no?
2: Sí, sí. No, lo conocía, ¿no?
0: Bueno, ¿te
2: son
0: gusta?
2: Cosas que pasan, sobre todo porque estábamos en el mismo horario, se nos complica.
0: Claro, sí.
2: Sobremanera, ¿no? Pero bueno, acá estamos.
1: Quiero decirle que le choreamos información de la página de Viña. Nosotros cuando...
0: Hace una cosa, cambiale el micrófono. Ponele ese micrófono que se escucha mejor que este. Bueno. Se escucha mejor.
1: ¿Para que Beto se escuche mal?
0: No se escucha mal.
2: Soy yo el problema, no el micrófono.
0: No, ahí mirá. Hay que aprovecharle la voz. Claro. Hay que aprovecharle la voz. Bueno, ¿qué haces, Beto? ¿Cómo estás?
2: Todo bien. Venía pensando, digo, acá cuando se me complique hago la gran Carmen Barbieri.
0: Sí.
2: Me paro y me voy.
0: Me tengo que ir, me llama del programa. No se te va a complicar.
2: No.
0: ¿Cómo está? ¿Cómo está tu carrera profesional? ¿Cómo andás en el aire?
2: Muy bien, gracias a Dios. Estoy muy contento, realmente, porque no sé por qué causa de la vida las cosas se van dando así. Supongo que por una etapa de edad también, como decía el pájaro, satisfecho con la familia, pues sobre todo, que es el gran apoyo de toda la vida, pero sacaba la cuenta y vos sabés que yo tenía 17 cuando empecé. Claro, estábamos en quinto año de la técnica y yo hacía el informe de Jaime Prat, un informe larguísimo, como de 2 minutos con toda la información de
1: Jaime Prat.
2: Una vez a la semana.
1: ¿Y qué contaba?
2: Y las suplencias, los actos que había.
1: No te puedo creer.
2: Sí, y me tenía que ir a Jaime ahí, con don Barandalla y don Pacheco. Redactábamos el informe, los delegados, claro. Y
1: ibas allá.
2: Íbamos Jaime, sí.
0: Año, Beto, de esto. Año
2: 79.
0: 79, con una LB23 recién empezada, porque 73 empezó el LB23.
2: Perdón.
0: Sí,
2: hacía relativamente
0: claro,
2: poco.
0: Claro.
2: Porque además era una temática que tenía en la radio. Pedro Gerardi hacía. Era empleado de la radio, Villatuel. Walter Santander, que era empleado de la radio, hacía Real del Padre. Faur, una chica de Boven, hacía de Boven. Y bueno, cada distrito tenía su salida.
1: Corresponsales. Mamá.
2: Sí. No podíamos salir por teléfono, veníamos y lo grabábamos en la radio.
0: ¿Cómo han cambiado los medios, Beto?
2: Uy, tremendo.
0: ¿Cómo te llevas con eso?
2: Bastante bien, gracias a Dios. Con algunos me cuesta todavía
0: mirarme, ¿no?
2: Un poco, pero bueno, sobre todo con este tema
0: de las cámaras y que ya...
2: Yo soy un animal de radio.
0: Sí, me pasa.
2: Y ahora están haciendo televisión ustedes.
0: Claro.
2: Entonces, claro. Es complejo. Pero estoy en ese análisis de si sigo haciendo radio o pasamos a otra cosa. De hecho... Ya salimos en cámara para Censa, para TVCO en cualquier momento. Bueno,
0: sí.
2: No se puede ir contra...
0: Claro, no se puede ir, pero me parece que hay que seguir haciendo radio, ¿no?
2: Sí, pasa que no sé en qué etapa estamos de la radio. Me cuesta mucho analizarlo.
1: Sí, más vos, que sos un animal de radio.
0: Y según gente, Pergolini está muerta.
2: No, claro, la gente que queda escuchando radios es la gente más grande. Sí. Mira, mis chicos no escuchan radio.
1: Mi vieja anda a cambiarle viña, claro, ni a piña.
2: No ven televisión. Me vi, yo creo, lo decía el otro día, y no sé si hago bien en decirlo al aire, pero me vi beneficiado con el cierre de la LB23, porque hubo un grupo de gente que se quedó ahí.
0: Claro. Sin radio. Sin
2: radio, claro. ¿Y qué venía después del 23 en lo que es el estilo?
0: Parecido, claro.
2: De programa de la mañana era yo, entonces me he visto beneficiado en varios aspectos.
0: Arrancamos, yo tengo ganas de charlar un poquito más con Beto. O arrancamos el...
2: Hablemos de radio.
0: Claro.
1: Vos recién contabas, ¿por qué contamos lo de que no sabía que Edgardo Pesce y Mario Rudí hacían las transmisiones de Viña?
0: Relataban el regional
1: de Pacífico. El señor dice que le pegó una piña a un jugador.
0: ¿Te acordás cuando me agarré a piña con el jugador de Constitución?
2: Sí. El primer tiempito de Viña, yo llego en el 22 de febrero del 2003 y el 10 de marzo salimos al aire porque no había nada.
0: Contá cuando tomamos FM Viña.
1: Viña, acá arriba
0: la tomamos
1: arriba,
0: de guapo.
1: Arriba lo que era fiambrería. Sí.
2: Habíamos llegado a un acuerdo con la familia Silvestre y yo ya el día antes, porque no llevaba mucho tiempo negociando, pero el día antes le avisé a los chicos que íbamos a entrar el sábado a la determinada hora de la mañana. Y allí estaba Luis Mani, Ariel Benavides.
0: Sí, qué lindo equipo.
2: Sí, Pablo y no sé si me olvido de algún otro. Y además, ninguno tenía que subir si no subíamos todos juntos. ¿Qué hizo mi...?
0: Sí, subió primero. Escuchame.
2: Subió primero y preguntó escuchame, por mí.
0: Me llama un viernes a la noche.
2: No, lo vas a encontrar.
0: Pará, me llama un viernes a la noche. Viernes a la noche, yo felices 23 años.
2: Claro.
0: ¿Entendés? Un viernes a la noche. Obviamente fui sin dormir. Iba vestido del boliche. Me mandé a Viña y pasé. Había un operador, uno de los López.
2: Sí,
0: era.
2: Uno de los chicos.
0: Le digo, estoy buscando a Alberto Sánchez Marín. No, te equivocaste. Acá no lo vas a encontrar.
2: No lo vas a encontrar.
0: Así que bajé. Bajé y cayó el Beto, después abajo. Cayó el Beto, cayeron Luis Maña, habrá caído.
2: Sí,
0: Benavides. Los Silvestre. Y pasamos todos juntos, todos con anteojos negros. Vos no sabés la cara del operador.
1: La KGB.
2: No, además fue una toma, como dice él, tiene razón.
0: Le digo, a ver...
2: Permiso.
0: A ver la consola, me la mostrás. A ver, me dejás sentar. Y me senté ahí y nos quedamos en Viña.
2: Más nadie.
0: Nos quedamos en Viña. Sí. Empezaron a volar la carta de documento después.
2: Claro, sí. Había algunas, sí, también. Pero las mínimas. No fue gran cosa.
0: Bueno,
2: fue una linda experiencia.
0: Beto, este bloque en realidad lo empezamos a principio de año preguntando por qué está esta cuestión tan movida, ¿viste? Sí. No sabés si estamos bien, si vamos bien, si no vamos, cuál es la percepción. Y queremos preguntarle a varios personajes reconocidos o no de nuestro medio. ¿Cómo ven la situación? Nos interesa mucho desde hace algún tiempo, o aunque algunos van a ser suspicacia que se creen que es a propósito lo de Beto de hoy, lo tenemos en carpeta de hace bastante.
1: Después le vamos a contar a Beto.
2: Bueno, no, sí, ya lo sé.
1: ¿Ah, lo sabes?
0: Ah,
1: sí,
0: ya lo sabe. Sí, bueno, no tiene nada que ver con eso.
2: Acá
0: amigo.
2: No trasciende nada.
0: Claro.
1: No.
0: Es más, ni le quiero dedicar tiempo a eso.
2: No pierda tiempo.
0: Claro. Bueno,
2: yo pensé que ya había aprendido.
0: Claro.
2: Esta lección no se la pasó.
1: Debería charlar un poquito más. Pero...
0: No, pero aprendí, no le dedicó tiempo. Bueno, Beto, ¿cómo la ves? Podés elegir nación, provincia, departamento, lo que quieras.
2: No, arranqué. Bastante difícil el tema. Sobre todo porque hay un gran grupo de gente que aparentemente la está pasando mal. Yo quisiera saber cuándo la pasó bien. Porque mal estuvimos siempre. Yo le hice una pregunta a Bulate el otro día que me dio cosa preguntarla en público porque él nos ofreció hacerle pregunta en público. Y digo, a ver si le pifio. Entonces me arrimé y me atendió el chico muy bien y le digo... Sí, sí. Y a Santiago se llama.
0: Sí.
2: Le digo, Santiago, ¿tenés a cabo el cálculo de cuál era el impacto de la inflación en el sueldo de la gente? Ese que nos choreaba a alguien, porque me da la sensación de que ese porcentaje es el que nos están sacando ahora por otro lado para tarifas y demás, y que por eso no hay más desastre. Si no, esto sería el 2001, ahí sí sería el 2001, donde no había asignación universal por hijo, no habían las jubilaciones, no había
1: planes,
2: no había nada, no había una red de contención, digamos, claro. Hoy la tenemos. Y me dice Santiago, qué buena pregunta esa, yo no lo había sacado, pero te juro que lo saco y me pongo a trabajar, porque estoy yo, sin saber nada y muy lejos de la cuestión, estoy seguro que eso era entre un 30 y un 40% del sueldo que alguien se quedaba, ¿eh?
1: O sea que para vos, Beto, la que hoy la está pasando mal, la viene pasando mal...
2: Pero hace mucho tiempo.
1: Claro, por distintos factores.
2: Pero si no, no hubieran votado a este hombre. Claro. Digamos.
0: O sea, la que se va por un lado, antes se iba por, claro, por el lado de la inflación.
2: Se la llevaba a alguien.
1: O sea, a la gente no le llega igual.
2: No, no le... pero está cobrando casi... en porcentaje, digamos, recibe lo mismo. O claro, un poquito más, a lo mejor. Uh-huh. Pero a lo que voy... les voy a poner un ejemplo, porque lo tengo en el teléfono. Yo compro en la misma casa comercial el alimento para el perro y para el gato hace años. Y le pago con billetera virtual y entonces me voy guardando el recibo. Y en la bolsa de Doggy, se llama el alimento, sí, más los 2 kilos de alimento para gato, en abril del 24 me cobraron 36,000 pesos.
0: Sí.
2: ¿Sabe cuánto pagué hace 20 días? 29,000.
0: ¿Bajó?
2: Bajó 7,000 pesos y los 2 años de inflación. Imagínate lo que nos han estado chorreando. Claro. No digo la casa comercial, pobre.
0: Claro, sí.
2: Sino su proveedor, claro, su fábrica. Y en eso, acuérdense que llegamos a pagar el azúcar en el medio del bolonqui, 1,200 pesos el kilo. Y después estaba 600. Digamos, ese porcentaje, yo es un tema
1: sí.
2: Muy, muy casero, muy en una cuenta sacada así, me da la sensación de que alguien se nos quedaba con ese impuesto inflacionario, al que lo han llamado así, pero me parece que era una vivada de alguien, ¿no?
0: Bueno, pareció lo que estamos hablando de las importaciones recién, de lo que importaban,
1: claro, recién hablamos del tema de la CIRA, claro, de esto que le daban permiso de importación al dólar oficial.
2: Y si se daban vuelta lo vendían al cuádruple.
1: Claro.
2: 7,500 millones son.
1: Ah.
2: 7,500 millones en la CIRA. Imagínate lo que le hicieron.
0: 7,500 millones de dólares.
2: Manejaron
0: en el revolver. Dólares.
1: Claro, sí. Se quedaron con 1,500.
2: 7,500 millones de dólares.
0: De, claro, dólares.
1: Claro,
0: o sea,
1: pero mostraron un video.
0: Es un préstamo del FMI. 7,500 millones de dólares.
2: Claro, imagínate. Y además, la hijaputé. ¿Se pueden decir para
0: dale, tranquilo.
2: Que había gente que para operarse del corazón, claro, no tenía los insumos porque, claro, no entraba, no habían dólares para comprar, para recibir ese elemento.
1: Claro. Estaban importado, tenían que pedir un permiso.
2: Y estos estaban en esta timba, ¿viste? Yo creo que, bueno, debido a eso está Milei donde está, con todos sus problemas, porque no estaba, me parece, preparado con un equipo semejante para agarrar, claro, un país complicado y con nosotros adentro.
1: Claro.
2: Estamos re fáciles. ¿Eh? Bueno, y la va piloteando realmente. Y me da la sensación de que ni nosotros en los medios, ni los chantas consultores, ni los chantas economistas, ni los chantas encuestadores están preparados para el análisis. Porque están haciéndolo con sistemas tradicionales y no es así. Me parece que han cambiado los parámetros, han cambiado todas las formas de trabajo, y a este hombre se les va colando por el costado y los va contradiciendo y quedan pegados, quedan escrachados en algunos casos.
1: ¿Qué futuro le ves a Milei?
0: Bueno, faltando, eso le iba a preguntar yo. Para adelante, ¿cómo la ves? Pero quiero decir qué audiencia que tiene el Beto. Tenemos explotado la plataforma.
1: Cagó,
0: tenemos
1: viña,
0: explotado
1: viña
0: de gente. Hola a toda la gente que habitualmente no nos ve, que vino a chusmear. Les presento a Beto Sánchez Marín. Hola. Soy Pablo González Sol. Un gusto. Un gusto. Porque hola, esto no está nunca acá. No, hola.
2: Hola.
0: Bueno, sí. Eso. ¿Cómo lo ves para adelante? O sea, el análisis que hiciste es en referencia a cómo estábamos y cómo puede llegar a estar ordenando la cosa ahora.
2: Incluso, bueno, va a costar un poco ordenar porque es medio atípico su forma de conducción, su forma de manejarse. Este quilombito de Adorni que no... Si compró un inodoro, si...
1: Le decía a Pablo, 250 mil dólares en la casa y mostraron ayer un Rolex, el bajete sabe lo mismo.
2: Pero claro, y los medios enfrascados están, diría yo, como encarnizados
1: sangre,
2: con este tema.
1: Ámbito sangre.
2: No, ni sangre, esto claro, no es nada, al lado de lo que hemos vivido, esto no es nada. Hay que aclararlo, sí, que sí, hay que aclararlo, claro, pero no nos confundamos, porque del CIRA usted es más fácil decir Adorni que CIRA, porque claro, el CIRA hay que explicarlo, sí, y cuesta un Perú, pero lo de todo lo anterior, Sí. No hay ojo para verlo. Sí, a mí no me puede gustar Milei, pero cuando vino para el costado, para atrás y veo lo que había, mami.
1: El más lindo.
2: No, este es un galán de cine y preparado especialmente para esto.
0: ¿Lo ves ganando la selección de 2027?
2: Sin duda.
0: Sí.
2: Sin duda.
0: ¿Vieron, chicos? Yo discuto con ellos, me dicen que no.
1: Yo digo que sí.
0: Ah.
2: Yo digo que una, sí, porque no hay nadie enfrente.
1: Claro.
2: Sí. Si aparece alguien, le va a costar mucho armarlo. Y otra, recordar todo lo que han hecho.
1: Recién explicaba al fuera de micrófono a Luca, digo que escuchaba otro día, creo que un economista, un analista, que decía que el electorado se divide en tercios. Claro. Un tercio peronista, izquierda, más popular. Otro tercio antiperonista, más de derecha.
2: Y el
1: tercio que es el pragmático, que va de acuerdo al bolsillo, que es el que define las elecciones. Que ese hoy no tiene otra opción que no sea Milei.
2: No, y que además es el que más ha sufrido.
1: Claro.
2: Colombo, recién estuve tentado en mi radio de decirle, a vos gordito no te va tan mal. Colombo es el presidente de la Episcopal Católica.
0: Sí.
2: Y el obispo nuestro de Mendoza. Y ahora se dio cuenta que la clase media es la que la está sufriendo. Y estuvo calladito como la CGT los últimos 4 años de Fernández.
1: Claro.
2: La iglesia también es muy responsable en un montón de cosas. Y no puede venir a echar leña ahora.
1: Claro.
2: Hay
1: toda una movida.
2: Sí puede, porque lo hace, digamos, pero no debería.
1: Hay toda una movida ahí atrás.
2: Hay como una campaña nacional.
1: Sí, sí.
2: Te iba a decir recién algo. Milei, por más que algunos digan lo contrario, hoy, a 2 años y medio de gobierno, con todos los bolonquis que hay dando vueltas, tiene 40% de imagen positiva.
1: Claro.
0: 40%
2: de imagen positiva. Y a partir de ahora, con este nivel de inflación que van a anunciar mañana pasado,
1: 2.5
2: y los próximos 18 meses, que eso sí es cierto, van a ser mejor, seguramente va a levantar, ¿no?
0: ¿Van a ser mejor en el aspecto inflacionario o va a ser mejor?
2: Mejor en líneas generales. Hace 3 años que...
0: Consumo, chico, no acceso crecía, al crédito.
2: Claro, la baja de interés, el riesgo país. Hace 3 años que venimos creciendo. Del 2011 que no crecíamos.
1: Claro.
2: No, sin crecimiento.
0: Estuve también en la charla de Bulat, ahí cuando mostraba los índices del superávit fiscal, que no tuvimos superávit fiscal nunca hasta hace los últimos 2-3 años.
2: Tuvimos un ratito de Kirchner agradecido de Dualde, que le había llevado el dólar a 4, después volvió a 3, y ahí quedó una ventana de superávit. Que Kirchner vivo lo cuidaba mucho. Cuando vino Cristina lo perdió.
1: Claro.
2: Me da la sensación de que la cosa se va a ir acomodando. Era muy grande el desastre. Todo. Donde vos tocas, sale pus. No hay otra forma de encarar algunas cosas.
0: No hay otra forma, más gradual, más despacio, no.
2: No, y estos no son santos de mi devoción tampoco. Uh-huh. Ayer se descubrió que el españuelo este de Landis pagó una silla de rueda 4.300% más de lo que valía.
1: Sí.
2: El año pasado, ¿eh? Y han encontrado un desfalco con compras de esa naturaleza.
1: Andadores, sí, sí.
2: Pero salió la luz, lo echaron al tipo a los 2 minutos. Uh-huh. No. No hay que esperar 20 años.
1: Que la causa.
2: Que la cámara, claro. Que la justicia. Ya lo sacaron y bueno, ahora habrá que investigar la causa esta, ¿no?
0: Adorni, ¿qué pasa? ¿Por qué lo tiene? ¿Por qué lo afirma Milei?
2: Porque si lo entrega, le comen a Adorni y a 20 miembros más del gabinete.
0: Ajá.
2: Estos tipos son expertos. Toda la trupe de la que estamos hablando.
0: Sí.
2: No solo el kirchnerismo, no solo el justicialismo, sino los.
0: ¿No saldría bien parado Milei si lo aparta?
2: No.
0: ¿No?
2: No ganaría nada.
1: Claro.
2: No ganaría mucho, digamos.
1: Mostraría una debilidad política.
2: Claro, y sacándolo, los beneficios son casi menos que dejándolo. Y que la justicia se expida.
0: Claro.
2: A lo mejor tiene suerte Adorni y se pide como con Cristina 20 años después.
0: Beto, del tema provincial, ¿te quedó algo de lo nacional quieras decir?
2: No, simplemente... Uh-huh. Nos afecta sobremanera en el aparato productivo local, el tipo de cambio, este dólar a 1.400...
0: Planchado.
2: Bolsa, claro. Pero bueno, habrá que ver, porque el drama del vino también es una conjunción de problemas, no solo el dólar, sino tiene otros análisis. La ciruela ahora con el acuerdo con el Mercosur tiene arancel cero y ha cambiado todo el esquema, las nueces, los frutos secos.
1: Para bien.
2: Para bien, claro. Cosa que hasta ayer era terrible también la ciruela, ni siquiera la ciruela era bueno en la zona, ¿no?
0: Beto, del tema provincial, generalmente ninguno de los invitados se mete porque no, por allí no...
1: No conoce.
0: O no conoce, o creen que no le influye demasiado. Vos sos un tipo conocedor, que lee todos los días. Por ahí seguramente tenés una opinión del gobierno de Cornejo.
2: Y bueno, Cornejo le agarró la vuelta y nos maneja como quiere y hacemos lo que él quiere.
1: Eso le decimos a Pablo, digo, en toda la encuesta va último.
0: O sea, lo putean en todos lados.
2: Uno de los peores gobernadores en la lista de ranking que vos decís, y sin embargo él en la provincia hace lo que quiere. Digamos, nos lleva y nos conduce.
1: Justicia, lo legislativo, lo
0: ejecutivo. Fue el precursor de varias políticas que está implementando Milei ahora, ¿no?
2: Claro, sí. Redujo la planta del Estado en, creo que en cerca de 9.000 personas, pero en la otra gestión. Después vino Suárez, hizo la plancha y ahora Cornejo se encontró de vuelta con algún número más. Pero ya había hecho la reducción esa. Va bajando algunos impuestos, lo vengo viendo.
1: ¿Impuesto al sello la mitad?
2: Sí, algo de ingreso bruto en algunas tareas, en el inmobiliario. Bueno, hay algunos puntos de que realmente hizo lo que está haciendo Milei ahora en la provincia, y yo no sé cómo hubiera andado la provincia. Lo que dijo el otro día tiene razón. Si no hubiera estado ordenada la provincia, nos llevan puesto.
1: Claro.
2: Nos llevan puesto. Volviendo al tema de Milei, que les viene diciendo a los municipios y a las provincias que se hagan, que hagan el achique, y ninguno lo ha hecho, miran para el costado, se los viene avisando y va a haber que tomar medidas. Por más que no nos guste, en algunos casos va a haber que tomar medidas, ¿no?
0: Bueno, y ya que estamos Cornejo, hablando...
2: Te iba a decir lo de Cornejo, gracias a Dios que no tiene reelección. Sí. Yo no estoy de acuerdo con las reelecciones, me parece que la constitución nuestra tiene que ser así, y me da la sensación de que gracias a Dios con el cambio del tema constitucional por la autonomía vamos a zafar con enmiendas, por lo menos tampoco la van a poder cambiar, así que 4 años más tenemos libre de renovación y
1: está buena esa alternancia.
2: La alternancia, excelente.
0: Claro. Yo no sé quién va a ser el sucesor de Cornejo, pero estaba el sábado en la fiesta de la ganadería porque habían como 10 candidatos más o menos.
2: Sí, se van sumando. Ahora me entero que también Peti Lombardi tiene intención.
0: Sí, claro.
2: Ulpiano.
0: Claro. Ulpiano.
1: Tadeo.
2: Y
0: Petri.
2: ¿Y cómo se arregla lo de Petri si Petri no es radical? Petri está afiliado a la Libertad Avanza.
1: Y lo de Petri se arregla siempre y cuando el acuerdo de Libertad Avanza cambia que...
2: Y el radicalismo va a significar el candidato a gobernador.
1: Yo creo que Cornejo no lo quiere. Cornejo no lo quiere.
0: Claro, y paso no hay.
2: Hasta acá hay.
1: Todos amagan a que se van a suspender.
2: Sí, pero el radicalismo no quiere.
1: Claro.
0: Bueno, y acá el Hani, ¿cómo lo ves?
2: Bueno, de todo lo que me plantearon, esto es lo más difícil. Porque soy amigo de él hace como 25 años, 28 años, y me cuesta mucho. Nunca me costó tanto lidiar con un intendente.
1: ¿Sí?
2: Sí.
0: Claro, pues son amigos.
2: Claro, por supuesto. Yo tuve... en un montón de lugares juntos, de la Cámara de Comercio, pero además iba a decir en su casamiento, en su primer casamiento, digamos. Sí. Somos amigos, sí.
0: Claro, ¿y en qué lugar te parás como periodista?
2: Donde yo encontré, y ojalá recién ahora hemos podido hablar hace unos días un poquito, la forma de ayudarle. Y claro. Para mí la forma de ayudarle de la mejor manera posible es criticándolo. Y marcándole las cosas que no me gustan.
1: Lo
2: he estado haciendo. Yo no he subido a la municipalidad en estos 2 años y medio.
0: ¿No ha subido?
1: ¿No ha subido?
2: No.
1: ¿Por problema de rodilla? ¿Qué?
2: No, tampoco lo hacía mucho con Marcolini. Me parece que subí 2 veces por la ruta 184. No me gusta demasiado. Así que no en ese aspecto no los molesto demasiado. Me da la sensación de que le ayudo más, teniendo en cuenta que por ahí el gabinete tiene sus bemoles. Desde afuera, marcándole cosas. Algunas me dan bola, otras ni.
1: ¿Qué es lo que, digamos, si tuvieras que marcarle 2 o 3 cosas de las cuales criticar, para, digamos, como error, y si tuvieras que ponderarle algo?
2: No, bueno, ponderarle, tiene una gran capacidad de gestión y de... Es un animal de laburo, pero lo fue siempre, ¿eh?
1: Sí.
2: Él a las 5 de la mañana está acá y a las 8 está en Mendoza y a las 6 de la tarde está acá de vuelta. Eso es envidiable. Y después me parece que hay áreas de la comuna donde hay falencias, no sé si son muy importantes, pero también entiendo que tampoco se consigue gente potable, porque con los sueldos que se pagan, claro, no podés traerte al especialista en...
1: Sí, son funcionarios de 8 a 12.
2: Lo que sea,
1: claro, son funcionarios de 8 a 12.
2: Y además tienen que hacer otra función, porque si no, no cobre el pobre tipo, qué sé yo. Yo espero que Jani entienda que si lo critico y le marco cosas, es para ayudarlo.
1: Claro.
2: Porque me da la sensación de que ni él ni ninguno... Nadie en la vida puede tener una mente tan abierta para ver todo en el momento.
1: Sí, y en un contexto de crisis.
2: Se te pasan cosas por abajo, sí. Los funcionarios por ahí hacen la plancha, por ahí los chanta, los vivos, por sí. Ahí. Así que con marcarle las cosas me doy por satisfecho.
0: ¿Me la vas a marcar ahora o lo hace en tu programa?
2: No. Por ahí veo, por ejemplo, el japonés que vino a anunciar los 600 hectáreas de no sé qué cosa, no apareció más.
1: Ah, de la colonia de Alfalfa, creo.
2: ¿Alguien sabe qué pasó con
0: él? Sí, no.
1: Tienes razón, vino
0: el japonés.
1: Sí, no, me acuerdo, yo me he olvidado.
2: Bueno, y nos olvidamos de esa cosa, ¿viste? Y habría que marcarlo, porque lo llevaron a hablar con el gobernador, al japonés. El japonés tiene una plantación en Justo de Araca ahí. De la Sandio, realmente es muy serio el tipo.
0: Sí.
2: Pero nos embarcamos en esa, ¿viste? Y lo embarcaron al intendente, porque alguien lo llevó. Y son cosas de las que te tenés que cuidar. Me parece que hay algo parecido con la peletera esa que iban a hacer también. Hay un par de cosas donde, ¿viste? Se embalan o alguien viene y lo embala y después queda pedaleando solo el intendente. Me da la sensación de que hay que tener algunos recaudos con eso.
0: ¿Por dónde lo llevamos ahora? Son las 11:33, amigos. Se tiene que ir. Encima le tenemos puesta a Viñas ahí. Está viendo a Lundi.
2: Está viendo a sufriendo.
0: Claro.
1: Hay un gran vacío.
0: Ya lo liberamos.
1: No, yo le quería hacer la pregunta.
0: Sí,
1: si
0: bueno,
1: se lo...
0: Beto, yo el otro día planteaba al aire desde la ignorancia, y lo marqué que lo planteaba desde la ignorancia, desde el razonamiento. Seguramente una explicación de alguien que sabe tiene que ser, que vos sos del viejo consorcio Trintrica, ¿no?
2: No.
0: ¿No? ¿No? ¿Comisión a pico y pala?
2: Tampoco.
1: ¿Pero histórico?
2: No, histórico. Somos otro grupo.
0: Es otro grupo.
2: Otro grupo.
0: Históricos de la 188. Claro. Que
2: fuimos unos independientes.
1: Mariano Muchati,
0: bueno,
2: Marcelo Bolívar, todo lo que nombraste.
0: El presidente de la Cámara el otro día la nombró, no solo como ruta 188.
2: A pedido mío.
0: ¿A pedido tuyo?
2: Sí,
0: bueno.
2: Que volvamos a hablar de la 184. La gente se confunde.
0: Claro. Provincial 184, Alvear Malargüe. Yo decía, ¿por qué no negociamos con San Rafael y la hacemos por el Newell?
2: Vos sabés que ese fue nuestro primer pedido y fue un proyecto de ley. ¿Alguien sabe que yo fui secretario de la primera Cámara de Turismo?
0: No tenía la menor idea.
1: ¿Secretario?
2: El fundador de la Cámara de Turismo local.
1: ¿Cómo tal, Coco?
2: Coco Herrera, el presidente, yo era el secretario. Y yo me encargué de conseguir con el doctor Nieto en el ministerio donde estaba el secretario.
1: Claro.
2: Dependía de él personalidad jurídica, la personalidad jurídica de la Cámara la obtuvimos nosotros y yo personalmente haciendo el trámite. En ese momento analizamos esta propuesta.
0: Ajá.
2: Cuando nacimos con la Cámara de Turismo, hablamos del Newell. Después nos enteramos que hay un impedimento del terreno, hay un montón de problemas, pero además de los kilómetros.
0: Es más largo
2: si vamos por la ruta 184, empalmamos con la 180 y bajamos hacia el Newell, quedamos a 140 kilómetros, 145.
0: Sí.
2: Y creo que por el otro lado estamos más o menos en el mismo número.
0: Sí.
2: San Rafael y...
1: De acá a Malargüe, por allá hay 270, la entrada al Newell hay 135.
2: Claro, bueno.
1: A la entrada al Newell.
2: Estamos casi en el mismo número, 145
1: claro.
2: 150. Así que no hay gran ventaja y nosotros imaginábamos después el transporte de carga para ingresar o salir en busca del Pacífico, acercarnos lo más posible a Pehuenche. Y lo acercaron lo más posible a Pehuenche y llegar al monumento del kilómetro cero de Malargüe y desviar a la 40 hacia el sur y de ahí a Las Leñas. Y entonces cambiamos, viramos, cuando nos dimos cuenta de que no tenía sentido prácticamente hacer una ruta casi paralela y llegar al Newell.
1: Claro, y después Beto
2: lo que nos han propuesto un montón de veces.
1: Claro, después Beto me marcaba algo que era más allá de que esta variante que vos proponías, ir hasta la 180, el Newell. Si bien ahorramos la cuesta de Otonero, yo me estaba olvidando del riesgo de hielo del Sosneado.
2: En época de invierno se congela mucho el Sosneado.
0: Beto, yo la primera nota que hice trabajando en un medio de comunicación, creo que fue en FM Raíz, estaba vos ahí en el Consejo Deliberante, justamente se juntaba el consorcio Trintrica, por eso te dije...
2: No, bueno, hemos estado trabajando
0: yo
2: siempre.
0: Yo me acuerdo de que vos hablaste ahí, digo, miércoles, sí. Qué voz que tiene este tipo. No,
2: escúchame. Siempre hemos estado muy ligados.
0: Pero,
2: además, son amigos, algunos de ellos siguieron con nosotros en los históricos.
0: Sí.
2: Lamentablemente nos han ido engañando, hemos sido engañados muchas veces.
0: Sí.
2: Y no ha habido una decisión ni política ni a veces de las cámaras empresarias de convencimiento. Es decir, ahora
0: ¿la vamos a ver algún día, Beto?
2: Yo creo que sí, sí.
0: ¿Qué falta? ¿Qué
2: una decisión política, además.
0: Nacional.
2: Jaque, que debió ser el que nos ayudara.
0: Sí.
2: Principalmente.
1: Que fue el gobernador del sur.
2: El que mayor perjuicio nos causó.
0: Jaque.
2: Ajá. Cuando llegó a la gobernación le cedió la ruta a la nación.
0: Ay,
2: lavó las manos y entonces nunca más hizo nada.
1: Que pasó a Vilaria Nacional.
0: ¿La provincia la puede hacer con fondos propios?
2: Y así se hizo Pehuenche, con el Mula Iglesias.
1: Claro.
2: El Mula tomó la decisión, puso la plata y se hizo la ruta.
0: ¿Y la podemos recuperar como provincial?
2: Y se devolvió a Vialidad. Vialidad Nacional le devolvió la plata. Pero son decisiones políticas de un alto nivel...
1: Pero hoy veto la ruta, la 184 más 4, ¿hoy es nacional?
2: Tenemos nuestras dudas.
1: Porque digo, al no estar Vialidad Nacional, Milei dio de baja o no quite más Vialidad Nacional.
2: Sí.
1: Si la ruta
2: tenemos nuestra duda porque...
1: Está en un gris.
2: En una zona gris que le sirvió únicamente para licitar el tramo, acuérdense que se iba a faltar el tramo...
1: Sí.
2: Los toldos hasta donde ahora se chorearon los terneros,
1: sí.
2: 20
1: sí.
2: kilómetros.
0: Sí.
2: Perdón, Choitué. Cerro Los Chanchos, se hizo una parte, pagamos 200 millones de aquella época y la ruta está peor que antes. No se hizo el asfalto y se deterioró todo lo que se había
0: hecho. Pero se hizo una imprimación.
2: Y se pagó,
0: ¿no?,
2: a la firma, a Obras Andinas, entre otras, 200 millones de pesos. En ese momento supongo yo que debe haber algún documento que respalde que era nacional, porque la nación fue la que hizo eso.
1: Claro.
2: Pero no nos muestran el papelito. Y entonces eso de no mostrar el papelito sirve para que ellos no hagan nada.
1: Sí,
2: y la provincia también se lave las manos. Y hoy yo le pedí a los funcionarios, ahora también al gobernador, estos 7 kilómetros que en algún momento se arreglaron, que son de piedra basalto, que está en la Cuesta de los Pajaritos. Se lavó ya, pasaron los años, se lavó y está el pedregullo allí, no se puede circular en nada. Ni
1: está
2: en
1: peor que antes.
2: Peor que antes. Que nos arreglen esos 7 kilómetros. Y lo aprovechamos para turismo, aventura,
1: claro.
2: Porque y pasamos, sí. Ahí vive gente, hay que auxiliarla, tarea social, ganadería. No, se ve que esa parte se han bloqueado y no la miran.
0: En un momento iba el colectivo.
2: Claro, dejó de pasar el colectivo por ese mismo problema.
0: Claro.
2: A Malargüe, claro, sí. Una pena.
1: Ese tramo que decís vos...
2: De 7 kilómetros.
1: Es de San Rafael.
2: Todo es San Rafael.
0: Bueno, claro, la mayoría de la ruta pasa por San Rafael.
1: La pregunta es, ¿San Rafael puntualmente, la municipalidad, políticamente...?
2: No, la calentura que se agarró el día que inauguramos esos 7 kilómetros, estaba el intendente.
1: Oh.
2: Y yo le digo, intendente, ahora estamos en el patio de atrás de su departamento. Yo no tengo patio de atrás.
1: Me metiste el dedo.
0: Félix.
2: Sí.
0: ¿Omar?
2: Emir. No le gustó ni medio. Pero
0: bueno,
2: se le estaba diciendo la verdad. Además pasó eso y se olvidó otra vez.
0: Beto, me convenciste, me olvido de la idea del New Will.
2: No.
0: ¿Cómo ayudamos? ¿Cómo que nos sumamos? ¿Qué hay? ¿Un grupo trabajando? ¿Cómo hacemos?
2: Nosotros seguimos trabajando, pero
0: sí.
2: Medio muy light, porque
0: claro.
2: No ha tomado tanto el pelo.
0: Sí.
2: Yo, para que no se piense que es una cuestión partidaria,
0: sí.
2: Ernesto Sanz
0: sí.
2: Fue el que nos sacó el peso de Sexagal. ¿Se acuerda cuando poníamos
1: sí,
2: el peso
1: sí,
2: en Sexagal?
1: Sí,
2: que
1: sí.
2: Nos ayudó un montón.
0: Sí.
2: Él vino en aquella época siendo intendente a Real del Padre, apretó a la gente de la comisión de Sexagal y los obligó a sacarnos el peso. Y allí se terminó el trabajo que estábamos haciendo a pulmón. Los apretó de tal
0: forma... Me estás dando idea, Sánchez Marín.
2: Los apretó de tal forma que nos hizo sacar el peso que la gente de por sí voluntariamente lo ponía. No había objeciones. Y si eran mínimos, algún contra, ¿viste? Que me parece que era el ingeniero Lima, uno, que había renunciado al peso. El ingeniero Lima, que estaba en Vialidad.
0: Sí, que estuvo en un tiempo en Sexagal también, ¿o no?
2: ¿Puede ser?
0: Sí.
2: Es amigo mío.
0: Sí.
2: Y tenía todo el derecho del mundo a renunciar, pero eran los mínimos. Bueno, que conste que era el Ernesto Sanz el que vino y nos obligó y nos dejó sin ese peso que era fundamental porque nos ayudaba.
1: Me parece que hemos perdido... que vos estás preguntando qué hacer.
0: Sí.
1: Hemos perdido, digamos, entre tantas banderas que enarbolamos los alvearenses, creo que lo de la ruta, hemos perdido esa bandera. Por ahí vos decís, ¿qué hacer? Me parece que hay que volver a lo que se hacía. Empezar con caravana. Con caravana, con reclamo, con...
2: Sí, pero ya nos agarraron el tiempo, Oscar.
1: Ah, claro.
2: Nos agarraron el tiempo, entonces sí, el día ese de la caravana van y nos esperan. Y después, otro dos.
0: Claro.
2: Yo siempre digo...
0: Bueno, ¿cuándo es la caravana? ¿O no tiene fecha
2: fija? No tenemos fecha todavía. Ajá. Pero, digo, hemos tenido así atisbo espasmódico, les digo yo. 86, el papá del señor...
0: Sí. El Kelo.
2: La primera apertura de parte del atraso.
1: Con el Abel Noverol en un Unimog de agua y energía.
2: Ahí lo tenés. Ese Unimog no podía pasar por el camino a Malargo.
0: Yo tengo ganas de hacer
2: pero
0: algo, no sé
2: en
0: que...
2: 96... Sí. Cabalgata.
1: A los 10 años.
2: 2006, Cobo inaugura la cuesta de los Toldos.
0: Sí.
2: Hicimos una obra, una gran obra. Sí. Hizo Cobo porque, como entiende, es ingeniero y entiende el movimiento suelo, lo llevamos un día. Y le dijimos, ¿y quién les dijo que no se puede hacer esto? Claro. Tal y tal. Entre otros, Bordón. Que no se podía hacer porque necesitábamos mucha obra de arte. Bueno, Cobo dispuso y se hizo y se inauguró la cuesta de los Toldos, que es tal cual está ahora y está intacta, y esos 11 kilómetros. Y así que 2006. 2016 hubo algo también que hicimos, que no me acuerdo qué fue.
1: Estamos en 2026.
2: 2026.
1: Estamos de años.
2: En el espasmódico sistema que tenemos. Este año habría que hacer algo.
0: Yo lo que quería decir es que yo la primera entrevista que hice de radio fue de esto, y hace 30 años después estamos más o menos en el mismo lugar.
2: Por eso
0: te decía, la vamos a ver algún día.
2: Es raro, si encontramos en algún momento, calculo que va a haber alguien.
1: No hay que bajar las banderas.
0: Alguien tiene que ser un gobernador, alguien que tome la decisión de decir lo hacemos.
2: Que tenga una visión distinta.
0: Claro.
2: Seguimos con este sistema de administración por oasis, creando fantasmas... como se dice, con unas cabezas así de grande y después sufrimos los departamentos chicos.
0: Sí.
2: Y así hacen en el este, en Valle de Uco, aquí en el sur, con San Rafael. Todo va a parar a San Rafael. La cárcel se ha triplicado en capacidad, el Ministerio de Salud, allá estamos.
1: El polo judicial.
2: Todo pasa así. Cuando venga alguien con una mente más abierta, tal vez podamos hacer algo.
0: Bueno, el año que viene tenemos la posibilidad de elegir ese alguien si es que encontramos algún perfil.
2: Sí. Pero por ahí priorizamos otras cosas. Si tiene diente lindo, si es bonito, si habla bien.
0: Beto, bueno, yo te agradezco por haber venido.
2: No, por favor.
0: En cámara tenemos... Mira, te muestro que está saliendo en cámara ahí.
2: Sí.
0: Ahí la tenemos a Ludmi, que lo está esperando.
2: Perdón,
0: así que te dejamos
2: Ludmi,
0: en...
2: La dejé sola, pobre.
0: Te dejamos en libertad.
1: Sí, el chat de radio, el chat te explota eso.
0: A ver, no, ni lo he mirado. Lo que sí, la plataforma.
2: Me putean mucho.
0: No, buen día. Quería, Pablito, el pase del año, Sánchez Marín se mudó a Radio Joven, más que Dybala Boca. Chico, más vale que le funcionen los micrófonos, lo cambiamos antes. Divinamente encuentro hermoso el de ustedes, Luis Alberto.
2: Oh, bueno.
0: Vamos, Pablo querido. Es verdad todo lo que dice, no la estábamos pasando bien, pero estoy no peor que antes. Bueno, y así, opiniones generales bastante de acuerdo. No han habido insultos, no han habido maltratos. Hay gente que está esperando al que yo diga algunas cosas que no las voy a decir. Hay en juego
2: dígalo,
0: que no
2: dígalo,
0: me prendo. No,
1: pero aprende del señor.
0: Claro, pero seguro, siempre. Siempre. Beto, querido.
2: Y si no, como digo yo. Acá hay lomo.
0: Claro, pero más vale.
2: Y golpeen nomás.
0: Beto, querido, gracias por venir. Que
1: gracias,
0: sea más seguido. Que
2: bueno,
0: sea más
2: ojalá,
0: seguido.
2: Y ustedes también. Pero,
0: bueno, ahí invitanos. Nosotros
2: sí,
0: estamos esperando.
2: Pero allá, ustedes hablaban de toda la gente que pasó, siguen pasando, ¿eh?
0: Sí.
2: Van, se toman un mate, me dan un beso, un abrazo y siguen.
0: O sea que el problema soy yo.
2: Claro.
0: Que
2: no
0: gracias por venir, gracias, que sea más seguido. Que
2: bueno,
0: sea más
2: ojalá,
0: seguido.
2: Y ustedes también.
0: Bueno, ahí invitanos. Nosotros
2: sí,
0: estamos esperando.
2: Pero allá. Ustedes hablaban de toda la gente que pasó, siguen pasando, ¿eh?
0: Sí.
2: Van,

0: Beto Sánchez Marín, no sé cómo va a ser, comandante Dostoyevski, para todo lo que charlamos, porque es potable todo, casi que no se puede cortar nada. Así que se la va a tener que rebuscar usted. Ya venimos, quédate ahí.
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0: Nada que ver. Así se llama la canción de Juanes, el buen Juanes, a esta hora, 11 de la mañana, 58 minutos en toda la República Argentina. Acá hay gente que pide que Sánchez Marín muestre algunos atributos que tiene. No viene al caso, señores, no viene al caso. Conocido públicamente, bueno, ya está, sáquenlo de la pantalla.
1: ¿Cómo conoció públicamente?
0: Y bueno, se corre la bola en el pueblo, viejo.
1: No entiendo, sí. No entiendo.
0: No importa, sí entiende, no se haga, por favor, no se haga.
1: ¿El grupo Comanche?
0: Voy a enfocarlo a Dostoyevsky acá. Bueno, chicos, ¿qué onda? Bueno, habíamos empezado este programa hablando de si el invierno y el frío.
1: Claro, tenemos una hora para
0: elegir un finalista de la pochoclera.
1: Claro, para la pochoclera.
0: Sí.
1: Perdón, ¿la pochoclera se va a 0 kilómetros o antes que se vaya vamos a hacer
0: pochoclo? No, vamos a hacer pochoclo.
1: ¿Y si la rompemos?
0: ¿Ah?
1: Que Diporo traiga otra.
0: Y bueno, y se jode.
1: Que Diporo traiga otra.
0: Vamos a hacer pochoclo.
1: ¿Cuál es la consigna el día de hoy?
0: No sé. Se la digo en el próximo bloque.
1: Ah, banda sonora de película.
0: Banda sonora de película. ¿Quiere una banda sonora?
1: ¿De película?
0: Sí.
1: A ver.
0: Voy con una banda sonora, a ver si me la sacan. Bueno, este también ya lo hice como ayer, lo hice una vez.
1: A ver.
0: Lo hice una vez. Y tuvo muchísima repercusión. Y la audiencia se divide en dos. ¿Sí?
1: ¿Qué están hablando?
0: Pará, que estoy buscando la canción, dame un segundo. La audiencia se divide en dos, entre los que lo sacan de una y entre los que empiezan a arriesgar y no lo sacan y dicen, ay, ay, ay, ¿de qué era?
1: Bien.
0: Me voy, creo que a los 90.
1: ¿Estás puesto? Sí.
0: Creo que a los 90. Dame un segundo. Señoras y señores, el teléfono va a explotar entre los que adivinan, entre los que lo sacan de una, porque hay muchos que eran fanáticos de esto, y hay otros que van a decir, ay, ¿de qué era? Pero ya los conozco, ¿eh? A ver. Uno. Dos. ¿Escuchan ahí ustedes?
1: No.
0: ¿Tienen audio? ¿No tienen audio?
1: Ahora sí.
0: Ah. Señoras y señores.
2: La niña.
0: ¡Ay! Casi me sale. ¿Se escuchó o no? ¿Se escuchó?
3: Yo escuché algo, pero...
1: ¿Algo en la ni?
0: No, listo, ya está, no lo hacemos.
1: ¿Pero lo dijiste, boludo?
0: Lo cambiamos, no, listo, si ya dijiste la ni, era la niñera, boludo. No, ya está, listo, lo cambiamos.
1: ¿Qué es lo que salió ahí?
0: Lo cambiamos, claro, sí. Era buenísima.
1: Pero, que no te salió, ¿qué es lo que pretendés hacer que no hiciste?
0: Y no, que me, no sabía que iba a decir la niñera al principio.
1: ¿La ni? Y ahí se cortó.
0: Ah. Es buenísima.
1: Ah, la serie, la niñera.
0: Claro, era buenísima, qué pena. Qué pena, jugamos con otro. Sí, lo pensé, pero ese, a ver, este lo van a sacar de una. Lo van a sacar de una, cabeza. Alf, me pone. Lo van a sacar de una. Pará.
1: ¿La idea es poner la música?
0: Sí, dame un bloque, ya sé cuál. Dame un bloquecito. Prepárense para jugar por la pochoclera de Di Paolo Mueble. 15-52-35-55. Chicos, apagan la estufa, por favor. Hace un calor acá adentro.
1: Un calor.
0: Bueno, queridos amigos, vamos con música de la buena. ¿Vieron Shrek?
1: Sí.
0: ¿Sí?
1: Una, vi, no sé cuántas.
0: ¿Todas las Shrek?
1: No, una. Por partes.
0: Son muy buenas, ¿eh? Son muy buenas las películas de Shrek. Muy, pero muy buenas. Todas dejan un mensaje tremendo. Todas. Lo que parece ser un dibujito entretenido tienen, la verdad que unos mensajes de fondo impresionantes. Esta canción que vamos a escuchar ahora podría ser de concurso, no lo va a ser. Es de Shrek 1, ¿sí? Y es muy buena. Es muy buena, dale, disfrútalo. Esta música te sube el humor.

0: Habemos concurso. Chau. ¿Con quién hablaba?
1: Con ella. Y pasa que, como no le mandé el mensaje, buenos días de la mañana.
0: No, qué tóxica, ey.
1: No, yo, porque me olvido.
0: Usted todos los días se manda mensaje buen día y todos los días se manda mensaje buenas noches.
1: Obvio.
0: Siempre, obvio, como debe ser.
1: Bueno, llamamos, sí. Los días que nos estamos juntos.
0: Llamamos, nos contamos las cosas del día.
1: No. Ok. Por supuesto, como corresponde.
0: Bueno. Señoras y señores,
1: tengo concurso.
0: ¿Qué pasó, Jorgito, querido?
2: Poné los manceros y dejar romper la pelota.
0: Bueno, pará, los manceros, no quiero escuchar folclore por un mes y medio. Escuchame, me sale folclore hasta por las orejas. Hablo la heladera y me suena Eterno Amor, ya está. Paremos un poco, no sabe cómo estoy de los manceros, Santiago.
3: Despierta ya, mujer.
0: ¿Cuál era el sueño que teníamos todos? Tomar un vino mientras sonaba Eterno Amor, ya lo hicieron. Yo tengo un video.
1: Sí.
0: Tengo un video que es fabuloso. No sé cuándo vamos a tener un espacio para compartirlo. Tengo un video que es fabuloso.
1: ¿De ahora de la fiesta?
0: Sí. Pero es fabuloso.
1: ¿Se puede saber el contenido?
0: Es lo mejor que van a ver de la fiesta de la ganadería.
1: ¿Se puede saber el contenido?
0: Sí. El mejor video de la fiesta de la ganadería que van a ver lo tengo yo.
1: ¿El mejor? La vara altísima, ¿eh?
0: Sí. Es un tipo llorando. Enfrente de los manceros santiagueños, mientras cantaba Eterno Amor. A los gritos llorando, se agarraba la cara, bajaba la cabeza, volvía a cantar.
1: Yo vi un muchacho que estaba junto con... ¿Cómo se llama el chico de Nueva Cepa?
0: Sí, ese.
1: El de al lado.
0: Ese.
1: ¿Él?
0: El de gorra.
1: Ese que estaba al lado, no sé quién, porque cantaba y la cámara, el stream, bueno, yo lo vi por streaming.
0: Claro.
1: Estaba al lado de... ¿Cómo se llama el muchacho? Me sale el nombre de...
0: Pelleriti.
1: Estaba al lado, uno de Boina.
0: Ese. Yo lo tengo filmado de arriba del escenario.
1: ¡Tremendo!
0: No, es precioso. Es precioso el video.
1: ¿Sabe quién es, muchacho?
0: No, tengo la menor idea. Pero lo vamos a pasar ahora, cuando tengamos un tiempito lo hacemos. Si querés lo hacemos enseguida.
1: Y después tiene que pasar un video que le pasé ayer.
0: También,
1: que
0: es
1: eso,
0: muy bueno.
1: Que eso no tiene que ocurrir nunca en un escenario.
0: Es muy bueno. Es muy bueno, uno se agarraba una trompada ahí en el escenario.
1: Eso es la rancidia.
0: Vos sabés que una vez en la fiesta de la ganadería... En la peña, antes la peña, era en la carpa. Y el escenario mayor, un tiempo, empezaba el viernes. Era viernes y sábado, escenario mayor. Miércoles, jueves, viernes y sábado, la peña. En el patio comida.
1: La carpa blanca, le decía.
0: El miércoles y el jueves yo estaba el locutor ahí en la...
1: La peña.
0: En la peña. El viernes y el sábado me mudaba
1: al salón mayor.
0: Al salón. Un miércoles, un jueves, me acuerdo que actuaba Beto Moya, el humorista... Había una banda de Tunuyán, los Toledo. Entonces yo estaba hablando, y los tipos probando arriba del escenario. Y en un momento yo me doy vuelta y le digo, flaco, hay que hacerlas antes, la prueba. No podemos estar estirando tanto. Y sigo hablando, porque es difícil, es complicado.
1: O sea, hablando, estirando...
0: Para que los tipos probaran que la guitarra, que esto, que lo otro. Tienen que ir a las 5 de la tarde a hacer la prueba de sonido. Bueno... Y el tipo me ofrece piña.
1: ¡Apa la papa!
0: Algo parecido a lo que yo, por supuesto, no. Primero que me dio 2 metros y medio.
1: Claro. O sea,
0: claro. La cosa es que abajo estaban todos mis amigos. Y lo vieron. Y se empezó a picar la cosa, ¿viste? Y locutor, al lado mío, estaba mi tío Rubén.
1: Pero había gente, estaba la peña llena.
0: Hasta las manos estaba la peña.
1: ¿Y te ofreció piña ahí en el...?
0: Sí.
1: Ah, como
0: sí.
1: El video que te puse.
0: No, y los de abajo, los que estaban de abajo con el grupo, ya me querían pelear cuando me bajé. Entonces yo los calmé. Pero mi tío no se calmó, mi tío lo quería pelear. Y viene el Beto Moya a separarlo. El humorista.
1: ¿El Beto?
0: El humorista. Viene a separarlo, así, al otro y a mi tío Rubén. Yo que era el de la pelea, el que había empezado, digamos, también los quería separar, no quería que se pelearan. Y en un momento el tipo le dice HDP a mi tío. Se había muerto mi abuela hacía muy poquito, unos meses. Y mi tío se vuelve loco y el Beto Moya que estaba separando dice, ¿cómo le insultas la madre? ¡Pum! Le metió.
1: El Beto.
0: Se armó un quilombo ahí atrás.
1: El que se paraba se puso un...
0: Estaba el escenario y se movía la carpa para el otro. Bueno, eso no hay que hacerlo, chicos, por favor. No,
1: hablando de Beto Moya.
0: Sí.
1: Falleció ayer Cachá. ¿El humorista? ¿De Cacha Cuento?
0: Ah, mira.
1: Cacha, mirá. Yo lo seguía mucho, muchos de los cuentos que yo cuento son muchos de Cacha.
0: De Cacha. Bien, señoras y señores, amigos y amigas, gente reunida frente al televisor y a la radio puede ganarse una pochoclera si me dice de qué soundtrack, banda de sonido, de qué es esto. A no dé ninguna pista, por favor.
1: A ver.
0: ¿Listo?
1: Los bomberos.
0: Se van a confundir.
1: ¿Se vienen los bomberos?
0: Van a decir una cosa que no es. Los estoy viendo venir. Ganate la pochoclera de Di Paolo Muebles.
1: La posibilidad.
0: Ganate la pochoclera de Di Paolo Muebles. ¿Viste? Respuesta incorrecta. Respuesta incorrecta. No es. Bien Willy. Bien Willy. Bien Adriana. No, no Marcos. No Alejandra. Bien Cecilia. Bien Cecilia. Bien Karina, no Agustín, no Fabián Nuegri, sabía que se iban a confundir. Bueno, entre las respuestas se dividen entre correctas e incorrectas y nosotros seguimos adelante.
1: Acá tengo uno que opinó porque era correcta, así que lo vamos a sumar a...
0: Bien, ¿quién sería?
1: Daniel, el doctor Daniel.
0: Señores, ¿sabe qué espectáculo me gustaría ver?
1: Apa.
0: Me gustaría sentarme... Así, más que en una peña, hay que traerlo a la peña, pero en un teatro me gustaría.
1: Dame pista.
0: Estarme en un teatro, folclore nacional,
1: folclore
0: catamarqueño.
1: Nacional. ¿Para catamarqueño?
0: Sí.
1: ¿De los de antes?
0: No. De los nuevecitos.
1: ¿Catamarqueño? ¿Rally, no?
0: No. Se llama Rafael Sala. Si te digo Rafael Sala, no sabes ni de quién te estoy hablando.
1: ¿El hermano del Tití? No.
0: No. Cara fea.
1: ¡Oh!

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0: Airbag, lo que suena por acá, se llama Por Mil Noches. Bueno, tengo un montón de mensajes explotados, ¿eh? Voy de nuevo. Estamos regalando la pochoclera de Di Paolo Muebles. Estamos regalando la pochoclera de Di Paolo Muebles, que se va a ir el viernes. Hola. Tan, tan, tan, tan. Yo era fanático, ¿eh?
1: ¿Sí?
0: Era fanático, sí. ¿Listo? Ahí nomás.
2: Antes que...
0: No es el superagente 86 para todos los que están respondiendo. No es la Pantera Rosa para todos los que están respondiendo a la Pantera Rosa. No es, ¿qué más me decían? El Lobo del Aire, nada que ver, el Lobo del Aire era otro. Oh. El Lobo del Aire era... Bueno, a ver, repaso mensaje.
1: A mí me decían Lobo del Aire.
0: Feliz día a las enfermeras, hoy es el día de la enfermera.
1: Sí, usted me dijo que no dijera nada porque tienen tantos días, me dijiste vos.
0: No, bueno.
1: Yo
0: no dije que no dijera nada, yo digo que no me queda claro. Porque saludamos a la enfermera un montón de veces al año.
1: El 21 de septiembre, el día de la primavera, es el día de la sanidad.
0: Sí, pero la enfermera tiene un par de enfermería internacional, enfermería nacional. No sé cuál es el poste, igual que los contadores tiene dos, el de graduado en ciencia económica, el del contador. Entonces por ahí lo saludamos una vez y después no, te dicen no, pero que es el otro en diciembre, en septiembre.
1: Según el Consejo Internacional de Enfermería, en el 1974
0: sí.
1: Se dispuso que el 12 de mayo
0: bueno.
1: Es el Día Internacional.
0: ¿Y el Día Nacional?
1: ¿Qué sé yo?
0: Y bueno, ahí está. Cecilia, respuesta correcta. Buen día, sí, Valeria, respuesta correcta. Por acá incorrecto. Me detengo en los correctos. Diana, correcto. Adriana es correcto, Marita es incorrectísimo, nada que ver. Pinky Cerebro, me dice Belu, no. ¿Qué vamos a hacer esta noche, Pinky? Lo mismo que hacemos toda la noche, Pinky. Tratar de conquistar el mundo. ¿Me podés dejar de terminar mis interpretaciones, por favor, de los dibujitos animados? Yo me sé todo de los dibujitos animados que veía.
1: Qué infancia.
0: Pregúntame, soy el Davo Zeneise de los dibujitos animados.
1: ¿De los 90?
0: Sí.
1: A ver, para.
0: Supercampeones, bueno, llegaron ya para triunfar. Muchos goles van a anotar. Sí.
1: De eso te quería preguntar.
0: ¿Qué?
1: ¿Te acordás el nombre de algún, para no spoilear del concurso,
0: sí.
1: El nombre de algún personaje extra que estuviera en la misma serie animada del personaje del concurso? ¿Entendés la pregunta?
0: Sí.
1: ¿Te acordás de alguien?
0: Ay, ¿cómo se llamaba el perro, boludo? Porque tenía dos nombres, depende de cómo la veías. Sabiondo.
1: Bien.
0: Sabiondo.
1: O Cerebro.
0: ¿Ah?
1: Sabiondo o Cerebro.
0: Claro, especulé con Cerebro por Pinky Cerebro, no sabía si me estaba confundiendo. Vos depende de en qué canal lo veías.
1: Claro.
0: Se llamaba Sabiondo Cerebro, ya hemos dado muchas pistas. Patri 320, respuesta correcta. José Luis 740 también. Darío también. ¡Fua! ¡Qué temas, compa! Sonaba Por Mil Noches de Airbag. Mariano 382, respuesta correcta. Pocho Clera de Di Paolo Muebles. Gise, respuesta correcta. Moni, respuesta correcta. Acá se avivaron todos. Miki, no es Matilda. Ah, ok. Sí. Sí, Vane. Pablo, un chiste de Don Amargo, por favor, libérenme de eso. Los supersónicos no son los supersónicos. Raúl, respuesta correcta. Pero qué instruido, señor efemérides. No participo hoy porque no escuché la consigna. Bueno, ahí lo hago, poníamos un poquito la canción. Martín, 554, respuesta correcta. Lorena también. Puede ser Sencillito de Alpargata. Estuve con mis amigos de Sencillito de Alpargata. Estuve poco, pero estuve con ellos un rato charlando de la vida. Querían venir acá a la radio y yo no pude. Fue el día que estaba enfermo.
1: El jueves.
0: El jueves en la mañana. Yo amanecí enfermo, me pegué un cagazo y digo, ¿cómo
1: vamos
0: para seguir la puta de la ganadería?
1: Cuando vos estabas enfermo, que mandaste esa voz, parecía Nelson Derra.
0: Sí.
1: Mauricio Joffrey les manda un mensaje a los Sencillitos.
0: Ajá.
1: Que estaban llegando a Alvear.
0: Sí.
1: Si venían para la radio, si estabas vos acá. Y en realidad tenían que ir al predio y después vi que le hicieron una nota a los chicos de C-Play.
0: Ajá.
1: Cuando estaban llegando...
0: Igual podrían haber venido si yo no estaba...
1: Y lo que pasa es que la radio sin vos...
0: Dale.
1: No es lo mismo.
0: No es un orgullo eso, ¿eh?
1: Che, tengo los dibujitos animados de los 90.
0: Sí, hola, pará, dejamos saludarlo a Gonza. Respuesta correcta, Gonza, sí, dale. ¿Qué?
1: Los Fruitis, no.
0: No, no sé, pregúntame cosas normales.
1: No, que vos sí que los conocías todos. Rugrats, tampoco.
0: No,
1: Batman,
0: tampoco.
1: La miniserie. Sailor Moon.
0: Pam, pum, pum.
1: X-Men, Seichan, Marsupiali.
0: No,
1: los moratones de Marte, pará, Gárgolas.
0: Yo no veía ninguno de esos. Gárgola puede ser un
1: la
0: poco.
1: La pajarería de Transilvania. Spider-Man, la miniserie. Pinky Cerebro.
0: Sí, Pinky Cerebro.
1: Johnny Bravo.
0: Sí.
1: Dragon Ball GT.
0: Es que yo ya era más grande con
1: el laboratorio de Dexter.
0: Más atrás.
1: La banda
0: atrás.
1: Del patio. Entonces no te hagas el 90.
0: Más
1: la,
0: atrás.
1: La vaca, claro, y el pollo.
0: Principio. La vaca y el pollito un tiempito, sí. Pero yo soy más de... MacPato,
1: la
0: aventura de MacPato, Landia,
1: padre de familia,
0: los
1: eso, ¿no?
0: Chicos pero buenos y también los manos, habrá misterios.
1: ¿Vos estás haciendo terapia?
0: Patos.
1: ¿Vos estás haciendo terapia?
0: Sí.
1: Tiene un problema, tengo el niño interior.
0: Sí.
1: Bueno.
0: No, pero me encantaban. Heathcliff, ¿alguien se acuerda de Heathcliff?
1: ¿Qué?
0: Heathcliff, un gato. Era un gato. Los Thundercats. Espada del augurio. Déjame ver más allá de lo evidente.
1: ¿Tú te la sabes?
0: Sí. Siempre terminaba igual. Se agarraban a trompada con el faraón, con el Munra. ¿Sí? Y decía, era una momia que vivía en un sarcófago. Entonces en un momento decía, espíritus del mal, conviertan este cuerpo en Munra. Y se hacía un coso musculoso grandote y salía a pelear contra los felinos.
1: Y hablaba así.
0: Que era leono, pantro, tigro, chitara, los hermanos felinos. Y el Munra tenía su ejército, que era reptilo, chacalo, que eran re estúpidos. Todos eso, entonces peleaban y al final terminaban ganando los Thundercats con la espada del augurio de leono. Y terminaba siempre el mismo capítulo, que el tipo musculoso se volvía a convertir en momia y se iba yendo hacia la pirámide y decía, algún día, Thundercats, algún día. He-Man, mirá. El universo que está protegido por el poder de Skrull.
1: Yo lo veía, He-Man.
0: Pequeños poderes que tiene un castillo. He-Man luchará hasta el final. He-Man. ¡Sacala!
1: ¡Ya tengo el poder!
0: Claro, y le apuntaba a Butterfly, que era el tigre, claro. Que era el rey cagón, pero cuando lo transformaba tenía unos huevos así de grandes, el león.
1: ¿Cómo que era el rey cagón?
0: Claro, porque era cobarde.
1: Ninja.
0: Era cobarde, sí, la tortuga ninja no me gustaba mucho. Lo veía, sí, por supuesto. Lo
1: medio,
0: veía,
1: pero... medio Maracaibo, lo...
0: Sí. No, era.
1: ¿A vos te gustaba eso?
0: Yo era muy fanático de Mazinger Z. Mazinger Z era el robot ese. Mazinger, que salía y el tipo se le estacionaba la nave acá en la cabeza y manejaba el robot y peleaba contra otras robots.
1: No.
0: Que estaba Afrodita, que era un robot que largaba misiles por los pechos. Era una mujer.
1: Hay alguna que hacer eso.
0: Bueno, y los Caballeros del Zodíaco, no, lamentablemente no los vi yo, los Caballeros del Zodíaco, pero hay mucha gente que aún, hasta el día de hoy, aún fanático de los Caballeros del Zodíaco.
1: Os costó a He-Man, mira. Bueno, Alvin y las Ardillas.
0: Nah, tampoco.
1: El en cuestión, Truenos.
0: No, tampoco.
1: Tortugas Ninja.
0: ¿Ah?
2: Robotech.
0: Me pasaba algo con
1: Voltron.
0: Robotech. No,
1: Voltron.
0: tampoco. Poneme dibujitos normales. Me pasaba algo con Robotech. Robotech era la competencia de Mazinger Z. Y yo era Team Mazinger Z. Entonces Robotech a mí me daba cosa porque se daban besos en la boca los protagonistas.
1: ¿Viste?
0: Se daban besos en la boca. Yo tenía 7 años, me parecía totalmente asqueroso.
1: De ahí viene. Sí, asqueroso. Por algún lado viene.
0: Sí, hola.
3: Hola, Pablito. Hola, chicos, ¿cómo están?
0: Hola, mi hermano.
3: Pablito, ¿sabés quién sabe estar de operador? El gran Cachito García.
0: Cacho García, estamos escuchando audio de las 10 de la mañana.
3: Pablito, a ver, cantate la de los Thundercats o
0: Thundercats,
3: Halcones,
0: sí.
3: Galácticos. Toda esa, ¿eh? Tan buenas.
0: Thundercats, Thundercats. ¡Oh! Perdón, chicos.
2: ¿Sabes la teoría de los supercampeones
0: o no? No, pero me sé todos los personajes.
2: ¿Viste que el primer capítulo empieza con Oliver que pasa, va a agarrar la pelota?
0: Sí. Y está y, Roberto.
2: Sí, viste que se salva. Uh-huh. Supuestamente, y viste la teoría que dice cómo es supercampeón, es que Oliver en realidad nunca jugó al fútbol, sino que después de eso quedó cuadripléjico, le cortaron las dos piernas y todo lo que vive en Supercampeón es un sueño.
0: Ah, qué mierda la teoría esa.
1: Escuche el audio que le acabo de mandar, que alguien, un oyente, le quiere hacer una rectificación.
0: A ver, momento. Hola.
4: Pablito, no era Butterfly, era Battlecat.
0: Ah, Battlecat. Sí, ¿y cómo se llamaba cuando no se transformaba? Que no me acuerdo.
1: Adorno.
0: El tigre, cuando no, antes de ser Buttercat, tenía otro nombre que no me estoy acordando. Sí, era Buttercat, que tenía pero unos huevos, tenía Buttercat, pero antes era un tigre totalmente cobarde. Sí. Es el mundo. Pablo, ¿qué era Orco de He-Man? No sé qué era Orco.
1: Vamos a ver qué lo que era Orco.
0: No, es que no tiene nada, no tiene forma. Era un trapo rojo y se veían unos ojitos negros de fondo, no era nada.
1: Se pasó dormido en la cocina, habla.
0: ¿Cuál era tu personaje preferido de los supercampeones? Saliendo de Oliver Atom, que obviamente era el héroe de todos, a mí me gustaba mucho Richard Tex-Tex. Richard Tex-Tex era un arquero que jugaba en el Franco Canadiense. Que claro, cuando le iba una pelota a un palo, se tiraba para el otro palo, se amortiguaba con las piernas y la sacaban en el otro palo. Y si no, estaban los hermanos Corioto, que eran dos mellecitos. ¿De qué te reí, boludo? ¿De qué te reí? No te me ríes, en serio lo que estoy hablando. Los hermanos Corioto, uno se tiraba de espalda y ponía los pies así, los hincaba, y el otro le rebotaba en los pies, le hacía como una catapulta, y saltaba y cabeceaban arriba el travesaño, así para abajo. Eran tremendos los hermanos Corioto.
2: Benji Price
0: era el arquero del Newpit, ¿sí? Era la estrella del Newpit hasta que apareció Oliver Atom, pero gran arquero Benji Price. Para mí me gustaba más Richard Tex-Tex. Es más, estaba yo en desacuerdo porque la selección de Japón lo tenía Benji Price de titular y a Richard Tex-Tex de suplente. ¡Qué injusticia! ¿Por qué? ¿De qué me te reís?
1: Estoy viendo lo que era Orco, una cagada.
0: Vete, no es nada Orco. No,
1: pero aparte tiene una biografía Orco.
2: Increíble. ¿Cómo se llamaba el que tenía el problema en el corazón?
0: Tom.
2: Ese me gustaba.
0: No, sé todo, chicos, ¿eh?
1: Valoro.
2: El otro no.
0: ¿Cuál?
2: Y el otro, el que se fue al extranjero, que viste que juega con Oliver, que es la dupla de Oliver.
1: El Agustín Losser.
2: Y se van al extranjero a Francia, sí, con el padre.
0: Sí.
2: Que era también pintor.
1: ¿Qué también? ¿Qué hice yo?
0: Ay, no me acuerdo, bro.
1: Yo jugaba al fútbol, boludo, cuando en la infancia.
0: Bueno, nosotros también jugábamos, escuchame, un capítulo entero.
2: Cupla de Oliver.
1: El Agustín Losser.
2: Y se van al extranjero a Francia, sí, con el padre.
0: Sí.
2: Que era
1: también
2: pintor.
1: ¿Qué también? ¿Qué hice yo en la infancia?
0: Ay, no me acuerdo, bro.
1: Yo jugaba al fútbol, boludo, cuando en la infancia.

0: todos se le reían. Y el franco canadiense tenía Steve Yuga, era lo más de lo más. Una jugada en el área, la pelota en el aire, ¿sí? Termina el capítulo. Te lo dejan ahí, hasta el otro capítulo, con la pelota en el aire.
1: Termina.
0: ¿Sí?
1: ¿Y otro capítulo?
0: Toda la pelota en el aire, todo el capítulo.
1: No.
0: Y nunca supimos hasta el próximo capítulo si fue gol o no.
1: ¿Todo un capítulo con la pelota en el aire?
0: Sí, sí, sí. Y mientras iba la pelota pensaban... No, porque si salto así, si salto asá...
1: ¿Ustedes veían eso? Así están, es
2: que,
1: también, boludo.
2: No, que eso es lo que decía la otra vez. Yo estaba escuchando a un youtuber que hablaba de eso, del cuál es la magia de supercampeones o de los deportes cuando nacen los japoneses. Es como reflexión, porque esa pelota va así y mientras te reflexionan de la vida, lo que le pasó al personaje, de lo que te dejan todo enseñado.
1: Pero los japoneses, no nosotros.
0: Estás a tiempo de ver Los Caballeros del Zodíaco. Eran dibujitos futuristas para la época, impresionante. Aguanta Robotech e Invasión Extraterrestre. B, Invasión Extraterrestre, Donovan, Diana. Se comían las ratas los tipos, eran reptiles, eran lagartos. Eran lagartos vestidos de humanos.
2: ¿No viste Beta X? Que era uno que tenía como un caballo que se terminaba.
1: Este tipo no es normal.
0: Mientras hola, usted, hola,
1: mientras
0: hola.
1: Ustedes están pelotudeando acá, se están robando ternero con Soy Tú, les aviso, ¿eh? Ustedes están poludeando con la televisión y se están choreando ternero.
0: ¿Dónde se pueden ver los supercampeones actualmente? Porque los busqué en internet para mi hija, no los encuentro.
2: Crunchyroll están.
0: ¿A dónde?
2: Crunchyroll, que es una página de anime.
0: Vos sabés que yo tengo una cuestión no resuelta con supercampeones, porque yo nunca lo terminé de ver.
1: Claro, la pelota sigue dando vueltas, pa' vos.
0: Mirá,
2: no sé si tiene final, eso es lo que no me acuerdo.
0: Esto es, yo nunca vi el Mundial, por ejemplo. Sé que jugaron contra Argentina y todo eso.
2: Sí, ahí llegan a la final con Alemania.
0: Bueno, nunca lo vi.
2: Pero
0: eso.
2: Pero creo que no me acuerdo cómo se... Creo que llegan... Porque esa es la Sub-20.
1: Están en YouTube los capítulos, ¿eh?
0: Están en YouTube. Uh-huh.
2: Esa es la Sub-20, la que juegan. Miren el Mundial Sub-20 que llegan a la final con Alemania.
0: Sí.
2: A Italia le ganan.
0: No, es que no lo vi todo eso. ¿Viste? Yo te explico, yo te cuento. Empiezo a ver supercampeones ATC, Argentina Televisora Color.
2: Sí, pasaba eso, ¿sí? Metían los campos.
0: 12 del mediodía. Veo toda la temporada cuando salen campeones. No sale campeón, sale campeón el franco canadiense. Empieza, sigue, qué sé yo, y de golpe se ve que se le terminaron los capítulos y empezó todo de nuevo.
2: Pasaba
0: tuve
2: eso.
0: Que ver todo otra vez. Avancé un poco más y después no lo vi más.
2: Con Dragon Ball Z pasaba eso. Venía...
0: No, aguante el auto fantástico del Lobo del Aire, genialidad de la infancia.
2: Ahora salió una versión nueva de Supercampeones, que es el 2024.
1: No, acá está Oliver Atom y Tom Misaki.
0: Oliver Atom.
1: Oliver Atom y Tom Misaki, los hermanos Corioto, Benji Pry y Steve Yuga.
0: Claro, pero esos son los principales, pero había muchos más personajes,
2: porque
0: jugadores.
2: Cada escuela tenía un personaje principal.
0: Cada jugador. Taishi
1: Nakainishi. Borgini. Víctor Denver.
2: ¿Cómo se llamaba el pelado que jugaba?
1: Jack Morris. Gino Hernández. Pierre LeBlanc.
0: Gino era buenísimo.
1: Karl-Heinz Schneider.
0: Ey, pará, Gino era buenísimo.
1: Patty.
2: El argentino.
1: Alan Morisaki.
0: Richard Tetek, no te lo
1: nombré. Paul Diamond. Armand Callahan. Kozo Kira.
0: ¿Cómo no van a nombrar a Richard? Viejo.
1: Richard Tec.
0: Ahí está, ese era el mejor.
1: Andy Johnson.
0: ¿Qué arquerás?
1: Los Andy hermanos Johnson. Corioto.
0: No, pará. Andy no era el del problema en el corazón y Tom era el compañero de... yo me equivoqué.
1: Andy Johnson es uno de los personajes principales de la serie. Una vez se dijo que si no fuera por su enfermedad del corazón,
0: claro,
1: que entorpecieron su Andy sería convertido en mejor.
0: Sí, bueno, listo, chicos, basta. Basta.
1: Pará, que vos tenés lo principal.
0: Basta.
1: Un Harper, Roberto Cediño.
0: Roberto Cediño era el profe de...
1: Benji Price. Steve Huyu, el arquero, y Oliver Upton. Ah, anda la mierda.
0: ¿De qué dibujitos animados es esa canción, señoras y señores? Del Inspector Gadget. Todos los que dijeron Inspector Gadget, mándenme una manito que elijo otro finalista para la pochoclera.
2: ¿Y eso porque?
0: ¡Sal de mi sombrero, truco helicóptero!
1: Está el aire, pará. ¿Viste? Se embarentó, ¿no?
0: Dale, doctor.
2: Sí, dale. No, que eso porque vos estás leyendo los nombres que están en latino, porque en japonés tiene Oliver Upton. Se llama de otra manera.
1: Dale.
0: Bueno, yo veía el increíble Hulk, terminaba y arrancaba el auto fantástico la noche con mi hermana, fan de los X-Men. Yo tuve una infancia difícil, chicos, en cierto aspecto algo triste, porque yo no tenía manera de ver dibujitos animados.
1: ¿Vos?
0: Claro, en una época de mi vida, no tenía televisor, o sea, o tenía televisor y no los daban.

0: no sé, yo lo veía en un vecino. Yo vivía en Mendoza. Ajá. Vivía en el barrio, tenía 8 años. Vivía en el barrio Foecit.
1: Foecit, sí.
0: Bueno, viste dónde el barrio, sí. Foecit, allá.
1: Heavy.
0: Vivía ahí en el barrio Foecit, entonces el vecino de al lado, la otra vez hace poco fui y pasé por la casita esa. El vecino de al lado tenía los dibujitos. Entonces yo me iba a ver, daban El Zorro y después daban Mi Devoción, que era Mazinger Z. Pero había un detalle, yo iba a la escuela Avelino Maure. La escuela Avelino Maure está en el medio de Godecruz, tenía que pasar toda la ciudad. Entonces me iba a buscar el transporte escolar, tercer grado. Entonces me cruzaba lo del vecino, después comer, o a veces comía en el vecino, veía El Zorro, que no lo quería ver, no me gustaba mucho, me gustaba, pero yo quería ver Mazinger.
1: ¿Y en la mitad te tenés que ir?
0: En la mitad, o sea, estuve un año entero viendo Mazinger a la mitad. Cuando a mí me preguntan tus momentos más felices de la vida, fue una vez que me llevaron con mucho esfuerzo al cine a ver la película de Mazinger Z.
1: ¿Pudiste verla completa?
0: Claro, una película. Pero estuve todo el año viendo Mazinger a la mitad. No sabés lo que era cuando le tocaba bocina al vecino, el transporte escolar. Lo odiaba, porque además me daba vuelta por todo Mendoza. Señoras y señores, parte final del programa. Avanzo en unos avisos y ya venimos y decimos quién es el finalista de la pochoclera del día de hoy. ¡Qué manera de hablar hoy, por favor! ¿Qué programa?
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0: Finalista del día de hoy por la pochoclera, perdón para toda la gente. Estos momentos son los que tenés más desencantos que encantos, porque una persona queda contenta, todos los otros te insultan a la madre y esas cosas que normalmente uno haría. Pero bueno, la única que te va a estar contenta es Patri 320, que es la finalista por la pochoclera que vamos a regalar el viernes. Atención, el viernes alguien va a cantar. Alguien va a cantar.
1: ¿Quién viene?
0: Celina Arbeloa. Una voz.
1: Ah, que nos dijo acá.
0: Fede Toledo. Una voz que te transporta. Una voz, lo que transmite Celina Arbeloa tiene a quien salir, ¿no? ¿Sabés de quién es hija?
1: Hija de
0: Paola Martínez.
1: Ah, claro, ya está, listo.
0: Y Gerardo Arbeloa.
1: Claro, ya está, viene. Viene la sangre.
0: Va a ser un gusto recibirla a Celina, la acabamos de confirmar, el próximo viernes en Alguien va a cantar. ¿Qué más tenemos por
1: delante? Agenda deportiva para hoy.
0: A ver, dale.
1: Hoy.
0: Sí.
1: ¿Estás viendo los que juegan hoy? Los que juegan hoy.
0: ¿En la promoción?
1: No, pero parece que fueran de la B. Belgrano con Unión.
0: Claro, parece.
1: Y Argentino con Huracán.
0: Parece un partido de la promoción.
1: ¿Yo estoy viendo mal? No, bueno, mañana juegan otro de la B.
2: Uno del Federal A y otro
1: sí.
2: Del...
1: Sí, mañana juega uno a la B, juega River Gimnasia.
0: Sí.
1: Dos de la B. Y Rosario Racing.
0: ¿Gimnasia? ¿Qué Gimnasia?
1: De La Plata.
0: Ajá.
1: Son dos de la B. Y Rosario con Racing, otros dos de la B.
0: Bien. Bien. Bueno. ¿Entre esos está el campeón del fútbol argentino? ¿Quién es? Para, a ver, decime todo lo equipo que está en carrera.
1: Vamos con los de hoy, que juegan.
0: Sí.
1: A las 19 hoy juega Belgrano Unión.
0: Sí.
1: Argentino Junior Huracán, hoy 21:30. Ahí tienes cuatro. Y pata, Rosario Racing.
0: Sí.
1: River Gimnasia.
0: Tírate un.
1: Y lo que pasa, yo no sé cómo son los cruces, porque Rosario levantó un. Iba perdiendo 1-0, ganó 3-1. Yo no tengo fe a Rosario. Y van a llegar a esto. Pero que no se cruzan estos.
0: Yo tengo sí, a mi campeón, ¿eh? Tengo a mi campeón.
2: Puede ser.
1: Rosario River.
2: Ajá,
0: tengo a mi campeón, lo voy a grabar.
1: Rosario River.
0: ¿Ah?
1: ¿Vos tenés el campeón?
0: Sí.
1: ¿Cuál?
0: Argentino Junior.
1: ¿Le ganó a Lanús?
0: Sí, Argentino no. Junior, sí, campeón no, del fútbol argentino.
1: ¿Sí?
2: Le ganó Huracán.
1: No sé, bueno.
0: Argentino Junior, próximo campeón del fútbol argentino.
1: Yo tengo fe a Rosario.
0: Pregúntame por qué.
1: ¿Por qué, Pablo?
0: No tengo la puta idea. Tenía que decir algo por la duda. Si esto me sale como el Mago Black, ¿viste? La desconté, ¿no? La que ¿qué? Me hizo el Mago Black.
1: Sí.
0: Elegí una carta, el 7 de oro, dijiste. No, me llegaba a salir. Bueno, esto es lo mismo. Dije Argentino Junior por decir. Me llega a salir, olvídate. Bueno, chau amigos. Se quedan con Cadena Hit Argentina. Soy Pablo González Sol. Me acompañó el Pájaro Barroso, el Comandante Dostoyevski. Y Mauricio Cofrén no vino. Mañana arranca el programa, Mauricio. No. Arranco yo mañana. El jueves arranca el programa.
1: ¿Le ha avisado el negro?
0: No, ahora le aviso. Ahora le aviso.
1: Es
0: que me cambiaron.
1: El negro se entera el aire que tiene que venir.
0: Ya venimos. No venimos.
1: No, ya venimos.
0: Nos vamos.
1: No vamos.
0: Chao, chao.

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0: 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Qué inconsciente.
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2: Un graffiti que me gustó mucho y que a veces uno recurre a buscarlo ahí en su imaginación. Es cortito, muy cortito. Pa'lante y con fe.

7 minutos. Está espléndido, un mediodía espléndido. 25.4, 34% la humedad, viento del este a 4 kilómetros en la hora. La visibilidad es óptima. Estamos comenzando este horario corrido aquí en la HIT. 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

0: terminando. Hace ratito llegué a casa. ¿Qué te iba a decir? Bueno, acá, como siempre, fiel oyente a tu canal. No duermo siesta por escucharte, literal, porque me pongo a hacer cosas acá en casa y demás. Bueno, excelente radio, excelente programa. Un abrazo grande, nos vemos.
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0: es un montón. Me pareció escuchar, pero capaz que fue una sensación. ¿Que dice que no duerme la siesta por escuchar la radio?
1: Hola, Fla, ¿cómo estás? Buenas tardes. Buen comienzo de jornada para vos. Yo terminando, hace ratito llegué a casa. ¿Qué te iba a decir? Bueno, acá, como siempre, fiel oyente a tu canal. No duermo siesta por escucharte, literal.
0: ¡Oh, está loco, está loco!
1: Bueno, excelente radio, excelente programa. Un abrazo grande, nos vemos.
0: Un beso, Fer.
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0: Les conté ayer cuando arrancábamos el programa que dije que había venido distinta a lo que vengo habitualmente. Hoy no es la excepción. Ayer me dijeron, ¿qué te pasa? Está rara, te sentí bien, sos otra, algo pasó en tu vida. Bueno, a eso, a ese vestirme distinta, hoy lo volví a traer y aparte le sumé una corbata negra.

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0: esto es Estelares haciendo las trémulas canciones en el 12 de mayo aquí en la Hit.
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0: Tome nota, porque él dijo: ya toqué todos los timbres de tu edificio, ya me tiré de parapente de un precipicio, espero ir bien. Hice macumbas, ritos y sacrificios para ver si se termina este suplicio. Todo por un beso de esa boca y esa piel. El héroe de esta historia no tiene capa. Tiene una pluma que ni les cuento y un bozarrón que conmueve. Bienvenido, Emanero.
3: ¿Cómo va? Buen día. ¿Cómo están?
0: ¿Todo eso por un beso?
3: Todo eso por un beso.
0: Pero, ¿qué más?
3: Bueno,
0: ¿qué?
3: Las canciones nos permiten jugar a hacer historias a veces y a exagerar un poquito.
0: Dejás igualmente la vara muy alta con esa canción.
3: Qué bueno, gracias. A mí no, me divirtió mucho también componerlas. Son esas canciones de cuando las empiezo a escribir, como tienen el tono a veces un poco de exageración, sí, y de chiste, pero hablando de algo amoroso, como es hacer todo por un beso de alguien, me gusta. Hay una canción que me gusta mucho que es del estilo, que es del Cuarteto de Nos, que es No Cambias Más. Sí, que también es muy parecido, contando otra historia, pero también cuenta todo lo que hizo para intentar cambiar algo en su vida. Y me gustan mucho esas canciones porque empezás en la primera oración y son, sí, como se te abre para todos lados y puedes empezar a tirar ejemplos de cosas que harías. Entonces esto de...
0: ¿Y cómo nace? De verdad, siempre que viene alguien a visitarnos se lo pregunto, porque para mí es una cuestión hasta mágica, si se quiere. ¿Cómo llega ese momento de la composición, como quien, uy, me olvidé pagar la luz? Es más o menos lo mismo.
3: Pues es más o menos lo mismo. Es, uy, hace un mes que no saco ninguna canción, me tengo que sentar, claro, a hacer alguna. Y ahí me siento a hacer canciones, y quizás lo que hago después durante la semana, durante el mes, durante la gira, los viajes, es ir guardando ideas. Esto, claro, de decir, che, una canción sobre todo lo que haría por un beso de alguien. Uh-huh. Eso ya me sirve como disparador, claro, para el día que sí tengo tiempo para sentarme en el estudio, uh-huh, sentarme y ponerme a hacer música ya sabiendo para qué lado quiero ir. Ya sabiendo que la canción la quiero hacer sobre un ritmo más movido. Entonces empiezo a buscar, y no es lo mismo que sentarse
0: de la nada
3: con la hoja en blanco. A mí me cuesta un poquito más. Me gusta, claro, sentarme con algunos disparadores. A veces los disparadores son una frase o una, sí, idea de por dónde podría ir una canción. Y más que disparadores, me sirve mucho para trabajar, porque a veces cuando te sentás en, sí, el estudio a trabajar una canción, no tenés un buen día, no tenés inspiración,
0: claro,
3: y te,
0: sí,
3: distrae el teléfono, o dices, bueno, me pongo a mirar alguna cosa en YouTube porque no se me está ocurriendo nada. Y que la idea principal esté buena y me guste, me da la oportunidad de volver al otro día al estudio y decir, che, lo que hice ayer fue una cagada, pero la idea original sigue estando vuelta, voy a volver a intentarlo con otra música, con otro ritmo. Y me ha pasado muchas veces en mi carrera de sentarme varias veces a intentar hacer la misma canción con una premisa.
0: Sí.
3: En el caso de Bandido, la premisa fue un bolero donde yo rapeé un poco, uh-huh, y también pueda tener un estribillo cantado abolerado,
0: claro,
3: según lo que era mi interpretación de un bolero, ¿no? Sin querer faltarle el respeto al género. Pero yo me senté varias veces a escribir un bolero y no me salía, hasta que un día me salió Bandido. Yo sabía que el día que me salga algo iba a ser divertido. Pero lo más valioso para mí de tener ideas guardadas,
0: sí,
3: es poder sentarme una y otra vez a intentarlo. Y eso además me fue sacando el miedo de sentarte y frustrarte porque no te sale nada. Medio que al otro día no te dan tantas ganas de sentarte. Claro. A mí me pasaba eso. Al otro día te quedás con la... Y no, si no me salió nada ayer. Y las distracciones se empiezan a ser más tentadoras. Claro. Me dan más ganas de decir, bueno, compongo 5 minutos y me voy a tomar un café. Entonces, uh-huh, tener una idea para trabajar, claro, me permite, bueno, poder volver a sentarme una y otra vez y luchar contra la falta de inspiración.
0: Sé que esto que decís es muy valioso, porque leí sobre vos que decías que, bueno, previo a la pandemia,
3: sí,
0: 2019, fue una época muy difícil para vos, porque vos sentías que tenías que ser músico, que querías vivir de la música.
3: Sí.
0: Se hacía muy complejo.
3: Se me había empezado, sí, Lo loco es que yo había empezado a vivir de la música a partir del 2014, empiezo a poder vender algunas entradas cada vez que toco, empiezo a encontrar el ritmo de cada qué tan espaciado tenía que tocar, en qué lugares. De hecho, Córdoba Capital fue uno de los lugares. Yo en Quality no toqué por primera vez el año pasado. Ya había venido 3 veces a Quality, al teatrito chiquitito del Quality, a tocar para 100 personas. Pero bueno, 100 personas es un número y eso me permitía poder empezar a vivir de la música. Lo que pasa es que de 2014 a 2019 no logré mantenerlo, no pude hacer crecer el público, no pude contagiar más gente, entonces ya, y venir hasta Córdoba con una banda, con todos los gastos, todo para 50 personas, ya no se podía, entonces se me empezaron a romper algunas de la pequeña estructura que me había armado para poder vivir de la música con lo que yo hacía, se me había empezado a quebrantar un poquito eso. Y para 2019... todo eso llegó bastante golpeado y empecé a mirar para otros lados. Empecé a decir, bueno, a ver, dentro de la música, ¿qué otra cosa puedo hacer para poder vivir de la música? Y eso que encontré fue en 2000, me terminé decidiendo entre una cosa y otra. Para 2021 ya estaba dando clases particulares de producción musical para poder vivir de la música. Y la pasé fantástico dando esas clases, ¿eh?
4: Pensaba en esto, en tu mensaje, y qué valioso que es cuando un artista consagrado lo dice, no rendirse.
3: No es
4: opción rendirse.
3: No, yo te voy a ser totalmente honesto. Sabes que yo el ejemplo lo tomé de alguien mucho más joven que yo y que me sorprendió cuando lo conocí, porque todavía quizás no había dado su explosión, pero era una persona que sí estaba muy dispuesta a trabajar. Quizás no siendo él la cara visible, sino dentro de él. Él quería trabajar en la industria de la música. Y era Bizarrap. Empezó a trabajar ya haciendo sus cosas. Se consiguió un laburo de oficina adentro de una discográfica y iba todos los días de semana, cumplió horario de oficina. Y yo lo miré a él y dije, che, qué buen ejemplo, porque Visa lo está relogrando, tiene futuro, está consiguiendo cosas morosas. Sin embargo, para estar involucrado en la música y todo, eligió trabajar en una discográfica el tiempo que necesite hasta que... Y así fue. Y yo lo vi de lejos, nunca se lo dije, pero lo vi de lejos porque él justo trabajaba en la discográfica donde yo estaba firmado.
4: Sí.
3: Entonces me lo cruzaba. Y para mí ya era Visa, para mí ya era un grosso.
4: Claro.
3: Yo iba... No es que era un che pibe que laburaba, ¿eh? Él ya era grosso en la música, ya había hecho las primeras sesiones y seguía trabajando ahí...
4: Porque no abandonando el sueño
3: porque
4: nunca.
3: Porque lo necesitaba. Exacto. Y él abandonó eso el día que dijo, bueno, puedo pasar para el otro lado y ahora ser la cara visible de un proyecto y dedicarme 100% al proyecto. Y yo esa cosa laburadora, ¿sabes qué? Yo ya tenía mis 33 años cuando pasó eso. Hoy tengo 39, cumplo ahora en junio. Y fue un ejemplo muy lindo para mí ver eso de Visa. Un pibe joven que tenía todo por delante y que sin embargo... optaba por laburar, por trabajar, por conseguir un trabajo, levantarse temprano, ir, o tener un jefe, seguir órdenes, todo eso a mí me inspiró eso, ver ese momento de crecimiento de Visa.
4: Es, por eso vuelvo a decir, es sumamente valioso tu mensaje, decís, no importa la edad.
3: No.
4: Los sueños no perecen.
3: Yo pensé que después de los 30 ya era muy difícil.
4: Sí.
3: Además yo me veía a mí mismo empezando a dar clases de producción, porque con los shows y con las canciones no estaba pudiendo. Y con 33, 34 años. Claro. Y yo ya me veía un poquito fuera de mercado. Veía que todos los músicos que les iba bien... O ya eran famosos desde chicos o se hacían famosos a los 18, 19, 20 años. Era raro que alguien a los 34 tenga una explosión en su carrera. Y me pasó y estoy súper agradecido y espero que sé que hay muchos colegas que también les sirvió y conozco otros colegas que también les pasó parecido. Con Mala Junta es un caso parecido. El Mala viene de donde yo vengo y tuvo una primera explosión en el mismo nicho que yo en 2014-2015 y una segunda explosión el año pasado y el anterior con canciones que se hicieron mucho más populares.
4: Estoy viendo acá el Tour 2026, es una locura.
3: Es re lindo, sí.
4: Qué lindo
3: ya arrancó
4: que
3: por
4: está.
3: Suerte.
4: El 22 de mayo tiene parada en Córdoba, en Quality Arena, lo cual nos hace muy felices que Córdoba esté presente, pero te recorres buena parte del país y te vas también para el extranjero.
3: Sí, por primera vez, por segunda vez Uruguay, nada más y nada menos que una Antel Arena, que es un lugar enorme, es como el Movistar Arena de Buenos Aires, y por primera vez España. Hago Mallorca, Málaga,
4: Madrid,
3: Barcelona, Sevilla o Alicante.
4: Alicante
3: no Sevilla, siempre me confundo. Alicante y alguna que otra más por ahí, perdida que siempre me olvido. Son 6 fechas en España.
4: Barcelona, Madrid, Valencia, Mallorca, Alicante y Málaga. ¿Qué tal?
3: Eso mismo, ahí va.
4: ¿Qué tal?
3: Hermoso. Y estoy también súper... me da un poco de nervios. Es un país nuevo, público que no conozco. No sé si voy a tocar a España y vienen argentinos que viven en España o vienen españoles que les gusta la música argentina. No sé qué va a pasar. No sé si cantan, no sé si bailan cumbia. Voy un poco a decir, bueno, yo voy a hacer 2 horas de esto en Buenos... Yo los voy a avisar, en Buenos Aires funciona, sí. En Córdoba también funciona. No sé si va a funcionar en Madrid, pero ténganme paciencia.
4: Hay una cosa, ahora que sí shows, hay una cosa, y doy fe porque estuve el año pasado en el Quality, la amplitud de público.
3: Sí, ahí.
4: Eso es fantástico.
3: Sí, ahí vienen pibes muy chiquitos, vienen familias enteras, viene gente muy grande, vienen abuelas de 90 años con carteles, vienen pibas de 30 años, de 25, que en grupo, que bailan, escabian. La verdad que es un... es súper... a mí me gusta mucho lo que se genera en mis shows y el público que viene. Y está bueno porque hay lugar para la familia. La familia tiene su lugar para estar tranquila. No es que si venís con tus hijos va a ser un lugar medio gediento, no, que vas a tener que andar medio tapándole los ojos a los pibes. No,
4: y aparte le tapamos el oído a la criatura.
3: Y también tenemos el sector que nosotros le ponemos sector runfla, que son las mesas de adelante, que es más para los que lo quieren venir a vivir como una cena show, sí, baile, y ahí hay grupos de amigos que son de A4, son mesas de A4, sí, con vino, con picada. Entonces podés venir, te tomás una copa de vino, estás tranquilo, estás sentado en una mesita mirando el show y no en una butaca. Te podés parar y bailar y no te van a pedir de atrás que te sientes porque estás tapando. Claro. Se genera en ese sector de adelante, que son, entiendo que también son entradas bastante más caras, pero bueno, para vivir una experiencia, exacto, distinta a la que vivirías en un show tradicional. Y está bueno, y creo que de esas incluso quedan algunas entradas. Suelen ser las que primero se agotan, sí, pero entré antes de venir a la nota y todavía quedaban algunas. Bien. Así que para el 22 de mayo, si alguien quiere venir más en grupo de amigos, en ese plan, sepan que esas son las entradas
4: que
3: tienen que sacar.
4: Quedaban poquitas mesas
3: y quedan 10 días para el show. Y después las familias, hay butacas adelante, a los costados, hermoso, atrás. Hay para todos los gustos. Y algo que implementé este año, a raíz de toda la experiencia que recolectamos con el equipo el año pasado en todos los shows por todo el país, es armamos un show que no prive a los que por tiempo o por dinero, sí, tuvieron que sacar la entrada en la última fila, que no los prive de tener cercanía conmigo. No voy a spoilear demasiado, pero armamos un show pensando en la cercanía con el público y que el que está en la última butaca me tenga cerquita. En algún momento del show me tenga cerca. Así que un poco la idea este año era poder estar más cerca de la gente y sobre todo de los que están al fondo de todo, que a veces llegan tarde a sacar la entrada y por tiempo no les queda otra que esa entrada. Queremos que esa gente también disfrute el show como los de la primera fila, así que pensamos cosas para ese momento.
4: Algunas preguntitas cortitas.
3: Sí.
4: ¿Emanero nace de una errónea conjugación verbal?
3: Errónea conjugación verbal del verbo emanar.
4: Sí.
3: Y que quedó gracioso en el colegio y esa semana me dijeron emanero en chiste, porque sí, yo había conjugado mal el verbo, había escrito la palabra emanero como si existiese,
4: ajá,
3: en una oración. Y me pareció gracioso y me lo puse de nombre en redes sociales y eso.
4: ¿Y
3: te estoy hablando en el año 2002, 2003, 2003 creo que debe haber sido, 2002 o 2003.
4: ¿Hay un limón tatuado que tiene que ver con la milanesa con limón o es cualquiera?
3: No, es un limón tatuado. Vos sabés que a mí siempre el sí, primero que vi el dibujito y me pareció muy lindo y la tatuadora que me lo hizo hace unos años, ya debe tener 5 años este tatuaje.
4: ¿Tenés muchos tatuajes?
3: Tengo varios, sí.
4: ¿Los de los dedos qué dicen?
3: Buen aire. Por Buenos Aires.
4: Ajá.
3: Por Santa María del Buen Aire. Y el limón este que me tatué acá...
4: Sí, no es de las milanesas.
3: Yo a la milanesa la baño el limón hace unos años. Ya debe tener 5 años este tatuaje.
4: ¿Tenés muchos tatuajes?
3: Tengo varios, sí.
4: ¿Los de los dedos qué dicen?
3: Buen aire. Por Buenos Aires.
4: Ajá.
3: Por Santa María del Buen Aire. Y el limón este que me tatué...

0: La verdad que la tatuadora que me lo hizo la rompió porque está súper realista. Wow. Y sigue durando, los colores están como si me lo hubiese hecho la semana pasada y me encanta eso.
1: ¿Y el de acá, el la fecha de la garganta?
0: En Romanos 1987, mi año de nacimiento.
1: Exacto. Y una más, que circuló por redes.
0: ¿Qué circuló?
1: ¿Cómo es ese parentesco?
0: Rarísimo.
1: Gachi Pachi.
0: Sí, muy rebuscado. Muy rebuscado. Me dio vergüenza después de que lo conté, boluda.
1: Pero es que escúchame.
0: Me dio un poco de vergüenza.
1: Yo, aunque fuera. No sé, en alguna rama del árbol genealógico se tocaron una hojita con ella.
0: Solo que yo lo que me di cuenta es que algo que la familia sospechó durante mucho tiempo, sacando cuentas por apellidos, por ciudad, por años.
1: Yo lo hubiese puesto en un cuadro.
0: Nosotros como familia, la parte materna de mi familia, los Martínez, siempre lo supimos, siempre fue como un meme entre nosotros durante todos los 90.
1: Estamos hablando de Mirta Legrand.
0: Mirta Legrand, somos parientes de Mirta, porque es medio un meme ser pariente de un famoso y más de Mirta. Y después cuando lo conté en el programa de Pergolini...
1: Ahí fue que explotó el
0: tema. Ahí explotó, yo después dije, che, no lo tendría que haber contado.
1: ¡Es divino!
0: No, es lindo el dato, pero ¿sabes por qué siento que no lo tendría que haber contado? Porque yo no lo pude contrastar. No fui a buscar la bibliografía ni la fuente. Estaría bueno contrastarlo con fuente, porque si no siento que puedo llegar a rozar el mal gusto. Y ahí me empiezo a poner nervioso. Así que después de contarlo me metí un poco para adentro y me empezó a dar vergüenza el dato. Pero sería prima de mi abuelo.
1: Ajá.
0: Materno. Mirta y mi abuelo serían primos directos, ¿eh? O sea, serían hijos. Mi abuelo sería hijo del hermano del papá de Mirta.
1: Es muy cercano.
0: Pero que se quede, por favor, que la familia Legrand se quede tranquila, que yo
1: no
0: busco nada. No, pero no les voy a pedir ni una foto. No, los admiro, los quiero, los amo. Nunca voy a ir a vender que soy parte de la familia ni nada. Quiero que quede clarísimo porque me parece de recontra mal gusto querer ir a sumarte a una familia que ni te conoce.
1: Jamás pensaríamos eso. Bueno, estamos muy felices. Primero de recibirte y también de que el 22 de mayo vengas aquí a Córdoba, te presentes en el Quality Arena y que nos traigas esta gira tan hermosa con Todo por un Beso, una canción que es divertida.
0: Y yo estoy muy contento de poder hacer este show en el Quality porque conozco el lugar, lo conocemos de años y sabemos que todo lo que soñamos en Buenos Aires, que es donde siempre, como soy de Buenos Aires, arranco mi gira por lo general siempre en Buenos Aires, y que todo lo que sueño ahí lo puedo replicar en un lugar como el Quality, nos deja tranquilos. Siempre es como... Entre nosotros es como, bueno, sabemos que siempre el show más idéntico al de Buenos Aires en infraestructura va a ser siempre el de Córdoba por el Quality. Y en Mendoza nos pasa algo parecido con el Arena Maipú, que también es un lugar hermoso. Estamos tratando de buscar lugares serios para poder hacer el show lo más prolijo posible, lugares que suenen lindos, con fácil acceso, seguros.
1: Bueno, la última palabra es tuya, invitando a todos los oyentes. Desde ya queremos decirte que te agradecemos y que te queremos muchísimo.
0: Bueno, muchísimas gracias por el lugar, por el espacio, por recibirme un año nuevo en esta ciudad hermosa y permitirme venir a cantar. A todos los que les guste mi música y tengan ganas de venir a pasar un lindo momento en familia o entre amigos, están más que invitados. Sé que hay mucha gente que quizás no se puede permitir pagar una entrada al show, así que quiero dejar acá en el programa dos entradas para que, si quieren sortear, si alguien manda un mensaje que los emocione o tiene un motivo por el cual realmente quiere venir al show, me encantaría que ustedes elijan a alguien de su comunidad para regalarle esas dos entradas.
1: Gracias, te queremos.
0: Por favor.

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Por acá, Silvina. Sí, Silvina. Saludos para Emanero. Qué placer escucharlo. Mensajito de Cintia también. Mi ahijado es fanático de Emanero. Su cumpleaños fue temática de Emanero. Le haría feliz que le mande un saludo a Rogelio, que canta y hace shows haciendo de Emanero. ¡Wow! Nati también dice: es un divino. Cristina, Emanero, fui a verte, genial. Estuve en las mesas con tres chicas que ni conocíamos, la pasamos genial. Y obvio, todos unos vinitos. Ahí está, hermana y mamá fanática.

0: El gobierno recortó casi 2,5 billones con fuerte impacto en salud y educación, ajustó más de 63 mil millones en remedios, tratamientos oncológicos y organismos estratégicos, quitó más de 78 mil millones en educación y frenó obras universitarias. La planta de la provincia bajó un casi 2%. Actualmente hay unos 2.600 agentes menos, dice otro título que está en el portal de la Cadena 3. En total pasó de 133.000 a 131.000 a finales de 2025. Juega Belgrano a las 19 y por la Liga Profesional Argentina recibe a Unión de Santa Fe. Títulos los más importantes, 3 de la tarde, 3 minutos.
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0: Te quería agradecer. El sábado la madre de mi hija se ganó la entrada para ir a la fiesta esa de los animes y en Quality. Y realmente hacía mucho, pero mucho tiempo que no había a mis hijas tan emocionadas, sacándose fotos con sus personajes preferidos y todo. Así que bueno, muchas gracias, que tengas buenas tardes y vamos por toda la onda hoy de la tarde.
1: Vuelve Ciro.
2: Y no vas a estar tan...

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durante las 3 de la tarde, la Policía Municipal de Tránsito realizará cortes intermitentes acompañando el recorrido de la marcha por Avenida Los Nogales, Hipólito Yrigoyen y Plaza España. El destino final será el escenario principal donde se realizará el acto central. Por ese motivo ya se encuentra establecido un corte total en Avenida Hipólito Yrigoyen entre Boulevard San Juan y Montevideo. Es lo que indica la información de servicio a esta hora. 28 grados la temperatura en la ciudad, 18% la humedad, viento del este a 7 kilómetros en la hora. Qué loco el tiempo, mamita. 28. ¿Cuánto tuvimos hace unos días? Ponete de acuerdo que si no hay cuerpo que aguante. Me enojé con él. El primero que se cruzó. 28 grados la temperatura, decíamos. Viento del este a 7 kilómetros. La visibilidad es óptima. Y el cielo que está completamente despejado. La máxima la recontrasuperamos. Estimaba en 23. Para mañana, 22.

0: de Chaco, desde ahí nos está escuchando Sonia. Saludito para Nico Moya, que está full en el trabajo. Acá estamos escuchando la radio como todos los días. Luca dice, oh, que arranque con Capanga y la Delio, qué hermoso. Y un beso para Genaro, que escucha la radio todos los días. 1524 en toda la Argentina.
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0: La cosa es así, estábamos charlando hasta

Y sí. Y no estaba en los planes, no estaba en ningún lado. Y nos encanta. Emanero, especialmente de puño y letra, ha dejado para un oyente de Cadena Hit un par de invitaciones para que el 22 de mayo estén con él en Quality Arena, en el marco de una gira

recién va a ir por Barcelona, Madrid, Valencia, Mallorca, viene de nuevo a la Argentina, a La Plata, en fin. Un eslabón de esa cadena hermosa está en Córdoba. Y en Manero, él quiere que un oyente de Cadena Hit, invitado por él mismo, esté ahí. Así que nosotros oficiamos de mediadores. ¿Qué le vamos a

0: Gracias. Gracias por invitarnos.
1: Gracias, chicos.
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en las noticias a las 3 de la tarde. Hoy por la Liga Profesional Argentina a las 19, Belgrano recibe a Unión de Santa Fe a las 21:30. Argentino Juniors recibe a Huracán y mañana a las 18:45 Rosario Central recibe a Racing y a las 9:30 de la noche River Plate. A Gimnasia La Plata es lo que indica el fixture de la Liga Profesional Argentina.

llegan dos canciones elegidas como siempre por Alejandro Oliva, que tienen una particularidad. Llevan la celeste y blanca, son dos de acá,

0: Los Fabulosos Cadillacs, el genio del dub. Antes, Bersuit, Vergara, Bat, Un Pacto. 15:45. ¿Qué me dice Alejandra por acá? Saluda al chofer del 60. Lo voy a decir despacito porque él va escuchando la radio solo para él. Saluda al chofer del 60 que va escuchando solo él. Bajito, pero conozco tu voz. Por eso me di cuenta.
1: ¡Maestro! ¡Bravo!
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2: Sebastián Yatra.

0: de su cumpleaños. No nos llevó invitación, Sabrina. Floja de tu parte. Tengo ganas de comer torta de cumpleaños. Garroneo a todo el mundo.
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0: Escuchar una cosita. Tenemos que ser.

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0: Informativos, vicerrector de la UBA acusó al gobierno de buscar deslegitimizar la marcha federal. Miren, mienten sin vergüenza, disparó Emiliano Jacobiti contra el gobierno nacional al acusarlo de intentar deslegitimar, eso es lo correcto, la protesta y negar la grave situación presupuestaria de las universidades. Loma Negra frena uno de sus hornos hasta noviembre por caída de la construcción. La principal cementera del país mantendrá paralizada parte de su planta en Olavarría durante 6 meses. El sector enfrenta baja demanda, sobrestock y mayores costos energéticos. En deportes, fútbol internacional, Lautaro Martínez buscará este miércoles un nuevo título con el Inter. El delantero argentino liderará a su equipo en la final de la Copa Italia ante el Lazio en Roma. Con la Serie A ya conquistada, el equipo buscará su tercer doblete histórico en la competencia. Títulos, los más importantes. 4:04 p.m.
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0: Rosalía.
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2: La ciudad, uy, qué nombre complejo. Utqiagvik, ubicada al extremo norte de Alaska, es considerada la más septentrional de Estados Unidos y comenzó un nuevo periodo de sol de medianoche. Escuchen esto, es asombroso, la naturaleza es asombrosa. Un fenómeno natural que mantendrá al sol visible durante las 24 horas del día por los próximos 84 días consecutivos. La novedad fue destacada por el Servicio Meteorológico Nacional a través de redes sociales y rápidamente despertó repercusión internacional. El fenómeno implica que el sol ya no volverá a ocultarse en el horizonte hasta comienzos de agosto. Se volverá la noche para mi cumpleaños. Debido a la ubicación geográfica de la ciudad dentro del círculo polar ártico y a la inclinación del eje terrestre durante esta época del año. El sol de medianoche ya comenzó en Alaska. Esto fue el domingo y habrá 82, ya le restamos dos, 82 días seguidos de luz natural. Qué desafiante, ¿no? Está en el extremo norte de Alaska y vivió su último atardecer antes de entrar en un periodo de más de 2 meses y medio sin noches.

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A esta hora tenemos que saludar a los que nos escuchan en muchos lugares de la Argentina. Nos vamos, por ejemplo, a Charbonnier, aquí en la provincia de Córdoba, en el 91.7, en Coronel Moldes, en el 94.7. Cadena Hit en Córdoba capital es 91.9. Esta canción es un viaje en el tiempo, hermosa, muy hermosa. La primera de dos. ¡Ah!

0: es una tarde preciosa y nos manda una foto ahí con las sierras de fondo. Una belleza, gracias por compartirla. Patricia, derritiéndome acá, manejando, llegando a mi trabajo. Mandame un besito. Patri, de la florería, escuchando la radio a esta hora. Y Lautaro dice que está bastante complicado. En realidad, el término que él utiliza está imposible. Todo lo que es Nueva Córdoba, Güemes, La Cañada, está bastante complicado manejar por la zona. Recordemos, hay cortes desde bastante más temprano. Irigoyen, entre San Juan y Montevideo. Está la marcha que comenzó en el Monumento de la Reforma. 16:45.
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0: Hawái.
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0: pública y gratuita es la mayor inversión de un país. El diputado nacional por Provincias Unidas respaldó la cuarta marcha federal universitaria y expresó su apoyo al reclamo de las universidades públicas frente al ajuste presupuestario del gobierno nacional. La Libertad Avanza calificó la marcha universitaria como política y opositora. El oficialismo cuestionó la movilización federal en defensa de la educación pública y defendió la política presupuestaria del gobierno nacional. Messi permanece en la cima de los jugadores que más cobran por año en la MLS. El astro argentino se mantiene como el futbolista mejor pagado del fútbol de los Estados Unidos, con un salario anual de 28,3 millones de dólares. El tercer lugar está De Paul. Títulos a las 5 de la tarde y 2 minutos.
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0: voy a atender. Permiso. Hola.
1: Hola, Claudio, ¿cómo estás? Soy Thais y estoy acá en San Cipuedes esperando a mi hermana en inglés. Y yo estoy jugando con mis muñecas. ¿Me puedes mandar un saludo?
0: Todos los que quieras. Thais, te mando un beso grande. Gracias por este mensajito. Lucas está, dice, te escuchamos todos los días con mi compañera de trabajo. Queremos saber cómo hacemos para participar de la frase de la semana. Tienen que acumular todas las palabras el viernes, cuando Andrés y Mariana den el ok, envían la palabra clave posta y sus datos. Y de todos los mensajes, se selecciona uno, se llama, y Lucas, digan por favor la frase correcta, los quiero ver ganando.
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0: Más temprano regalamos un par de invitaciones para que estén en el show de Manero. Pero dije, ojo que eso no es todo. Es Vanessa Martín, Casamia Tour 2026. Tenemos un par de entradas. Hay una nota en el Instagram de la radio. Charlamos un rato.

0: Vanessa Martín. Y si quieren ir a verla en vivo y en directo y escuchar sus canciones ahí, ahí piel a piel, cuerpo a cuerpo, tengo un par de entradas. ¿Cómo se participa? Nombre, apellido, últimos tres del DNI y teléfono. Vanessa Martín, visita internacional. Escucha.
1: Iban 9 días.
0: Como la versión en vivo de esta canción.
1: Iban 9 días.
0: Que se llama 9 días. Tenemos ganas de que la escuches en vivo y en directo. Vanessa Martín llega a Córdoba y tenemos una doble

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creo que es como se dice ahora, intencioname, Silvia. Como que si me pensás, es como que yo estuviera ahí. O que vaya a estar. Ya más linda. Sí, se ve divino. Gracias por llevarnos, Silvia. Es momento de que suene nuestro bonus track. Jugado. Muy jugado, Alejandro. Vamos a ver qué dicen los Ramones en la hit.

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Un placer, gracias a ustedes, bebé. Cerrando. Tenemos que ir dándole un punto final a ese concurso que tiene un par de invitaciones para que mañana seas parte de este show internacional que desembarca en Córdoba, el Casa Mía Tour 2026, tour que trae a Vanessa Martín mañana, miércoles 13 a las 21:30 en Quality Espacio. Si aún no participaste, que somos cinco, cerramos en cinco. Sí, me parece atinado para no andar en las corridas. En cinco cerramos. Participar es muy fácil, está sobrado de tiempo. Nombre, apellido, últimos tres del DNI y teléfono. Hay un par de invitaciones para disfrutarla a ella mañana en

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0: café y programaba algo de Robbie Williams. ¡Qué timón! 17:56, pedaleando con este hermoso día. Saludos, mensaje de Mateo y Silvia, que está en Samaná. Eso ya lo leímos recién. Hermoso. Invitaciones de Vanessa Martín, concurso finalizado, que son para Claudio Porta, 883. Porta Claudio, como él lo dejó escrito, Porta Claudio, me hace acordar al secundario, 883. Te ganaste dos entradas para Vanessa Martín en el Casamia Tour 2026. Muchas gracias a todos por participar. ¡Hola!
1: 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Y para todos esos que no pudieron ser. Esto dice así.

0: Espiritualidad es mi segundo nombre. Mucho gusto, ¿cuál es el tuyo? Yo ¿quién? Solo te puedo decir una cosa, no me digas nada de la corbata, porque ya todo el que me crucé, pero todo, me dijo que, inclusive el señor Paul Guzmán me dijo si no cantaba en Marama.
1: ¿Qué pueden decir de esa, de ese look?
0: Estoy estrenando una corbata, especialmente, hoy me vine lookeada, es el mismo look que ayer. Bueno, uno puede repetir.
1: Pero es por Emanero.
0: Pero hoy por Emanero, ayer porque es lo primero que encontré. Y cuando, bueno, me comunican que tengo la nota con Emanero, digo, la pucha es la misma ropa, solo que con una corbata.
1: Claro, pero está bien.
0: Sí, pero...
1: ¿Pero qué se le puede criticar hoy en día?
0: No, ¿quién? Hoy me está criticando la corbata.
1: ¿Quién está criticando lo que te decimos? ¿Quién es? A ver, ¿quién es? ¿Este? ¿Quién es? ¿Aquel? ¿Quién es? Claro, escúchame. Ponete vos una corbata y después vení a decir algo.
0: Mauricio, nunca te vi de corbata.
1: ¿Ah, no? ¿En serio?
0: Sí, de saco. Me parece que de saco sí te vi. De camisuli
1: sí.
0: También.
1: Sí.
0: Pero de corbata no me acuerdo haberte visto.
1: Es que no me prenden. No, posta. Mirá,
0: la mía está re floja.
1: No me sé hacer el nudo.
0: No, yo tampoco me sé hacer el nudo. Me lo tuvieron que hacer. Un abrazo grande para mi compañero Guillermo López. Porque tampoco sabía, digo, no puede ser que no se pase un nudo de corbata. Después me mandó un tutorial.
1: No, en los eventos sí ando de corbata, sí, pero...
0: ¿Y quién te lo hace?
1: No, las tengo hechas de hace mucho tiempo. Las lavo con nudo hecho y todo. Le pongo una brochadora, clac, así, no sé, no se sabe.
0: Es una pavada. Ese, tengo como un cargo de conciencia porque es una pavada hacer un nudo de corbata.
1: Sí, pero vos dame a mí un nudo de corbata y yo capaz que... No sé, termino incendiando un edificio, pero no voy a poder hacer el... No, ¿viste cuando algo te frustra?
0: Sí.
1: Te hace mal y no podés. Sí. Eso es la nudo de corbata conmigo. Hasta que me trabo, ya me puse nervioso.
0: Se puso nervioso.
1: Saca esa corbata de acá.
0: ¡Sácala! ¡Sácala! Se quedan con Mauricio.
1: Hola, ¿sí, doctor? Sí, de vuelta lo de la corbata. ¿Me puedo dar sesión para mañana?
0: Gracias Alejandro Oliva, gracias Fernanda Rojas, gracias Flavia de la Mayor, un gusto. Hasta mañana.

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18:02, ¿qué tal? ¿Cómo les va a todos? Bienvenidos, ya me calmé, ya salió la corbata del estudio, ya estoy calmado. No me pongan una corbata al frente que me pierdo. Señoras y señores, bienvenidos, muy buenas tardes aquí, hasta las 9 de la noche, hacemos Hitódromo, venimos con todo el ímpetu, con toda la garra, porque hoy es martes y hay que remarla el doble. Hoy es martes, ¿verdad? Sí, martes 12. Acá estamos. Hasta las 9. Mauri Palacios es mi nombre. Hacemos equipo con María Fernanda Rojas, el señor Fer Barea. Están en la producción y, por supuesto, musicalizando nuestro queridísimo André Moya. Y llegan ellos, Juana la Loca, Santiago Motorizado, sábado a la noche para...

0: Es la canción de David Bisbal, es Vivir Así, es Morir de Amor, la versión Bisbal de este gran clásico. 9 minutos han pasado ya de las 18. Estamos aquí con todos ustedes hasta las 21 en una hermosa tarde, 25 grados 7 a esta hora en Córdoba. Está divino el martes.
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0: Cada vez que suena esta canción me acuerdo a la película de Alvin y las ardillas, me parece que es la 2, donde están las arditas que cantan Survivor, Destiny Child. Escucha.
1: Mauri Palacios en

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3: Ford y el sueño de tener a Max Verstappen en el WEC. El fabricante estadounidense está preparando un debut verdaderamente monstruoso para el próximo año en la brutal categoría Hypercar del Mundial de Resistencia. Y su mayor obsesión es convertir al 4 veces campeón del mundo de Fórmula 1, Max Verstappen, en la cara principal de su ambicioso proyecto, sabiendo perfectamente la inmensa pasión que el piloto neerlandés siente por los GT3 y su profundo deseo de triunfar en el automovilismo más allá de la Fórmula 1. Algunos rumores indican que Ford ya lleva tiempo en conversaciones con él para ofrecerle oportunidades irrechazables en el mundo de la resistencia, teniendo en cuenta que el propio Max siempre ha dejado claro que su sueño más grande es pelear por la victoria absoluta en el mítico trazado francés donde se disputan las 24 horas de Le Mans.
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0: Imposible despegarse de esta canción, porque 18-18. Estoy en el mensajero de Cadena Hit, recibiendo saluditos y mensajes que van llegando por acá. Graciela nos contaba acerca del nudo de la corbata. Graciela me dice: chicos, el nudo de la corbata a mí me queda al revés. O sea, me queda el nudo hacia adentro. ¿Cómo sería? Claro, el cruce queda... Sí, ya entiendo. Me pasa lo mismo, Graciela. No sé cuál es la vuelta que le doy. Y si no, me queda como un nudo insulso. No me queda el nudo de la corbata. Cuando practico no me queda ese nudo lindo, elegante. Me queda, no sé, muy flojo.
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0: ¿Viste cuando hay algo que no podés? Bueno, es el nudo de la corbata. El nudo de la corbata y despegar las empanadas árabes de la fuente. Cosas que no van conmigo. Cositas que me sacan. Es así. Siga Guasones, canción para un amigo.

es la canción de Shakira, Bele, la canción se llama Algo Tú. 18:26 minutos, hoy día de marcha federal universitaria, no solamente en Córdoba, sino en distintos puntos del país, movilizaciones en la calle, y eso significa que tanto en Córdoba como en varias ciudades hay que armarse de paciencia, ¿no? Porque hay cambios en las rutas, cambios en las calles, así que despacito, tranqui. Volviendo a casa, mucha gente, muchos que salieron a las marchas y se quedaron en algún lado. Bueno, es momento de que nos cuentes, de que nos compartas, a ver, ¿a dónde estás escuchando Cadena Hit? Estamos en toda la República Argentina, en algunas ciudades, a esta hora, recién estamos conectando porque cambia la programación y, por supuesto, que saludamos, por ejemplo, amigos que nos escuchan en Santa Fe, en Montes de Oca, en 100.5, suena Cadena Hit, en Río Negro, en Bariloche, 89.7 es Cadena Hit, y si andás por Córdoba, somos 91.9.

0: banda que tiene esta canción de Bruno Mars. Esta se llama I Just Might. Encontrando muchos amigos, muchas amigas, mucha gente que está haciendo comunidad a esta hora con Cadena Hit, ¿eh?
1: Hola, Mauri.
0: Hola.
1: Saliendo de la formación docente que nos tocó.
0: Sí.
1: Hoy como docente no había niños.
0: Es verdad.
1: Pero nosotros nos seguimos formando.
0: Es verdad.
1: Y llegando a casa, saludos a los chicos de Punto M, Maxi Kiosco y Librería, que siempre están escuchando.
0: ¡Qué grandes!
1: Todo el día. Arrancan desde la mañana y hasta la noche con Meli.
0: Qué grande. Eliana nos manda este hermoso audio. Gracias, Eli. Tiene razón, hoy fue día de formación docente. Hoy los docentes estuvieron todo el día sin alumnos de manera presencial, pero bueno, muchos docentes también tuvieron que dejar tareas y hacer una grilla especial para, por un lado, cumplir con la formación docente y, por el otro lado, cumplir con la formación de los alumnos. Así que abrazo grande, ¿eh?, para todos los profes, las profes, las seños que estuvieron hoy todo el día de formación docente. Ya mañana volviendo a la grilla normal. ¿Qué onda, Mauri? Desde Sáenz Peña, Chaco. Te escuchamos siempre tomando unos mates, esperando recibir los 32 añitos. Aguante, Tauro. Saludos, me dice Rami, que nos escucha desde Chaco. Un abrazo grande para toda la gente de Presidencia Roque Sáenz Peña. Y en Chaco están escuchando Cadena Hit.
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0: Escuchá la canción que viene. Éxito de los 90, Chris Durán. A ver si te acordás de esta canción. Esto se llama Te Perdí.

Es la canción de Harry Styles que se llama Perjure. Vos sabés que estaba chequeando una data por acá. Viste que estamos... ¿Cuánto falta para el Mundial? Menos de un mes. Bueno, la victoria del Arsenal en Champions podría darle a Argentina su cuarta Copa del Mundo. Cada vez que Arsenal llegó a la final de la Champions, una selección logró ganar el Campeonato Mundial por cuarta vez. Así como lo escuchás. En 1994, Arsenal jugó la final de la Recopa de la UEFA. Meses después, Brasil ganó su cuarta Copa del Mundo. En el 2006, Arsenal llegó a la final de la Champions. Italia, campeona del mundo. Por cuarta vez. 2026, Arsenal vuelve a una final de Champions. Y ahora, ¿quién reclama cuarta estrella? Elijo creer. No, ya nos metimos en esa, Ya nos metimos en esa. No falta nada para el Mundial. Y así como en el Mundial pasado fue el 5 de copas, ¿se acuerdan? Y el elijo creer. Bueno, en este Mundial tenemos que encontrar algún elijo creer. Claro que sí. Matías me cuenta por acá que recién pasamos la canción de Guasones y se emocionó. Recordando a su amigo Nahuel. Y la radio también es eso, La radio también es emoción. La radio es compañía. La radio es compartir. Gracias, gracias por ese mensaje. ¿Seguimos? Mucha música. Acá está María Becerra junto a Tini Tini Tini. La canción se llama Hasta que me enamoro. 18:46. Al Hitódromo en vivo hasta las 21.

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canción de Capanga junto a Milo J. La canción se llama No me sueltes, 18:58. 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Vamos, vamos, vamos. Ya.

0: En los próximos minutos tendremos ganador o ganadora, ¿eh? Vamos.
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0: segundos.
1: Masivo reclamo universitario al gobierno en todo el país por más financiamiento. Caso Nisman, procesaron a la ex fiscal Viviana Fein por encubrimiento agravado. Wall Street se frena tras caídas en acciones tecnológicas y aumento del petróleo. En deportes, Belgrano va por el pase a semifinales ante Unión en Alberdi. La temperatura a esta hora, 18 grados, 6 décimos, 48 el porcentaje de humedad en Córdoba. El viento del este a 6 kilómetros por hora. Para mañana, mínima 5 grados, máxima 21 grados, sin pronóstico de lluvia. Es la hora 19 con 3 minutos.
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Es la canción de Maná que se llama Ángel de Amor. Abrazo grande para todos los enfermeros. Hoy en el Día Internacional de la Enfermería, en coincidencia con la fecha de nacimiento de Florence Nightingale, quien es considerada como la fundadora de la enfermería moderna. En Argentina, el 21 de noviembre se conmemora el Día de las Enfermeras y los Enfermeros, pero hoy es el Día Internacional de la Enfermería, así que, bueno, saludamos, por supuesto. Por acá me preguntan, Mauri, ¿cómo participo por las entradas de Marcela Morelo? No es entrada de Marcela Morelo, aclaro, son entradas para ver al Roce. El Roce tiene una canción grabada con Marcela Morelo, que usamos de fondo, pero es el Roce. Sí, también van a tocar la canción que pusimos, y todas. Pero aclaro, ¿viste? Porque por ahí, claro. Claro, participan por una cosa y cuando lleguen ahí si ganan, y es otra. ¡Ah! Es el Roce, que viene a Quality Lab. Y tenemos las invitaciones aquí, en Hitódromo, en la Hit. Lo que sigue ahora le pertenece a Yami Safdie junto con Ale Sanz. Una canción hermosa. Es una de las más escuchadas aquí en Cadena Hit. Esto se llama Cuéntame.

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0: Aquí me preguntaba el Mauri, ¿quién ganó ayer las entradas de No te va a gustar que no pude escuchar? Las entradas las ganó, tengo acá, Mariana Quinteros, 494. Que quería ir al show con su hija. Así que Mariana Quinteros, 494. Fue la ganadora de los pases para ver a No te va a gustar que sorteamos ayer. Y hoy estamos sorteando entradas para ver a Rose. Que dicho sea de paso, en un ratito hacemos el sorteo. Acá me dicen, Mauri, ¿ya dijiste la palabra clave de hoy? No, es muy temprano, todavía no. Todavía no dije la palabra clave, así que pueden seguir haciendo algunas cositas y tengan el anotador cerca porque en cualquier momento aparece, viste que es sorpresiva.
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0: Llega Chayanne, esto se llama Me enamoré de ti.

19:30, Luis Fonsi, Fade. La canción se llama Cambiaré, y viste cuando decís, tengo ganas de escuchar una buena canción, y bueno, la pedís en la radio, la pedís aquí en Hit, claro que sí. Vamos en el mensajero, a ver si me puedo anotar. Sí, te puedes anotar, pero no me decís por qué. Hay entradas para ver el Rosé, sí, sí. En un ratito sorteamos ahora Sabrina Carpenter.

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0: el clásico de la portuaria. En vivo, la canción se llama Selva. Está jugando Belgrano. Belgrano, Unión de Santa Fe, 38 minutos, 0 a 0 está el partido. Primer tiempo que se está disputando aquí en la ciudad de Córdoba. El gigante de Alberdi. Juega Belgrano y por supuesto que hay un interesante dispositivo de seguridad y organización en torno al estadio. También los que van pasando por ahí en el auto, bueno, tengan en cuenta eso, ¿no? Que hay partido en la cancha de Belgrano. Raro para un día martes, pero bueno, hay que advertirles.
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0: Hay que avisarle a la gente, ¿viste? Porque hay algunos que dicen, che, cierto que había partido, claro. Juega Belgrano. 0 a 0 por ahora. Según lo que actualiza por acá la transmisión de la cadena TES Argentina. Ahora nos vamos a escuchar a los Caligaris. Silvestre y la Naranja, el raro.

0: Xavi junto con Manuel Turizo. La canción se llama En Privado. 19:45 minutos desde Dominicana. Nico me manda fotos, me cuenta, me dice, ¿sabes lo linda que está la playa acá? Escuchando Cadena Hit, qué hermoso. Qué hermoso, Nico. Unas ganas de estar ahí. ¿Dónde? ¿Y qué botón tengo que apretar acá para aparecer en la playa? ¿Qué botón?
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0: 19:45, últimos 5 minutos. Últimos 5. Y sorteamos las entradas para ver al Rosé en Quality Lab. Es este jueves. Así que vamos metiendo los mensajitos en el mensajero de la Hit con

0: Es la canción de Coldplay junto con Rihanna. Esto se llama Princess of China. 19:52 y nos vamos al sorteo de las entradas. Dale.
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Les cuento que la persona que gane va a ingresar por lista, o sea que va a ir directamente a la boletería de Quality. Ingresan con el documento diciendo que son ganadores de Cadena Hit. ¿Sí? ¡Vamos! ¡Mucha suerte! A ver, ¿quién se lleva la entrada? ¿Quién se la lleva? ¿Quién se la lleva?

Noelia Lerda, 042. Noelia, felicitaciones. Noelia Lerda, 042, la terminación de documento. Noelia Lerda, celular que termina en 299. Noelia, ¿estás ahí? ¿Estás escuchando? Noelia Lerda, 042. Es la ganadora que se va a ver con un invitado, o sea, con quien ella elija. No, no, ya no me voy a meter en eso. ¿A quién quiere invitar? ¿Con quién va a ir? Ella puede invitar a quien quiera. Tenés una entrada doble, Noelia, para ir a disfrutar este jueves el show de El Roce. Invitación de Cadena Hit, por supuesto, para estar en Quality este jueves. No, es este jueves, 21 horas. Recomendamos estar por lo menos una horita antes, retirando la entrada ahí en la boletería. Ahora nos vamos a escuchar lo nuevo de Trueno. Esto es lo nuevo de Trueno. Esto

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4 minutos de las 8 de la tarde, ¿cómo les va? Buen martes. Acá estamos disfrutando música, buen ingreso. Hola, sí, buen. ¿Cómo les va? ¿Cómo andan? Recién llegando ya. Hola Cristina, ¿qué tal? Al finalizar la primera hora, cumplimos con vos. Bueno, saludos a los que están del otro lado escuchándonos en 105.5 en www.radiojovenmendoza.com. Estamos en Twitch, Radio Joven Mendoza. Estamos todos enganchados, disfrutando. Buen comienzo, Amaral, días de verano. Y una temperatura ahora en la ciudad de General Lear, al sur de la provincia de Mendoza. Estoy actualizando. Tengo tres temperaturas distintas. ¿Qué pasó? La temperatura de 17 grados. 30 el porcentaje de la humedad, viento del este a 10 kilómetros. Pronóstico para mañana. Miércoles, parcialmente nublado con 18 grados de máxima con una mínima de 13. Para el jueves, 19 grados con mínima de 14. Y para el viernes, sube la temperatura a 20 grados con mínima de 11. Así el tiempo en la ciudad. En sí, estoy buscando nuevos ingresos que siguen llegando a la lista de éxitos en 105.5 y es momento de estar viajando. Así como empecé con Amaral, vamos a seguir viajando. Buenos recuerdos en esta primera parte, en Galería 100 hasta la medianoche. Ellos son los...

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0: 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Excelente. Gracias. 20 minutos de las 8 de la tarde y vamos a continuar porque llega la música, los nuevos ingresos. Salió este fin de semana, ¿no es cierto? Pero no tuvimos tiempo ayer de presentarlo, pero lo presentamos ahora.
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0: 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Lo nuevo de Shakira. ¿Será la canción oficial? Dai Dai. Lo nuevo, la colombiana preparándose para el Mundial 2026.

Excelente retro de la hora junto con Multigráfica. La voz de Annie Lennox, Eurythmics, Sweet Dreams, ante los Duran Duran.

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0: nuevo de Samantha junto con Chica Sobresalto. 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